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2: ¿Qué tal? ¿Cómo le va? Mi nombre es Juan Arango y estas son las noticias de la hora. Canadá prepara represalias contra los aranceles de Donald Trump. Reportaron la caída de un extraño objeto en Cuba. Varios científicos dudan de que sea un meteorito. Reportan al menos 6 desaparecidos tras las torrenciales lluvias que azotaron a Caracas y otras regiones de Venezuela. La disputa comercial entre Estados Unidos y Canadá volvió a escalar después de que Washington impusiera aranceles del 50% a unos 20 mil millones de dólares en productos canadienses. Esto tras el fracaso de las negociaciones para alcanzar un nuevo acuerdo. El primer ministro Mark Carney anunció que su gobierno responderá dólar por dólar con los nuevos aranceles sobre productos estadounidenses a partir del 8 de septiembre. Las medidas de Washington afectan diversos sectores y se suman a gravámenes existentes sobre el acero, aluminio, automóviles y madera. Funcionarios de ambos países se responsabilizaron mutuamente por el fracaso de las conversaciones y por ahora no hay nuevas negociaciones programadas. La escalada también amenaza con profundizar una de las mayores rupturas comerciales entre los dos aliados y podría complicar el futuro del acuerdo comercial entre Estados Unidos, México y Canadá. Empresas y dirigentes políticos advierten que una guerra arancelaria prolongada podría elevar los precios para los consumidores y afectar empleos, además de golpear las cadenas de suministro que conectan a ambas economías. Canadá también prepara medidas de apoyo para las industrias afectadas, mientras Ottawa busca reducir su dependencia del mercado estadounidense. Esto es Minuto 60.
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2: Arthur Fils ganó el Abierto de Cincinnati, su primer título a nivel Masters 1000. El francés derrotó a Francis Tiafoe con parciales de 6-3, 1-6 y 6-0. Fils se convirtió también en el primer campeón

0: francés de un Masters 1000 en 12 años. También es el segundo tenista nacido en 2004 o después en ganar uno. Fuse también subió al quinto lugar rumbo a Turín. Soy Juan Arango y estas fueron las noticias de la hora.
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gracias a Dios, se nos fue con este color la compresora. So, mitad del edificio de aquí, de las estaciones, mitad del edificio está fresco, está el aire acondicionado, y mitad del otro lado no está. Y han de saber que donde están todos los estudios, y no, los estudios, está, no, es el lado que no está jalando el aire. So, cuando les digo que está lleno la estación de abanicos, pero ¿saben qué? Miren, ponieron como para que el aire que viene del otro lado corre hacia todo el edificio, todo lo demás, con todos los abanicos y la y todo como lo ponieron. Quiero darle un shout out a nuestro querido ingeniero Lance, que de ayer a la mañana cuando llegamos, llegamos a la mañana, ya ve que está todos los domingos estoy con ustedes de 8 a 1, luego le hablé, Lance, está caliente en la estación, y gracias a Dios vino de volada y puso los abanicos. No está así súper caliente, you know, pero gracias a Dios está fresco, está bien ahorita, estamos bien. Son las 6:41, continuamos con más. Gracias por todas las llamadas y los mensajes. Sí, nuestra dulce Carolina está cumpliendo años el día de hoy. Manteles largos, por eso va a estar aquí toda la semana. Ella va a estar de vacation. Ahorita anda en el mar. Ahorita le pongo una canción hermosa para nuestra bella dulce Carolina, que está cumpliendo años, mi cunis, el día de hoy. Diosito me la bendiga con muchos más. Pues ya saben, aquí toda la semana por ella. ¿Qué tengo que para ustedes el día de hoy? Mire, hoy, recuerden, estamos haciendo los Happy Birthdays, ¿ok? So, hoy se gana una t-shirt de Radio Alegría. Tenemos los de cumpleaños a las 8:30, ya saben, llámenme al 979-776-5826 para dedicar los birthdays o aniversarios, ¿ok? Y así ponemos, tienen la oportunidad, más hablan y más oportunidades tienen para ganarse una camisa el día de hoy. Bueno, y luego también hoy tenemos el día viernes 28 de agosto a las 8 en el Brazos County Exposition. Tenemos un gran The Bullfighter, Midget Power, chihuahuanienses, con los Tigres del Norte y Julián Álvarez, invitaciones. Tengo un par de boletos, uno para un adulto y para un niño. Para este gran evento llevándose a cabo. Va a haber, ahorita les traigo más información, pero se llama The Bullfighter Midget Power, los chihuahuenses. Imitación de los Tigres del Norte y Julián Álvarez. So, tengo un par de pases para un adulto y para un niño para este evento llevándose a cabo en el Bryan Expo este viernes 28 de agosto. Y luego, Radio Escuchas, ¿qué creen? Tenemos un bailazo este viernes, el 28 de agosto, en el Silverado Rodeo, con Grupo Signo. No se lo pueden perder, eso. Guess what? Adivinen que esta semana, pues ya comenzamos a dar pases, ¿ok? So, yo voy a dar un par de pases en la mañana, como entre las 9 y las 10, ¿ok? Voy a estar dando un par de pases para que tú y el que quieres llevar se vayan a ver a Signo este viernes 28 de agosto 2026 en el Silverado Rodeo. Esta sí voy a hacer la llamada en el aire, ¿ok? Y luego también, eso va a ser entre las 9 y 10, pero entre ahorita y las 9, Radio Escuchas, probablemente lo voy a hacer a la hora de las 8. Te voy a registrar, voy a recibir las primeras tres llamadas para que me vayan a, si quieren registrar, porque esto el viernes, no, el jueves. Voy a estar dando, o el viernes saco la, ahorita me fijo, se me dijo Carolina, el jueves o el viernes saco la mesa, porque te puedes ganar cuatro boletos y una mesa VIP enfrente ahí para ver a Grupo Signo. Hermoso concierto, tiene aquí desde, ya tiene bastantito que no viene Signo, pero recientemente, ¿verdad?, falleció del cantante su madre, una canción muy hermosa. A mamá, que la he puesto especialmente el Día de las Mamás, ¿verdad? Es una canción hermosa. Y se va a estar presentando Grupo Signo a todo en vivo, a todo color en el Silverado Rodeo. So, tengo la registración para la mesa VIP. Eso y mucho más, y tengo mucho más durante la semana, ya que Dulce Carolina está de vacaciones y celebrando su cumpleaños. Y ya les dije, nos vamos a portar bien mal
Así que, para que no se nos anda yendo, no se creen. A nuestra dulce Carolina, bien merecida. Yo, ustedes saben, para mí personalmente es mi cuñada y me conoce desde que tenía como 6 años y me conoce de chiquita y para mí es una hermana y la quiero mucho y yo estoy bien contenta que ahorita está de vacaciones, anda en Florida, anda a todo lo que da, pero yo sé que escucha porque siempre está escuchando el radio y siguiendo y allá estamos adelantados, o ella ya está para ahorita, ya han de estar en el mar, dándoles las gracias por darme la oportunidad también de estar aquí con ustedes, porque ustedes pueden, muchas veces nos dicen, ay, pues, ¿dónde trabajas o la estación de radio? El lago, es un privilegio estar la oportunidad de estar aquí, porque ustedes pueden estar escuchando su propia música, su propio su propia onda, y, escogen, you choose. Ustedes escogen a Radio Alegría como su plataforma para su música y para todos estos eventos. Así que Radio Alegría, siempre en el mitotero Radio Alegría, tenemos eso y mucho más. Tu estación que te da más por escuchar. Así que muchas gracias. Nos hacen número uno. Tenemos el día 14 de septiembre, Radio Escuchas del 2001. Llegó a cabo y nació Radio Alegría. Y este 14 de septiembre van a ser 25 años que estamos en el aire, así que es un privilegio y un honor, muchas gracias, nos hace número uno, we outbeat everyone, todos los radios están de aquí de la área, somos número uno en español, so gracias, ya está, también nos llevamos a los de inglés, gracias a Dios por ustedes, porque ustedes se entonían y están pendientes de lo que nos siguen y con todas las cosas que pasamos, como una comunidad, como hermanos, en la fe, tenemos, aquí estamos y aguantando. Hoy estamos aguantando el lunes, ¿verdad? Y a todo lo que da, ánimo. Yo sé que ahí estamos comenzando, pero gracias a Dios tenemos la oportunidad. Muchas personas no pueden ir a trabajar o no tienen trabajo, o no tienen la posibilidad de ir a la escuela. They don't have the opportunity to go to school, okay? So, échenle ganas porque estamos bendecidos. Así que hay que seguir adelante. Recuerden, ahorita les voy a traer más información sobre las fiestas

que darle, pasar esta semana que está súper hot. Va a estar caliente, radio escuchas. Estamos bajo aviso de calor el día de hoy hasta las 7. Así que vámonos a una canción y luego nos vamos a unos comerciales. Mientras tanto, llámenme, el teléfono está llamando. Estamos haciendo los happy birthdays. Lo único diferencia de esta semana es que hay cosas como la pregunta de la mañana. Pues la mera verdad, radio escuchas, yo no soy buena para eso. Yo luego les voy a querer dar la respuesta. Y entonces, por eso, y pues los horóscopos, yo no tengo la posibilidad, como les digo, como Dulce Carolina está, you know, away. So hay ciertas cosas que no voy a traer, pero el día del cumpleaños y todo eso, ya saben, los certificados de cada día y luego todo eso está, sigue en pie. Así que llámame al 979-776-5826 y así we can send your birthday shout-outs, ¿ok? Y luego también recuerden que si quieren escuchar una canción especial, díganme y aquí la busco. Bueno, continuamos con más de su música. Yo quiero ponerles esta canción, está bien hermosa. Se las dedico con todo corazón.

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2: ¿Qué tal? ¿Cómo les va? Mi nombre es Juan Arango y estas son las noticias de la hora. El calor extremo y peligro de incendios amenaza millones en Estados Unidos. Corea del Sur detectó preparativos para un nuevo envío de miles de soldados norcoreanos a Rusia. Una peligrosa ola de calor continúa afectando amplias zonas de Estados Unidos, con temperaturas de tres dígitos y advertencias por condiciones potencialmente peligrosas. En Texas, los termómetros pueden alcanzar entre los 100 y 110 grados Fahrenheit, mientras que la combinación de calor y humedad podría elevar todavía más la sensación térmica en algunas zonas. Las autoridades advierten sobre un mayor riesgo de enfermedades relacionadas con el calor y recomiendan limitar las actividades al aire libre durante las horas de mayor temperatura. Al mismo tiempo, el calor, la baja humedad y los fuertes vientos mantienen elevado el riesgo de incendios forestales en el oeste y noroeste del país. Los bomberos continúan enfrentando decenas de grandes incendios mientras miles de efectivos y personal de apoyo permanecen desplegados. Las autoridades advierten que el humo puede afectar la calidad del aire, incluso a cientos de millas de las zonas donde permanecen activos los incendios. Las condiciones extremas podrían complicar más las labores de los bomberos y favorecer la rápida propagación de nuevos focos durante las próximas horas. Además, el Centro Nacional Interagencial de Bomberos mantiene el nivel máximo de preparación, 5 de 5, debido a la intensidad de activa de incendios que se registran actualmente en todo el país. Esto es Minuto 60.
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2: Lando Norris ganó el Gran Premio de Holanda de Fórmula 1 y consiguió su segunda victoria consecutiva de la temporada. El piloto de McLaren y actual campeón del mundo superó al líder del campeonato Kimi Antonelli en la parte final de la carrera para poder quedarse con el triunfo. Antonelli quedó en segundo lugar y George Russell completó el podio. Norris todavía se encuentra a 83 puntos de Antonelli en el campeonato, pero mantiene vivas sus opciones de defender el título. Max Verstappen, mientras tanto, abandonó tras accidentarse en la primera vuelta. Soy Juan Arango y estas fueron las noticias de la hora.
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1: Y son las 7:08. Continuamos con todos los cumpleaños, en especial el día de hoy para nuestra dulce Carolina, ya que hoy está de manteles largos, está de vacaciones. Voy a estar con ustedes toda la semana, pero nuestra dulce Carolina está de vacaciones y sí nos está escuchando, así que ella está escuchando todas las dedicaciones de los Happy Birthdays. Felicidades a nuestra dulce Carolina. Y seguimos porque hay muchos más cumpleañeros. Quiero dedicar el especial para Lupita, que está cumpliendo 11 años, para Lupita Landaverde Martínez, de parte de su abuela Lupita y su hermana Raquel, que la quieren mucho, mucho, mucho a Lupita, celebrando el día de cumpleaños el día de hoy. También dice para mi hija Leslie Cervantes, de parte, feliz cumpleaños Leslie, de parte de tus papás que te quieren mucho, Juan y Carolina, y también de tus hermanos Ashley y Carlitos. También deseándole un feliz cumpleaños para la señora Dulce Carolina, de parte de la señora Antonia Vega y familia. También mandando un happy, happy birthday para nuestra sweet sea, nuestra dulce Carolina. Con tanto amor y tanta dedicación que les están dando, yo sé que nuestra dulce Carolina lo siente, porque son bellas palabras cuando están hablando para ella, diciéndole un feliz cumpleaños, ya que todas las mañanas ella está aquí con ustedes, celebrando sus cumpleaños el día de hoy. Bien merecidas vacaciones nuestra dulce Carolina, allá en el mar. Ahorita le pongo playa, brisa y mar, para nuestra dulce Carolina, ya que está cumpliendo años, de parte de su comadre Rosa Costa y toda la familia, deseándole a Sweet C un feliz cumpleaños. También para la señora Fabiola Tejarano, y ahí disculpen cuando digo las malas palabras, pero la señora Fabiola, que también que está cumpliendo años el día de hoy, de parte de la familia Cervantes Lara, queriéndole dar un feliz, feliz cumpleaños. También para Jazmín Escalera Zavala, de parte de la familia Cervantes Lara, deseándole un feliz cumpleaños para Jazmín Escalera Zavala, y también para Joana Castillo, cumpliendo 30 años el día de hoy, celebrando con Sweet C, para Joana Castillo, de parte de los papás, abuelitos, hermanos, que la quieren mucho, mucho, mucho, la familia Carreño, también deseándole a nuestra dulce Carolina un feliz, pero happy, happy birthday. Así que continuamos con más. Recuerden, estamos haciendo los cumpleaños para registrar el día de hoy una t-shirt. Y continuamos, que nos vamos con banda. ¿Cómo ven? Para ir a quebrar la espalda. Sí. Para todos nuestros cumpleaños, happy, happy birthday. Para nuestra dulce Carolina.

0: y regresamos después de estos cortes comerciales.
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0: de 11 a 2. Toda la semana nos tienen a mí de 6 a 11 y a Pipiripao de 11 a 2. Ahorita la temperatura, pues estoy tratando de refrescar. Como les dije aquí, disculpen si oyen los abanicos atrás en el background. Es que tenemos todo el edificio, bueno, mitad del edificio lleno con abanicos porque la compresora, nos había dicho Lance, se nos fue, se esperó la mugre compresora hasta el viernes para descomponerse, para que el fin de semana, pues no pueden, la parte no llega hasta hoy. Así que estábamos aquí los fines de semana, todos aquí sudando, pero no, gracias a Dios, fíjense, pusieron abanicos todo, hay como unos, no les miento, como unos 12. Y está todo, pero para que corre, circule el aire del otro lado del edificio, porque el otro lado del edificio sí está fresco, y para que corre todo el aire así que sí se siente fresco, se siente mucho más que mejor que ayer. Ayer sí, cuando estaba aquí, estaba hot. Ahorita, gracias a Dios, se sienta rico, se siente bien. Bueno, pues el día de hoy, pero ya saliendo para afuera, Radio Escuchas, va a ser otra cosa. Porque tenemos un aviso de calor el día de hoy hasta las 7 de la noche. Dice, now until 7 p.m. Monday, un heat advisory. Dice, sunny and hot, todo caliente. El día de hoy, soleado. A 103 la máxima, dice a 5 a 10 millas por hora. Hoy en la noche baja 77, pero sí vamos a tener un poquito de aire que viene del sur a 10 a 20 millas por hora. Para el martes volvemos a llegar a 101, sintiéndose a 104 con el viento a 5 a 10 millas por hora. Y el martes volvemos a bajar el martes en la noche bajamos a 77. El miércoles de nuevo llegando a 102 con el aire a 5 millas por hora y en la noche bajando a 78. Y hasta el jueves, Radio Escucha, tenemos 30% de probabilidades de lluvias y tormentas después de la 1 de la tarde llegando a 100 y se va a sentir caliente. Pero ya jueves en la noche tenemos 40% de probabilidades de lluvia bajando a 76. El viernes a 98 las máximas, el sábado a 97 y el domingo a 97. Así que nomás unos días más. Radio Escuchas, ojalá que llegamos, que vamos a salir de 100, pero ya después, ya, como les dije, September, October, November, December, tienen los últimos, en esas palabras, tiene BER, la B-E-R, que es so ya vamos a llegar a los meses de BER, y cuando tiene uno frío, siempre dice BER, en inglés, así que ya, viene fresco, ojalá, que nos llegue un poquito el cambio para el día de las fiestas patrias, para el día 4, porque todo comienza en ese día y luego las fiestas. Ahorita les traigo más fechas, es que no los tengo las fechas aquí y ahorita que se abre la oficina, pues voy a ir a agarrar la información. Quería ver si había, otros ¿cómo se dicen? PTA announcements, que se había como anuncios que anunciar. No, en este momento no los miro, pero como les digo, más adelante les traigo más información. También les quería decir, el día de hoy les traigo muchas cositas para ustedes. Ahorita cuando escuchen la comercial, porque va a haber un expo de Midget Power, poder de Midget, dice Bullfighters, son como un rodeo, sí, que va a ser como un rodeo, porque dice invitación, dice Bullfighters, so son jugadores de, que montan toros, Bullfighters, o que, torean los toros, porque son Bullfighters. Este viernes, el 28 de agosto, van a estar, y dice invitación, los Tigres del Norte y Julián Álvarez. So tengo un par de pases para un adulto y un niño. A ver, déjame encontrarlo, sí. Y tengo un par de pases para que si me llamas, vas a hacer mi 12 llamada y te voy a regalar un par de pases para este evento. Luego también tenemos para Signo este viernes, tengo para registrarse la mesa VIP, 4 boletos para Grupo Signo 28 de agosto en el Silverado. Y luego también tengo un par de pases que voy a estar dando. So, el par de pases, Radio Escucha, lo voy a hacer en la última hora antes de la pulga, entre las 9 y 10. Ahorita en unos momentos cuando escuchan ustedes y ando buscando, ya ven todos los certificados que tengo aquí, cuando escuchen ustedes la comercial del bullfighting, que es este viernes también, llámame, sea mi 12 llamada y te voy a regalar un par de pases. Así que Radio Alegría, tu estación que te da más por escuchar, gracias a ustedes por todas sus dedicaciones. Yo sé que me dice, gracias por estar ahí, pero ¿me puedes mandar una felicitación a Dulce Carolina? Claro que sí, aquí estamos para complacer. Si hay una canción que quieren escuchar también, tengan confianza. Llámame al 979-776-5826. Es que quiero hablar rápido y pues, cálmate, Florencia, despacio. Así que nos vamos al comercial, como les dije, enseguida. Después de este comercial voy a estar a mi 12 llamada. Nomás te voy a pedir, te voy a subir al aire, pero nomás das tu nombre y te voy a dar dos pases, uno para de adulto y uno para el niño, para el Expo Midget Power, llevándose a cabo. Y aquí tengo los boletos, mira. Y son imitadores, dice Proudly Chihuahueños, The Midget Power. They're super cute. Y va a ser este viernes en el Expo, en el Bryan Expo, y todo comienza a las 8 de la noche, ¿ok? So, vámonos con el comercial, como les dije, sea mi 12 llamada cuando escuchen el comercial, y yo les voy a decir, y me llamen al 979-776-5826, y sea mi 12 llamada, te voy a poner al aire, ¿ok? Y luego nomás voy a pedir tu nombre, y te voy a decir que te ganaste estos boletos para este viernes 28 de agosto.
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sonando. Llámame al 979-776-5826. Sé mi 12 llamada. Te voy a poner al aire inmediatamente. Nomás me dices tu nombre, ¿verdad? ¿Y por qué me estás llamando para los boletos? Y son tuyos. Para este gran evento el 28 de agosto. Midget Power, baby. Let's go.

0: llamando?
1: Con Graciela Guerrero, Flor.
0: Graciela, felicidades, Graciela. ¿Para qué me estás llamando, Graciela?
1: Para los boletos del viernes 28 de agosto.
0: Yeah, claro que sí. Es un, dice aquí, Midget Power, una, va a ser una imitación de los Tigres del Norte y Julián Álvarez y mucho ambiente. Así que felicidades, tú eres mi ganadora. No vayas a colgarme para ganar más información de ti, ¿ok?
1: Está muy bien, Flor, muchas gracias.
0: Y dime, ¿cuál es tu estación que te da más por escuchar?
1: Radio Alegría, la preferida.
0: Así es, gracias, no vayas a colgar, ¿ok?
1: Ok, muchas gracias.

18 de agosto, The Midget Power, baby, Bullfighters, Chihuahuenses. Felicidades a Graciela Guerrero. Mañana también voy a estar dando un par de boletos, así que esto y mucho más. Tu estación que te da más por escuchar. Somos Radio Alegría, baby.

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sus dedicaciones. Dice, gracias a todos, estoy disfrutando mis vacaciones en Florida. Saludos para todos de parte de Dulce Carolina. Diciéndoles gracias a todos por sus bellos deseos de su cumpleaños y que estás disfrutando ahorita en las playas de Florida. Para nuestra sweet Silva, nuestra Dulce Carolina, que está cumpliendo años el día de hoy y nos manda saludos desde Florida.

Pero también les quería dar un aviso. Acabo de recibir una llamada donde nos están avisando que hay unos perros sueltos y que están un poquito, son un poco agresivos, son como, me dijo, eran dos o tres perros sueltos ahí por la 28 y la Palazora, en la esquina de la 28 y la Palazora. Unos perros, dice, que están dando

0: 28th y La Palisota, there's some dogs loose. And el que nos llamó dijo, son un poco agresivos, señora. Dice, no me podría dar el número de donde se reporten. So, para que sepan, cuando hay cosas así, vas a hablar a el Animal Shelter de Brian. Son los que están encargados de mandar, you know, cuando hay así animalitos que, pues, tristemente, a veces los abandonan. No es que están ahí, que se salieron. A veces son abandonados y es una tristeza, ¿verdad? Pero si llegan a ver, you know, animalitos solitos, y llaman al 979-209-5260. 979-209-5260. That's the number for, like, if you're reporting, you know, pets that are, you know, you find a pet outside, or a dog or a cat or an animal, call the animal control, 979-209-5260. Dice control de animales, al 979-209-5260, aquí para Brian, ¿ok? Así que muchas precauciones. Nos vamos a unos comerciales rápidamente y regresamos enseguida. Gracias a todos que están hablando para el cumpleaños de Dulce Carolina, y también dan saber que we have other birthdays too. Tenemos otros cumpleaños, pero en especial el día de hoy para nuestra Dulce Carolina, ya que está de vacaciones y me mandó un mensaje diciéndole a todos gracias, los quiere mucho y que tiene sus vacaciones, lo está disfrutando en Florida. Así que ya les, cuando regrese el próximo lunes, ya les contará todas sus aventuras, porque no, hombre, siempre son unas aventuras con nuestra Dulce Carolina en sus vacaciones. Bueno, vámonos a comerciales y regresamos enseguida.
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2: ¿Qué tal? ¿Cómo le va? Mi nombre es Juan Arango y estas son las noticias de la hora.
3: Pete Buttigieg regresa a Carolina del Sur mientras se evalúa una nueva candidatura presidencial. Tragedia en Guinea. El deslizamiento de tierra en un vertedero dejó al menos 30 muertos y más de 20 heridos. El Congreso de Sinaloa aprobó por unanimidad la licencia solicitada por el gobernador mexicano acusado de narcotráfico por Estados Unidos. El exsecretario de Transporte, Pete Buttigieg, regresó este fin de semana a Carolina del Sur en medio de crecientes especulaciones sobre una posible segunda candidatura a la Casa Blanca en 2028. Buttigieg participó en varios eventos políticos y comunitarios, incluyendo la conferencia del Partido Demócrata, una visita a la Universidad de Claflin y una cena con la NAACP, donde recibió una cálida recepción. La visita tiene especial importancia porque Carolina del Sur será el primer estado en celebrar una primaria presidencial demócrata en 2028, dando un peso considerable al voto afroamericano. Precisamente la falta de apoyo entre los votantes negros fue uno de los principales obstáculos para Buttigieg durante su campaña presidencial de 2020, cuando terminó cuarto en ese estado y posteriormente abandonó la contienda. Aunque Buttigieg aseguró que todavía no ha tomado una decisión sobre 2028 y que actualmente está concentrado en las elecciones de 2026, su viaje ocurre apenas una semana después de visitar Nevada, otro estado políticamente importante. Otros posibles aspirantes demócratas también han comenzado a moverse de cara a una posible carrera presidencial que podría contar con un amplio grupo de candidatos. Esto es Minuto 60.
4: 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Iván aquí con el reporte del tráfico. Se reporta falta de estacionamiento por la fiesta de 15 de Cami.
5: Noticias de último minuto. Afirman que hay espacios al frente de la casa de Iván.
4: Noticia de último minuto. Iván está cobrando por el estacionamiento.
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2: El Fútbol Club Barcelona goleó 5-0 al Elche en la primera jornada de la liga. El equipo de Hansi Flick busca su tercer título de liga consecutiva y Rafinha fue una de las figuras del partido, jugando de delantero centro, abriendo el marcador desde el punto penal. El brasileño terminó el partido con un doblete. Mientras tanto, Fermín López también anotó dos goles. Karim Adeyemi también anotó un segundo tanto en lo que fue el debut con el equipo culé. João Cancelo también debutó con el equipo en los minutos finales. Soy Juan Arango y estas fueron las noticias de la hora.
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4: Y son las 8:05, continuamos. Recuerden que los birthdays, los happy birthdays, hoy estaremos regalando una camisa de Radio Alegría a las 8:30 con las mañanitas. Queremos desearle, dice, para mi nieta cumpliendo 6 años, su nombre Realeza Reyes, de parte de mamá, hermano y hermana, y también de sus abuelitos Celia y Juan García. También para nuestra dulce Carolina, que está cumpliendo años, de parte de la familia también Celia y Juan García, y también de la señora Genara Morales, deseándole a dulce Carolina un feliz cumpleaños. El día 21 de agosto, o sea que este pasado viernes, y se sigue celebrando los 12 añitos para Alejandra Juárez, de parte de mamá, papá y hermanos, que la quieren mucho, mucho, deseándole a Alejandra Juárez un feliz cumpleaños. También happy birthday para Leslie Cervantes, de parte de la señora Coco. Y seguimos celebrando los cumpleaños, porque aquí, como les digo, Radio Alegría, tu estación preferida, la estación que te da más por escuchar. Esté pendientes, porque después de como 2 canciones, voy a estar registrando, para la mesa VIP, 4 boletos para Grupo Signo, 28 de agosto, este viernes en el Silverado Rodeo. A las, como después de 2 canciones, van a oír la comercial de la del Silverado con Signo, y luego después ustedes, sea mis primeras 3 llamadas, los voy a registrar para el baile. Grandioso baile de Signo este viernes 28 de agosto, donde te podrías ganar una mesa exclusiva VIP, baby, enfrente ahí con Grupo Signo, con 4 boletos, así que para que te la pases súper chévere en el Silverado Rodeo. Entre 2 canciones más y luego la comercial, y voy a abrir las líneas y mis primeras 3 personas que me llamen, ¿ok? Después, entre las 9 y luego a las 8:30 hago los birthdays. Entre las 9:10 voy a estar regalando un par de pases. El Pipiripao también hoy en la tarde va a estar regalando un par de pases, porque comenzamos toda esta semana regalar pases, un pase por show a la mañana y en la tarde del show de Pipiripao, para este gran baile Signo viernes 28 de agosto en el Silverado Rodeo. No se lo pueden perder, y eso va a ser entre las 9:10, ¿ok? Pero ahorita, en unos momentos, unas 2 canciones para la mesa VIP, los 4 boletos en Signo, para Signo, este viernes 28 de agosto. Nos vamos con Flans. Todavía estoy, como les digo, si tienen birthdays, por favor, llámame al 979-776-5826 para las mañanitas. Y un shout out, y a ver, estamos regalando una camisa de Radio Alegría el día de hoy, de lunes. ¡Feliz, feliz lunes! ¡Vámonos con Flans, Tímido!

¡Feliz cumpleaños también para Leslie Cervantes! La niña Jazmín Escalar. De parte de la familia Bejarano. Deseándole también a Dulce Carolina un happy, happy birthday. Vámonos con Fandango. Autos. 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
2: Así es, las líneas están abiertas. Llámame al 979-776-5826. Las primeras tres llamadas, baby.

Nancy García, registrándolos porque se pueden ganar una mesa VIP, 4 boletos para Signo, este viernes 28 de agosto en el Silverado Rodeo.

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Lupita, Lupita que la quiere mucho, mucho, mucho, y su sister Raquel, deseándole a Lupita Landaverde Martínez un feliz cumpleaños. También queremos desearle un feliz cumpleaños a nuestra directora, a nuestra mejor amiga, a nuestra cómplice, nuestra dulce Carolina, de parte de la familia, la señora Antonia Vega y familia, también de parte de su comadre Rosa Acosta, también de la familia Acosta, Dora y toda la familia de Ledesma. También dice aquí, quiero para mi hija Leslie Cervantes, que está cumpliendo años el día de hoy, happy birthday, de parte de mom y papá, mom y dad, Juan y Carolina y hermanos Ashley y Carlitos. También deseándole un feliz cumpleaños para la señora Fabiola Bejarano de la familia Cervantes Lara. También queremos desearle un feliz cumpleaños para la señora Dulce Carolina, deseándole las mañanitas, un happy birthday de parte del Torito y la familia Pantoja, que se la pase súper el día de su cumpleaños, y le desean muchas bendiciones y que se la pase súper. También queremos felicitar a Claudia, que está, se encuentra en el 4 piso, a Claudia celebrando el día de cumpleaños el día de hoy, de parte de toda la banda que van a echar la casa por la ventana el día de hoy. ¿Qué importa que es lunes? Porque van a celebrar en grande al cumpleaños de Claudia. ¡Feliz cumpleaños, Claudia! Dios te bendiga con muchos más. ¡Happy birthday! Dice para Leslie Cervantes, de parte de la señora Coco. Dice, también queremos desearle un feliz cumpleaños para la señora Dulce Carolina, de parte de la familia Bejarano. También para Fabiola Bejarano, de parte de la familia Bejarano, para Leslie Cervantes, la niña Jazmín Escalera. También para Dulce Carolina, de parte de la señora Genara Morales. Dice para mi nieta que está cumpliendo 6 años, Realeza Reyes, that's a beautiful name, Realeza Reyes, cumpliendo años el día de hoy, de parte de mamá, hermano y hermana, abuelo y Celia y Juan García, happy birthday. Para Alejandra Juárez, ya que es el día 21 cumplió, de agosto, cumplió años el día 21 de agosto, happy birthday, quiero celebrando el día de cumpleaños, en especial para déjame asegurarme, permíteme, perdón, para Alejandra Juárez, que cumplió el día 21, el viernes cumplió añitos. Felicidades, Dios te bendiga con muchos, chiquilla, muchos, pero muchos, muchos más. A ver, también queremos celebrar para Joana Castillo, cumpliendo 30 years, cumpliendo 30 años el día de hoy. Está chiquilla, de parte de papás, abuelitos, hermanos, y que la quieren mucho, deseando a la familia Carreño. Para Joana Castillo, have a great birthday, Joana. También para Dulce Carolina, de parte de Víctor Maldonado, su hijado, y que la quiere y la aprecia mucho. Y también para Jazmín Escalera Zavala, de parte de Cervantes Lara, cumpliendo años el día de hoy. Y si Dios quiere, no estoy, I'm not missing anybody, ¿verdad que no? Entonces ya puse todos los nombres que mencioné, excepto Dulce Carolina. Carolina ya tiene una camisa de Radio Alegría. Pero de parte de todos radio escuchas, Dulce Carolina sí escuchó sus hermosas dedicaciones y dijo que gracias y que está disfrutando sus vacaciones desde Florida. Así que les manda muchos saludos, ya que el próximo lunes regresa de nuevo su Sweet C. Pero ahorita, pues ya saben, se anda portando mal allá en Florida y disfrutando y gozando de su día de descansos. Para Joana Castillo, también de parte de la familia Bejarano, muchos cumpleaños, que Dios me los bendiga con muchos, pero muchos más. Y ya saben, el día de hoy estoy asegurándome, Radio Escuchas, que no haya perdido un nombre. Fabiola Bejarano, Leslie Cervantes, Jazmín Escalera. Aquí puse todos tus nombres que me dijeron, excepto Dulce Carolina, ¿verdad? Puse los nombres, Radio Escuchas, y los voy a dar shaky, shaky, shaky. Ay, se me olvidó este nombre. Aquí está, ok. So, mi ganadora de la camiseta de Radio Alegría el día de hoy, ya mañana será otro certificado, pero el día de hoy es una t-shirt, y los ganadores de cada día, después el viernes, se sacan para ver si agarran en el sorteo un buque de globos de Castillo Dora, la norteñita te da un certificado, la tienda de la raza,
También Taquería Don Polo, un certificado. Esos son los viernes, a pesar de todos los ganadores entre la semana, ¿ok? Y hoy es una camisa de t-shirt. Y mi ganadora o ganador es Lupita Landaverde Martínez. Lupita Landaverde Martínez ganó la camiseta de Radio Alegría el día de hoy. Felicidades de parte de su abuelita Lupita y su hermana Raquel. Deseándoles a todos un hermoso happy birthday. Y nos vamos con las mañanitas de

quiero mandar esta canción para todas mis mujercitas. Y ahorita le pongo a Jesús Alejandro Zavala su cumpleaños. Pero para todas mis mujercitas, mujeres que están cumpliendo años el día de hoy. Mi mundo de caramelo. Para Joana Castillo. Para Leslie Cervantes. Para Fabiola Bejarano. Para Realeza Reyes. Para Joana Castillo, para Claudia. Para nuestra dulce Carolina. Para Lupita Landaverde Martínez. Claro que sí. Happy birthday.

para el chiquillo que hola, está cumpliendo años, 3 años. Para toda la especial para Jesús Alejandro Zavala.

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7: Y continuamos con música solicitada con Mark Anthony. Mandando saludos para mi

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2: ¿Qué tal? ¿Cómo le va? Mi nombre es Juan Arango y estas son las noticias de la hora. Irán advierte que nuevas sanciones serían un acto de guerra. Donald Trump presenció la carrera de IndyCar en Washington con el motivo del 250 aniversario de la independencia de Estados Unidos. Dolly Parton decidió hablar sobre su salud. Dice que está lidiando con algunos problemas. Un alto funcionario iraní advirtió este domingo que cualquier país que respalde las nuevas medidas económicas de Estados Unidos contra Teherán podría ser considerado participante en un acto de guerra, elevando nuevamente la tensión en Medio Oriente. La advertencia fue realizada por Mohsen Rezai, el jefe del Consejo Supremo de Seguridad Nacional de Irán, quien aseguró que Teherán podría tomar represalias contra los intereses de las naciones que colaboran con Washington. El secretario de Tesoro estadounidense Scott Bessent tiene previsto anunciar este lunes nuevas medidas contra Irán, que Washington ya descrito como un nivel sin precedentes de presión económica y aislamiento. Irán, que enfrenta desde hace décadas sanciones internacionales, sostiene que las nuevas restricciones no conseguirán doblegar el país. Mientras tanto, el presidente iraní Masoud Pezeshkian defendió la vía diplomática como la mejor alternativa para superar el estancamiento del conflicto. Además, el jefe del ejército de Pakistán, Asim Munir, viajará este lunes a Teherán como parte de los esfuerzos de mediación para reducir las tensiones entre Irán y Estados Unidos. Además, Irán advirtió que podría tomar represalias con rutas alternativas de transporte de petróleo en el Golfo Pérsico, lo que aumenta la preocupación por posibles nuevas interrupciones en el suministro energético mundial. 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
2: El mexicano Beth Vargas está cerca de salir cedido del Atlético de Madrid rumbo al Alavés. Las negociaciones avanzaron durante el fin de semana y ambos clubes trabajan para cerrar el préstamo al mediocampista. La operación todavía depende de que Alavés concrete la posibilidad de la salida de Antonio Blanco, lo que abrirá espacio en su plantilla. Vargas llegó al Atleti procedente de Seattle Sounders y ahora buscaría en el conjunto vasco más minutos y continuidad de la liga para seguir desarrollándose en el fútbol español. Soy Juan Arango y estas fueron las noticias de la hora.
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1: Son las 9:06. Continuamos con más de su programa. ¿Sabes? Estaba viendo Radio Escuchas que no les había traído las noticias. Más adelante, en unos 10 minutos, les traigo las noticias. Nomás algo, lo que está pasando aquí alrededor. Era como las 7:30 de haber hecho, and I just forgot about it. I'm so sorry. Ay, disculpen. Pues ya saben, pues con la noticia de que va a estar, estamos en los últimos días, Radio Escuchas, si Dios quiere, sobre el calor, y ahorita estamos bajo aviso de heat advisory, aviso de calor extremo hasta las 7 de la noche. Llegamos a 103 hoy, ya saben que la temperatura 103, pero se va a sentir un poquito más caliente. No dice todavía qué tanto, pero dice, it's gonna be hot. Hoy en la noche bajamos a 77, mañana regresamos a 101, y martes en la tarde, en la noche a 77, el miércoles 102, y miércoles en la noche a 78, y luego nos vamos para el jueves llegando a 100, con 30% de probabilidades de lluvia el jueves, Radio Escuchas. Hasta el jueves tenemos probabilidades de lluvia con 30%, y luego 40% en la noche del jueves. Y luego el viernes las máximas 98, 97 el sábado y 97 el domingo. Así que se mira que ya después de que nos cae esa lluvia, ojalá que Dios quiera que ya se vayan bajando, y ya viene el otoño, ya viene. Así que I'm excited, estoy que pasen estos días super hot para que ya entre el otoño, porque lo necesitamos, está super caliente. Y como les dije, el radio, la difusora se le fue, pero no estaba muy, ayer Radio Escuchas, cuando estaba aquí el domingo, por merito cancelaba los programas porque sí estaba caliente, pero gracias a nuestro Lance, nuestro ingeniero, vino y puso abanicos. Pero fíjense, puso los abanicos porque el edificio, ¿verdad?, a mitad está trabajando. Pues si te vas para el otro lado donde están las oficinas y la frente de la oficina, está fresco. Si te vienes para acá donde están el keyboard, los boards y todo, está caliente. Y puso abanicos, pero como los puso para que se siente el aire fresco donde el abanico está ventando. Así que estamos súper bien en este momento. Así que gracias a Dios, sí hay, la máquina, la compresora se fue porque está súper caliente en estos días, y mucha gente, hasta familiares que tuve yo, que se les fue el aire acondicionado. Ojalá que se les arregle lo más pronto posible. La compresora, la máquina no se descompuso hasta viernes en la tarde, ¿cómo ven? Y si Dios quiere, llega la compresora esta tarde para que ya pueden la compresora, instalarla. Bueno, pues me queda como las 9, un poquito entre las 9:20 y 9:40, Radio Escuchas. Voy a estar dando el par de pases, ahora sí, pero me vas a tener que contestar tres preguntas. ¿A quién viene? Who, signo. Recuerden, who, when and where. ¿Quién, dónde y cuándo? So, who, quién, signo. ¿Cuándo? Viernes 28 de agosto 2026. ¿Dónde? En el Silverado Rodeo, ¿ok? So, eso me falta para regalar un par de pases para este viernes 28 de agosto en el Silverado Rodeo con Grupo Signo. Pero cuando oyen el comercial y luego la canción de Signo, llamen, ¿ok? Yo como quiera les voy a avisar, pero les estoy avisando para que así se estén preparando, ¿ok? Porque va a ser mi 12 llamada. Y luego te voy a subir al aire, eso, me vas a tener que contestar esas tres preguntas, ¿ok? Y si no me las contestes bien, voy a ir a la siguiente llamada. Así que, y no me gusta hacer eso, por eso les digo, ya saben lo que van a decir, ¿ok? Bueno, pues vámonos con más música, vámonos con...

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en especial para la familia Macías, para mi amiga Brenda Bennett, para Jennifer, para Chris, para Angie, para Leo. Feliz, feliz lunes para también el señor Russell Bennett.

María Benavides, Arnulfo López. Feliz lunes. Gracias por el apoyo.

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1: Así es, Radio Escuchas, vamos a abrir las líneas. Mi llamada número 12, recuerda que mi llamada número 12 te voy a poner automáticamente al aire y me tienes que contestar tres preguntas. Te voy a preguntar, ¿para qué me llamas? Me vas a decir, para los boletos. Y luego te voy a decir, ¿quién viene? Y tú me vas a decir, signo. Y luego te voy a decir, ¿cuándo? Y tú me dices, viernes 28 de agosto 2026. Y yo te voy a decir, ¿dónde? Y tú me vas a decir, Silverado Rodeo. Y luego yo te digo, ganaste dos pases, ¿ok? Llámame al 979-776-5825.

0: ¿Con quién hablo?
1: ¿Con Erika?
0: Erika, ¿para qué me llamas, Erika?
1: Para los boletos.
0: ¿Para los boletos? Ok. ¿Lista?
1: Sí.
0: ¿Quién viene?
1: Grupo Signo.
0: Ok, ¿cuándo?
1: El 28 de agosto.
0: ¿Y qué día es ese?
1: Viernes.
0: ¿Y qué año va a ser?
1: 2026.
0: Claro que sí. ¿Y dónde va a ser?
1: El Silverado.
0: ¡Ay! ¡Felicidades, felicidades! Te has ganado un par de pases. No me vayas a colgar para agarrar más información y darte más información, ¿ok?
1: Sí, gracias.
0: Dime, ¿cuál es tu estación que te da más por escuchar?
1: Radio Alegría.
0: Así la preferida. Es, la preferida. ¡No me cuelgues! No se pueden perder este bailazo este viernes con Grupo Signo, baby. Que viene este viernes 28 de agosto en el Silverado Rodeo. Recuerden que el Pipiripao va a estar también regalando un par de pases y lo vamos a hacer toda la semana. Así que hay muchas oportunidades de todavía ganar. Radio Alegría.

28 de agosto. Felicidades a Erika, que fue nuestra primera ganadora de esta semana. Pero como lo digo, hay muchas oportunidades. Quedan 1, 2, 3, 4, 5, 6, 7, 8, 9. 9 pases, ¿ok? De 2. Más recuerden que también estamos registrando porque te puedes ganar una mesa VIP con 4 boletos para este viernes 28 de agosto en el Silverado Rodeo con Grupo Signo.

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con más de su programa. Pues radio escuchas, ay, disculpen, no les di las noticias de esta mañana. Son las 9:39. Nos queda unos 20 minutos antes, ahorita, you know, para la pulga. Ahorita la temperatura está a 82 grados por las máximas. Radio escuchas, va a estar a 103. Ya saben, toda esta semana hasta el jueves, que tenemos 30%, va a estar sobre 100 grados. Ya después del jueves, con 30% de probabilidades de lluvia en la mañana y luego en la tarde, 40. Bajará a 76 el jueves y luego ya para el viernes las altas 98, el sábado también 97 y el domingo 97. Pero no hasta el viernes, tenemos ese 30-40% de probabilidades de lluvia, pero hoy las máximas 103 y estamos bajo aviso de caliente, de, siempre quiero decir calentura, pero de aviso de calor. Así que tengan mucha, mucha precaución. Ya, si Dios quiere, Radio Escucha, será la última semana. Queremos mandar un feliz cumpleaños para la señora Dulce Carolina, que se encuentra de manteles largos. La Sweet sí anda de vacaciones, anda en Florida, y como les dije, me mandó mensajes que gracias por todos los bonitos mensajes y sus dedicaciones, los quiere mucho, ya saben, y ahorita dice, diles que estoy disfrutando mis vacaciones en Florida, y puso una sonrisa de oreja a oreja. Al rato nos manda fotos para ver cómo les fue, y Dios quiere, el próximo, ella regresa el lunes, yo voy a estar aquí toda la semana. Ella regresa el próximo lunes y ya les cuenta todas las aventuras que se echó en estas vacaciones. Bueno, como les digo, vamos a las noticias rápidamente. Sí, hay muchas noticias, Radio Escuchas. Dice que no hay, no hubo heridas después de que un bus escolar. Se prendió en llamas. Esto pasó el lunes en la mañana. Navasota, Texas, dice no injuries. Agarramos la información de kbtx.com. También ahí puedes ver que hay alertas. I can't say it. Y luego me pongo nerviosa y tartamudeo más. Alertas. I can't. Alerts. De tiempo que viene con este calor, okay? There's three weather alerts at kbtx.com. I'm trying to see alerts in Spanish, but I can't. My tongue won't twist. Esto pasó en Navasota, Texas. Dice, no injuries reported after Navasota ISD bus catches fire. Dice que no hubo reportes de que alguien se la haya lastimado después de que hubo un incendio en un autobús de la Independiente Escolar Distrito de Navasota. Esto pasó el lunes en la mañana. According to the Navasota ISD, the bus experienced a tire blowout and the driver parked the bus in the Circle T parking lot. Dice que la Independiente Escuela Distrito Escolar de Navasota dijo que el bus experimentó que se reventó una llanta y el manejador del bus se parqueó en el parqueadero del Circle T, en la tiendita. Dice, in social media post, the district said the driver was able to take another bus to begin their route, but the original bus caught on fire while it was unoccupied. ¿Qué? Dice que en la post, en los medios de comunicación, dice que el distrito dijo que el manejador del bus pudo llevarse otro bus, que llegó otro bus para comenzar su ruta, pero que el bus original agarró fuego y no había nadie adentro. Navasota ISD said no students or staff were on the bus when it caught on fire, no injuries were reported, and the driver is safe. Dice que el distrito de independiente escolar de Navasota dice que ningún estudiante y ninguna persona que trabaja, que estaba en el bus, fue no se lastimaron. Nadie estaba ahí cuando pasó, nadie reportó que hayan sido lastimados. Navasota Police and Navasota Fire both responded to the fire. The cause of the fire is still under investigation. Dice que todavía están investigando, que respondió la policía de Navasota y también los bomberos, y que todavía ahorita andan buscando, you know, están siendo investigados. Recuerden que hoy comienza Blinn y Texas A&M, y se me olvidó decirle, me habló unos radioescuchas de decir, Flor, está la Wellbird College Station lleno. Pues sí, porque hoy comenzaron la escuela de A&M, así que ya se regresó, ya estamos a full swing. Otros reportes, fíjense, a Temple Police Department officer resigns after unauthorized use of flock cameras discovered. Dice que un oficial de la policía de Temple
que resignó su trabajo después que dice que investigaron internamente que usó cámaras sin el permiso del departamento. Dice, a Temple police officer has resigned following an internal investigation into an unauthorized use of department's automatic license plate reader. Dice que la oficial de policía de Temple dejó ir su trabajo, you know, resigned, resignó, después que investigaron internamente porque usaron, el departamento usó sin autorización, without authorization, o sea que no le dieron permiso que pudiera leer las placas de la licencia. Dice, according to the Temple Police Department, an advanced internal audit on August 18 flagged the search in the Flock Safety ALPR system and appeared inconsistent with authorized use. Dice, fíjense, para que miren que todo, qué bueno, para que así sepan. Cuando uno está en la internet, tú piensas que, y si lo desborras, que no te pueden ver. Dice que así lo hallaron a él. Dice que el departamento de policía hicieron una auditoría avanzada donde pudieron ver que el sistema había sido entrado y no era consistente con la usa de autoridad. O sea que querían ver, estaban viendo que había, que habían entrado a ciertas áreas sin la autorización, que no le habían dado permiso. The officer whose name has not been released was immediately placed on investigation leave and subsequently resigned. The Temple Police Department has requested that the Texas Rangers conduct an independent investigation into the incident. Fíjense que están pidiendo hasta que los Texas Rangers involucra en la investigación. Dice el oficial que no han dado el nombre, lo ponieron a que se, you know, no podía trabajar porque estaban investigando, y luego después él se resignó. Dice, since taking office May 1st, Police Chief Coy Brown has strengthened the department's ALPR auto process, department policies and access control. In August 2026, Chief Brown implemented twice a month enhanced audits of system using to identify potential misuse promptly. Access to technology carries significant responsibility. The department said that the statement department policy strictly prohibits the use of this technology for anything other than a legitimate law enforcement process. Qué bueno, qué bueno. So, radio escuchas, lo que están diciendo es que están apretando, están strengthening, están haciendo más fuerte poder ver qué es lo que están entrando al sistema. So, ya saben, si alguien se está viendo algo que no debe de estar viendo, ya van a saber. O sea, es más estricto en saber, porque todo esto nomás se debe usar para law enforcement, ¿verdad? Para la ley. Si están buscando a alguien, no puedes nomás ir a buscar. O sea, es lo que se puede decir. Si, por ejemplo, alguien de un oficial quiere ver una persona y no tiene nada que ver, no está en investigación o no está, no pueden hacer eso. So, no dice qué fue lo que estaba viendo este oficial, pero sí saben que hizo algo que no debe haber hecho. Tuvo acceso a información que él, aun siendo a un policía, no puede estar, you know, estar viendo cosas nomás por estar viendo. So, él hizo algo en cual él, you know, entró a áreas que no debe haber entrado porque no tenía por qué haber entrado. So, por eso lo están investigando. Y dicen que ahora, y les digo esto porque ha habido mucha controversial, you know, han ponido cámaras más por todos lados, entonces según ellos para buscar a la gente, pero eso es una falta de privacidad. O ha habido gente, ¿verdad?, organizaciones que están peleando estas cámaras, y fíjense, flag cameras, cameras que están usando sin autorización, eso es, you know, falta de privacy. Entonces, qué bueno, I mean, es algo que es vergonzoso, ¿verdad?, para el oficial, pero no puedes estar haciendo eso. También hay otras noticias. Dice, two officers accused of violent assaulting a couple during traffic stop fired arrested. Dice, esto pasó en Phoenix, Arizona. Dice, dos policías de Phoenix. Dice, two Phoenix police officers who are under investigation for allegedly violently assaulting a couple during a traffic stop have been fired and arrested. Fíjense, fueron dos oficiales de la policía de Phoenix que están bajo investigación por violentamente asaltar una pareja en un stop de tráfico. Ellos han sido despedidos y han sido arrestados. Dice, the two former officers, Antonio Felix y Luis Vázquez Jr., los dos de 31 años, fueron despedidos y arrestados el sábado for what the Phoenix police say
egregious criminal conduct. Dice que el policía chief Matt Granado le dijo que esto fue un conducto criminal. Dice, there is no excuse for the conduct of these two officers that engaged in. Dice que no hay ninguna excusa porque estos oficiales hicieron esto. During a press conference Saturday, Chief Gordiano said the investigation covered new information about the violent traffic stop. So, dice el chief que están investigando y que dieron que pudieron descubrir información y que fue pararon, dice un traffic stop violento. Detectives have confirmed that the two former officers physically assaulted

que los dos oficiales formales físicamente asaltaron, les golpearon al hombre y a la mujer durante donde los pararon por el tráfico. The investigation also shows that taser was used on the victim during the stop. También pudieron ver que la víctima, una de las víctimas, le dieron el taser. Felix and Vasquez are facing the following charges. El oficial, bueno, ya no son oficiales, el ex oficial Felix y Vasquez están, los cargos son kidnapping, aggravated assault, felony assault involving bound or physically restraining an individual, aggravated robbery, threatening and intimidating, criminal damage, hindering prosecution, tampering with evidence. Todos estos cargos les están poniendo al señor, al oficial, ex oficial Files y Vázquez. Dice que en agosto 5, ellos a las 11:30 de la noche pararon, dice, Felix and Vasquez conducted a traffic stop August the 5th around 11:30 p.m. Phoenix police officials say the officers forced the man and woman out of the car by breaking a window and opening the doors. During the stop, the woman reported she was put in the arm bar, shocked with a stun gun and handcuffed and put in the sidewalk. Vasquez allegedly punched the man who was driving, striking him multiple times in the head, face, eyes, nose, and groin. While Felix deployed this taser, according to the prosecutors, Vasquez then threatened to shoot the driver, Phoenix police said. So están, you know, sigue, está largo el caso porque hicieron muchas cosas, están pidiendo justicia, ya pusieron abogados. Dice que el conducto de los oficiales es muy penoso y que esto es algo que, you know, están tomando muy en serio y están, you know, diciendo todo lo que ellos hicieron durante este, donde pararon a una pareja y los llegaron a golpear. Así que tienen muchos cargos y pues bueno, son cosas que, you know, sí, tienen que investigar y desafortunadamente pues también son hispanos, o, you know, eso también como que duele un poquito, pero bueno, pues son cosas que no deben de ser oficiales, ¿verdad? Cargaron, hicieron mucho. They did too much. So, hay más información en el KBTX. Está largo, dan específicamente, you know, las cosas que hicieron y ahí pueden leerlo en kbtx.com. Yo ya no puedo porque son las 9:52. Tenemos unas comerciales que seguir y luego Radio Escuchas, ya saben, a las 10 de la mañana, su programa De La Pulga. Les quiero poner, mientras antes que nos vayamos a unos comerciales, como les dije, el día de hoy tenemos a los Texas A&M Aggies regresando a la escuela y para mí, pues me encanta. Ustedes saben, graduante de A&M, también estaban los Core Cadets. Ya comienza football season, ¿cómo ven? A ver, ¿se acuerdan de esto? ¡Hoy nomás! En dos semanas comienza el fútbol. Septiembre 5, baby. A ver, ¿con quién jugamos? Con Missouri State. Esto va a ser los próximos 3 juegos. Van a ser aquí en College Station. So, pura tráfico. Ya prepárense. Septiembre 5, Missouri State. Septiembre 12, Arizona State. Y septiembre 19, Kentucky. Los primeros 3 juegos aquí en College Station. Y se va a poner con ganas. Así que también felicidades. Esta canción, les he dicho antes, y por si no lo saben, esta canción es de un Aggie, se llama Rick Treviño. Él era un estudiante aquí, lo llegué a ver en el Texas Hall of Fame. Si no saben qué era el Texas Hall of Fame, era un baile de grande que está ahora por la 2818, ahí donde está la Walmart. Toda esa área era el Texas Hall of Fame. Y vino Rick Treviño, lo alcancé a ver en 1994. Él era estudiante de Texas A&M.

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9: ¿Qué tal? ¿Cómo le va? Mi nombre es Juan Arango y estas son las noticias de la hora. La frustración continúa en Gary, Indiana, ya que llevan 12 días sin electricidad. Donald Trump se opone a que la BBC pida citar a sus familiares para declarar en un tribunal. Gary, Indiana sigue sin luz 12 días después de ser azotada por una tormenta. Esta dejó a miles de personas sin electricidad en el estado, pero también el temporal golpeó el medio oeste de Estados Unidos el pasado 11 de agosto. La tormenta trajo tornados e inundaciones, donde murieron 7 personas. La ciudad de Gary fue una de las más afectadas, ya que se encuentra a las orillas del lago Michigan. Los vientos en la tormenta llegaron a los 159 kilómetros por hora. La compañía NIPSCO restableció el servicio a más de 345 mil clientes. Sin embargo, casi 30 mil siguen sin luz desde ayer. Un tercio de los 70 mil habitantes de Gary viven en la pobreza, y esto lo dice el censo estadounidense. En los primeros días, gasolineras, supermercados y farmacias también se quedaron sin electricidad. La organización World Central Kitchen llegó a la zona para repartir alimentos. Residentes de Gary presentaron una demanda colectiva contra NIPSCO, acusándolos de no mantener los árboles cerca de las líneas eléctricas. Esos árboles cayeron durante la tormenta y NIPSCO negó responsabilidad. Dijo que también se defenderá con fuerza en la corte. El gobernador de Indiana, Mike Brown, dijo que no hay excusa para la demora. Pidió al gobierno federal declarar un estado de desastre para liberar más ayuda. NIPSCO estimó que el servicio en Gary quedará restablecido para el miércoles. Esto es Minuto 60.
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9: Novak Djokovic llega al US Open con una gran oportunidad de conquistar el Grand Slam número 25 de su carrera. La ausencia del número uno mundial, Jannik Sinner,

0: Con una lesión en la rodilla, abre el panorama para el serbio. Mientras tanto, Carlos Alcaraz regresa después de varios meses fuera por una lesión en la muñeca y defenderá el título en Nueva York. Djokovic buscará hacer historia y convertirse en el primer tenista, hombre o mujer, en alcanzar 25 títulos individuales de Grand Slam. Soy Juan Arango y estas fueron las noticias de la hora.
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del día y de lunes a viernes y es su programa de La Pulga. Muy buenos días de nuevo con ustedes, Flor del Valle, con ustedes hasta las 11, ya que toda esta semana, que aguante, a ver si atienden el aguante.

0: 5826 para anunciar. Ya fui afuera. Hay bastantes notitas aquí. Vámonos con las reglas. Recuerden, Radio Escuchas, que Radio Alegría no está afiliada con ninguna pulga que esté en Facebook. ¿Ok? Reglas de la pulga. No se permite vender armas o comida ni veneno. You cannot sell firearms, food or pesticide. No puede vender, regalar o solicitar fórmula de bebé o cualquier otra cosa que usted recibe gratis del gobierno federal. You cannot sell, give free or solicit baby formula or any other item you receive free from the federal government. La venta o renta de casas, trailers, departamentos o terrenos tiene que enviarlos por escrito y nosotros nos encargaremos de leerlos en cabina. The sale of rent or the sale or renting of houses, mobile homes, apartments or land needs to be sent to us in writing and we will look them over and read them in the studio. No más que dos carros o trocas por llamada o por notita y no más que dos veces por semana la misma persona con la misma notita. No more than two vehicles announced per call or per note, and no more than twice a week, the same person with the same note. Y también les voy a pedir, Radio Escuchas, hay unos que están vendiendo, tienen ya más de casi, les quiero decir, hasta un año que los oigo, que están vendiendo la misma cosa. Sí, you know, dales la oportunidad de a otras personas que llamen al 979-776-5826, you know, dales a todos la oportunidad de anunciar y poder participar en este programa, ¿ok? Así que le queremos dar todos la oportunidad. No se permite anunciar un negocio o trabajo que usted ofrece gratis. Si quiere patronizar la pulga, llame al 979-776-1240. 979-776-1240 y pregunte por un vendedor. You cannot announce your business or offer your services for free. If you want to announce your services or business, you need to call 979-776-1240. Ay, 1240. Sí, 1240. Igual que la estación, 1240, you know. Brazos Valley Communications y Radio Alegría no son responsables de fraude, engaños o cualquier acto de agresión por parte de todos participando con este programa de La Pulga. Todos participando con este programa de La Pulga son responsables de asegurar la compra, venta y el entrecambio de lo que se anuncie. También toma completa responsabilidad por dar su número de teléfono, dirección y quién permite usted en su casa o su propiedad. Así que dando su número de teléfono y participando en este programa, Radio Escuchas, tengan mucho cuidado quien vaya para su casa, ¿ok? Brazos Valley Communications and Radio Alegría are not responsible for any kind of fraud, deception or any act of aggression by those participating in La Pulga program. Everyone using this program, La Pulga, are responsible for what they buy, sell, or trade and take full responsibility for giving out their addresses, phone numbers, or letting anyone into their home or into their property. So by participating in this program, you're giving up, you know, be careful who you let or who gives your number or who comes to your house, okay? Trucha Capirucha, and we're not involved with any type of Facebook Pulga flea market that's associated in Facebook, okay? Puedes ir a la página de Radio Alegría y luego buscar la pulga para Radio Alegría, pero no está solo, no estamos así como solos en la social media, no más que la pulga. Está en Radio Alegría, en la página de Radio Alegría, y luego ahí tienes que buscar. Si no sale de ahí, Radio Escuchas, y tú miras que están, algo no está bien, okay? Ya con tanto fraude y con tanto engaño, ya es mejor tener precaución. Y no estar levantando ahí con gente que mala. Uno pues no piensa estas cosas porque no es mal, no tiene mal corazón. O sea, no se levanta a hacer, a ver quién voy a hacer, you know, tomarle el pelo. You know, usan otras palabras de seguro, pero les quiero dar a entender que uno que no está en ese pensamiento, pues no piensa en estas cosas, ¿verdad? Porque no piensa así, pero hay gente sí, desafortunadamente. Queremos darles gracias a los patrocinadores del día de hoy. Ya voy con las notitas. Ahorita me están sonando las llamadas. Ahorita voy con las líneas, ¿ok? 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Dándole gracias también a BCS Fiestas Patrias, Ed's Auto Sales and Boy Ready Mix. Continuamos con las notitas y había cuatro notitas. Dice, buenos días, programación de la pulga. Oh. Dice, haz favor de poner el agrigue que se vende en unas aves para criar. Son 18 para cría, pueden hablar. No lo entiendo. Dice, buenos días, programación de la pulga. Haz favor de poner en el agri que se vende unas aves para cría. Son 18 para cría. Pueden hablar al 979-595-8153. 979-595-8153. Se les dará más información a la interesado. Ok. Dice, good day, program of La Pulga. There's some birds that that they've raised, and they're selling them. If you want more information, please call 979-595-8153. 979-595-8153. Dice, es A-G-R-I-E. No sé qué significa ese. Dice que se venden unas aves o de cría. Son 18 para criar. Pueden hablar al 979-595-8153. La siguiente notita dice, Ministerio de Hombres Católicos en Acción de la Iglesia Católica Santa Teresa de Bryan les hace la cordial invitación a todo hombre mayor de 18 años a un retiro espiritual que se lleva a cabo el sábado 29 de agosto, este sábado, dando comienzo a las 7 de la mañana y terminando con la misa a las 7 de la noche. Dejamos abrazar por Dios. Es un momento de oración, formación, fraternidad y crecimiento espiritual. Mira qué bonito. 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And you know, let God hug you. It's a moment of prayer, formation, to get along with other men, and to grow spiritually. This Saturday, August 29th, se llevará a cabo un retiro espiritual para los hombres mayores, a todo hombre mayor de 18 años. Es un retiro espiritual que se llevará a cabo este sábado 29 de agosto, dando comienzo a las 7 de la mañana y terminando con la misa a las 7 de la noche. Así que todo hombre de 18 años o más, les invitamos a que vayan. Una bonita, dice, retiro espiritual, que Dios sabe que lo necesitamos, ¿verdad? Especialmente para nuestros hombres, que cargan mucho y nunca se quejan, nunca dicen nada, y you know, se tienen calladitos porque es el hombre y debe de seguir adelante, pero él también necesita su descanso y más que nada también necesita ese tiempo con Dios. Así que si tienes la oportunidad, les invitan para este sábado 29 de agosto a las 7 de la mañana. Hombres de mayores de 18 años en la Santa Teresa van a ver un espiritual, retiro espiritual para todos los hombres, y ojalá si pueden ir, que le echen ganas y un descanso. Hay que llevar todas las penas a Dios, y qué bonito estar entre... es bonito porque así tú mires que tú no eres el único. Es bonito cuando tenemos la misma fe, ¿verdad? Y poder compartir. Y pues sabemos que la vida no es fácil, y qué bonito es llevar, you know, poder llevarnos unos con el otro así, congregándonos y alabando a Dios. Qué bonito. Ojalá que si pueden ir, vayan. Este sábado, el 29 de agosto, comenzando a las 7 y luego terminar la misa a las 7 de la noche. Dice, hola Carolina, a favor de anunciar que estoy vendiendo un SUV 2008 color negra. La vendo en 2500 color negro. Tiene 142,200,000 millas. 142,200,000 millas. 142,200. No, lo estoy viendo mal. 142,200. ¿Verdad? 1,402, 1,042. Ya estoy bien, les digo. Es lunes. Interesados, llamar a Marta, 979-383-3607. 979-383-3607. Les digo que tengo toda la boca. 979-383-3607, o mandar mensaje. También quiero rentar un cuarto con su sala y baño privado, con biles incluidos. Yo pago la luz. Interesados, llamar al 979-383-3607, 979-383-3607, o al 979-676-5600, 979-576-5600. So they're announcing that they're selling an SUV. 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It's in black color. It has 142,200 miles. If you're interested, please call Martha at 979-383-3607. That's 979-383-3607, or you can send a text. They're also renting a room with, it comes with the living room and the private restroom. It's a room with a private living room and a private restroom, and it comes with bills. She says he or she pays the bills, pays the light. If you're interested, please call 979-383-3607. That's 979-383-3607, or call 979-676-5600. 979-676-5600. La otra cartita dice, a carro en venta, Chevy Cobalt 2009, una Chevy Cobalt de 2009, dos puertas Valdez, y cilindros, manabeles y cilindros. Se vende tractor de cortar zacate, tractor normal. 979-635-1044. 979-635-1044. No, hombre. Ay, disculpen. Bueno, esas son las notitas. Ahora sí, ¿qué tal si nos vamos a las líneas telefónicas? Y dame tiempo para escribir, porque a veces se agarran unos, ustedes hable. Give me time para escribir. Ok, vámonos con la primera llamada. Muy buenos días, su programa de La Pulga. Adelante.
1: Buenos días.
0: Buenos días.
1: Oiga, estoy hablando porque tengo una caminadora, ya no la uso. La doy por 20 pesos. No tiene mucho uso, no la uso mucho, es eléctrica.
0: Es como que te sientes,
1: sí, que
0: se carga.
1: Camina arriba de ella y da vuelta, tiene banda.
0: Oh, para
1: y quiero 20 pesos.
0: ¿Es para hacer ejercicio?
1: Para hacer ejercicio, sí.
0: Ok. Caminadora, ejercicio.
1: Y mi número de teléfono es 220-76-15.
0: Ok, con la área.
1: Con el 979.
0: Con la área 979. Dijo 220-7615.
1: Sí.
0: ¿Algo más?
1: Es todo. Gracias.
0: Gracias a usted. So, nuestra primera llamada del día está vendiendo una bicicleta de ejercicio, un caminador de ejercicio eléctrica. La cargas a $20. Si estás interesado, llámale al 979-220-7615. 220-7615. He is selling an electrical walker, you can exercise. It's an exercise walk machine. Call it for $20. 979, it works, 220-7615. 979-220-7615. Y especialmente con este calor, radio escuchas, si quieren ir a caminar, ahorita le voy a hablar al señor a ver si me la porque he querido caminar, pero no, hombre, nomás algo con este calor y me voy a chicharrañar y luego los zancudos, no, hombre. Esto sería bueno para un ejercicio, para caminar, y ya ahí la pones en el garaje o en tu cuarto, y ahí, ¿para qué quieres andar ahí quemándote o en el sol? 979-220-7615. He's selling a walk, where you walk but it's an exercise walker. 979-220-7615. Nos vamos con la siguiente línea. Muy buenos días, su programa de La Pulga. Adelante.
2: Sí, buenos días, Carolina.
0: Buenos días. Soy Flor. Carolina anda de vacation.
2: Ah.
0: Anda en el mar ahorita, Carolina.
2: Estoy llamando porque escuché que estaba cumpliendo años y que sí. Le deseo que Dios la bendiga y que cumpla 1,000 años de vida. Ay, con mucha salud.
0: Gracias, gracias. Yo le doy saber, solo nos estaba escuchando en la mañana y nos mandó decir que está en sus vacaciones en Florida. Nuestra dulce Carolina hoy celebrando de manteles largos, por eso va a estar toda la semana. Muchas gracias de su parte. Sí nos está escuchando.
2: Sí.
0: Así que gracias.
2: Sí, okay. Wendy.
0: Ándale a usted. Okay, bueno, el siguiente llamada. Muy buenos días, su programa de La Pulga. Adelante.
3: Sí, tengo una small dresser de 2 cajones para guardar ropa por $20.
0: Okay.
3: Y un walker nuevo, casi nuevecito. Nomás usó un mes por $200 or best offer.
0: Is this an electrical walker or just like a where they can sit?
3: It's just a walker, just a walker.
0: Okay.
3: Para adulto y está casi nuevecito, nomás se usó un mes y I'm asking $200 or best offer.
0: Okay.
3: Y una vacuum cleaner casi nuevecita también por $20.
0: Okay.
3: Y me pueden hablar al 979.
0: Sí.
3: 595.
0: Okay.
3: 4480.
0: 80. ¿Algo más, señora?
3: Sí, puedo mandar fotos, es todo.
0: Okay, muchas gracias a usted.
3: Gracias, bye bye.
0: Bye. Okay, continuamos con más de su radio, su programa de La Pulga. Tiene un cajanero. Un buró, ok, tiene un buró de 2 cajones por $20. Y luego también tiene un caminador, dice que nomás usó un mes, casi nuevecito, es de adulto, caminador por $200 o mejor oferta. Y luego también tiene una aspiradora que también casi nueva por $20. Puede mandarte fotos si estás interesado, please, gente interesada, nomás, 979-595-4480. 979-595-4480. She's selling a small dresser for two dresser. It's small for clothes. And then it also has an adult walker. The walker was just used a little less than a month, no more than a month. And it's seeming new. She's asking for $200 or best offer. And then she also has almost a brand new as well vacuum cleaner. And she's selling that for $20. She can send you photos so you can see what type of, stuff she has. You can text her or call her at 979-595-4480. That's 979-595-4480. 979-595-4480. Pues son las 10:26, Radio Escucha. Se nos está pasando ya casi media hora de La Pulga. Vámonos a unos comerciales y regresamos enseguida.
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0: Comenzamos con más de su programa De la Flea, de la Pulga. Son las 10:28. 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

0: 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Que si vas bien y vas y aplicas y te gustan, ahí mismo comienzas a trabajar. Así que vayan, ya llevan lunch por si les digan que se queden y trabajen, ya llevan su lunch, así que vayan. 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Por favor, no llame. Vayan con, vayan en persona y vayan con ganas de trabajar, con ganas de que ahí mismo les dicen que comiencen a trabajar para que así, pues tenemos que, al trabajo no se le niega nada. Es, todo que sea honrado es trabajo. Yo, como les digo, en un tiempo de mi vida, mientras que yo iba a la escuela, yo arreglaba, limpiaba oficinas, te sé sacar shine, te sé stripear, te sé limpiar baños, y si lo tengo que hacer, lo vuelvo a hacer. Es trabajo honrado y es trabajo, así que no le saquen, ¿ok? Dándoles gracias a todos, de nuevo a nuestros patrocinadores. Vámonos con el programa de La Pulga. Llamen al 979. Estaba sonando las llamadas, pero después dejaron, me tardé, yo creo, mucho. 979-776-5826, su programa de La Pulga. Vámonos con la siguiente llamada. Muy buenas tardes, su programa de La Pulga. Adelante.
1: Yeah, good morning.
0: Good morning.
1: I got a Cherry Picker motor. Is it the motors heavy duty?
0: You have a Chevy pickup?
1: No. Un Cherry Picker. To pick up motors.
0: Oh, a Chevy, to pick up a motors, pickup motors.
1: Yes. It's un prácticamente para sacar motores.
0: Okay.
1: Anyway, la cosa es que lo ando vendiendo, asking $200. My number is 979.
0: Okay.
1: 402-3559.
0: All right. Yes, ma'am. Is there anything else?
1: That'll be it.
0: Okay.
1: Thank you.
0: You're welcome. Have a great one. Bye-bye. Pues nuestra siguiente llamada dijo que está levantando, tiene una máquina, o me imagino que son las cadenas. Yo parece que las he visto, son para levantar los motores cuando estás levantando o sacando el motor. La está vendiendo por $200. Gente interesada, por favor, llame al 979-402-3559. Eso es 979-402-3559. Vámonos a la siguiente línea telefónica. Muy buenos días, programa de La Pulga. Parece que se cortó. A ver. Llamen otra vez al 979-776-5826.

0: adelante.
1: Muy buenos días, son buenos días todavía.
0: Muy buenos días, sí, ¿verdad? Dije tardes, ay, Dios mío, adelante.
1: Oiga, sí. Nomás quería anunciar de que está vendiendo un piano.
0: ¿Está vendiendo un piano? Ok.
1: Está en buenas condiciones, nomás necesito unas cositas a ajustarlo, pero está ahí, lo estoy vendiendo.
0: Ok.
1: ¿Me puede hablar al 739?
0: ¿739 con la área 979?
1: Sí.
0: Ok.
1: 1654.
0: 1654. ¿Vende un
1: Pregunten
0: piano?
1: Pregunten por Alberto.
0: Alberto. Está vendiendo un piano en buenas condiciones, le falta un tune-up tal vez. Le pueden llamar
1: sí, a... Es marca Darwin.
0: Darwin, ok.
1: Dale, señora, muchas gracias.
0: A usted, muchas gracias.
1: Es todo, cuídese mucho, adiós.
0: Igual para usted. Está vendiendo un piano marca Darwin. Está en buenas condiciones, pero tú sabes cuando los instrumentos los tienes que tune-up. So, tal vez le falta una, you know, que le hagas una limpieza o le hagas un tune-up. 979-739-1654. 979-739-1654. Hable, pregunte por Alberto. He is selling a piano. It's in good conditions. The make is Darwin. You might need a little bit of a tune-up, but call him at 979-739-1654. Ask for Albert. That's 979-739-1654. Las 10:35, ahorita regreso para atrás a las llamadas. Vámonos rápidamente a los anuncios y regresamos.

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1: Continuamos con más de su pulga. Vámonos directamente a la línea telefónica. Adelante.
2: Buenos días.
1: Buenos días.
2: Sí, estoy buscando un electricista que me pueda poner un plug de 220.
1: ¿De 220 dijo?
2: Sí.
1: Ok.
2: ¿Y mi número es 979?
1: Ok.
2: 739-6349.
1: ¿Algo más?
2: Es todo.
1: Muchas gracias.
2: Gracias.
1: Bueno, continuamos con más de su programa de La Pulga. Anda buscando un electricista que le puede poner un plug de 220. He's looking for an electrical person, you know, electrician that can install a 220 volts. 979-739-6349, 979-739-6349. Anda buscando a alguien que le puede instalar un plug de 220. 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He's looking for an electrician that can install the 220 volt. Vámonos con el siguiente programa, siguiente llamada. Muy buenos días, su programa de La Pulga. Adelante.
3: Hello.
1: Hello.
4: Hello.
3: Yes, I'm looking for an apartment for rent.
1: Apartment for rent, okay.
3: Yes, in the Bryan area. If it's a one bedroom or efficiency, it's only me, my old lady, and my daughter. I'm not looking for a room. Like, you know how people have rooms for rent in their house? I'm not looking for that.
1: Okay.
3: I've had bad experience on stuff like that. I just need an efficiency or a one-bedroom apartment. That's all I'm asking.
1: In the Bryan area?
3: Yes, ma'am. If they can call me at
1: 979-895-3696. 3696. Do you want to, when they call you, you'll give more information? Is there a price range that you're wanting to stay, or?
3: Yeah, well, the price range, also, if it's like all bills paid, that'd be awesome. I could pay up to $900 a month, and if they can work with me on a deposit or however.
1: Okay, is there anything else?
3: Yes, I need something ASAP, like, you know, somewhere to stay.
1: Okay, of course.
3: Yeah.
1: Is there anything else?
3: It's going to be two adults and a child, a five-year-old child, and that's it.
1: Okay.
3: We don't drink, no drugs, nothing like that. We're very quiet people.
1: All right. Is there anything else?
3: That'd be it. Thank you, and happy birthday to sweet Caroline.
1: Of course. Thank you for the happy birthday, and I hope you find your home soon.
3: Thank you. Thank you.
1: Bye-bye. Bueno, Radio Escucha, so anda buscando, son dos adultos y un niño o niña de 5 años, you know, no toman, no hacen drogas, muy, muy calmados, dice, necesito que moverme urgentemente, dijo, ya he estado de cuando rento un cuarto, dijo, pero no se puede, quiere un apartamento, si puede, aquí en la área de Bryan, si tiene algo para rentar, dice que lo máximo que puede pagar es $900, y si le podían ayudar, you know, si quieren un depósito que, you know, que les, you know, que podían dar como pagos para el depósito. Es una familia chiquita, dos adultos, un niño o niña de 5 años, nomás no me dijo si era niño o niña, pero son 3 personas, no hacen drogas, no toman, están buscando un lugar donde vivir, you know, si un cuarto de una casa, un apartamento de un cuarto para 3. 979-895-3696. 979-895-3696. 979-895-3696. He's looking for an apartment for rent. He's tried that one bedroom, you know, rent, but it just didn't work out for him. There are 3 people in total, 2 adults, 1 child, 5-year-old child. Maximum he can pay maybe is $900 a month if it can be all bills paid, that would be even greater. 979-895-3696. They don't do drugs, they don't drink. They just need a place to stay, as soon as possible. 979-895-3696. Let's go with the next caller. Vámonos con la siguiente llamada. Muy buenos días, su programa de La Pulga. Adelante.
4: Muy buenos días.
1: Buenos días.
4: Por favor, anúnceme que tengo una troca Dakota.
1: Ok.
4: Es 2007, es el 2007.
1: Sí.
4: 3.6 V6 engine, okay. Automática, es King and a Half, buenas llantas, radio, y estoy pidiendo $2,500 por ella, o la cambio por una trailer de doble eje. Ok.
1: Or exchange for what now? For a trailer? And what was the name of the trailer? The brand or what?
4: Ponga cuidado lo que le estoy diciendo, señora. Le dije que una trailer de dos ejes, double axle.
1: Por eso le estoy preguntando, señor, de nuevo. Okay. ¿Qué fue lo que me dijo?
4: Double
1: una
4: axle.
1: Trailer.
4: Sí, otra double X, la cambio por ella, o si no, $2,500. Y por favor, no puedo mandar como unas fotos, porque soy un hombre muy very busy man. Uh-huh. Okay, el número de teléfono es 979-224-1017. Hablar con Mike, por favor. Gracias por anunciar.
1: ¿Me puede repetir el número 979? ¿Qué más?
4: 224-1017. Okay. Hablar con Mike.
1: Ok, muchas gracias.
4: Gracias.
1: Está vendiendo una troca 2007, 3.6 V6 motor, automáticamente una cabina y media. Tiene radio, buenas llantas. Pide $2,500 o un cambio por un trailer doble eje. 979-224-1017, pregunta por Mike. He's selling a 2007 Toyota Dakota, 3.6 V6 engine, automatic, 1.5 cab, radio, good tires, $2,500 or exchange for a trailer, double X, 979-224-1017, 979-224-1017, ask for Mike. Bueno, continuamos con más. Vamos a unos comerciales porque se nos acaba el tiempo y regresamos enseguida.
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1: Y continuamos con más de su programa de La Pulga porque se nos acaba el tiempo. ¿Estás pensando de comprar o vender casa? 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
1: 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Continuamos, agarramos las últimas 2-3 llamadas que nos queda para la pulga y ya se concluye el mes de este día, el día lunes. Muy buenos días, su programa de la pulga, adelante.
6: Sí, buenos días, Lord.
1: Buenos días.
6: Estoy anunciando que todavía tengo el aparato ese que le llaman el Bullet Bucker.
1: Ok.
6: Es profesional, es para hacer el tiro al blanco, pero es profesional.
1: Okay.
6: Y está muy pesado también. Y su precio de ese aparato ahorita en el mercado está en 4,800 y yo nomás lo voy a dejar ir por $1,000.
1: Okay.
6: Pero nunca ha sido usado, está en paquete, así está nuevecito.
1: Okay.
6: Y tengo fotos para mandarle a las personas que estén interesadas, les puedo mandar fotos del aparato este.
1: ¿Y dónde te pueden llamar?
6: Y luego también tengo, todavía me quedan unos 10 gallos para el caldo, gordos, como de 6 o 8 libras cada gallo.
1: Ok.
6: Y sigo buscando un cacatúa macho, no importa el color que sea, nomás tiene que ser macho.
1: Cacatúa.
6: Al 979.
1: Permíteme, cacatúa macho, y luego 979, ¿qué más?
6: 551.
1: ¿Sí?
6: 1826.
1: ¿Algo más, señor?
6: Es todo, muchísimas gracias, buen día.
1: Igual para ti, muchas gracias.
6: Adiós.
1: Adiós. So anda vendiendo un bullet blocker. So son esas donde, bueno, para la gente que le gusta tirar, you know, de arma, es un excelente porque es una donde... sino cuando disparas, y dice que es nuevo, está...

0: Está pesada, es profesional, tiene fotos. Es cuando estás disparando como si quieres, estar ahí disparando, pues en tiempos atrás ponían los montes de tierra y, ¿verdad? Y cuando yo estaba yo saqué mi licencia para disparar y les digo, es cuando yo alcancé a ver esas cosas, son muy buenas y te protege, lo pones para que no pasen las balas. Mucha gente, con la tierra no radio escucha, eso no los para. Esto es profesional y es un lugar donde tú lo puedes poner y ahí que le tiras y no va a pasar, es de puro fierro. Y como dice él, en el mercado vende 4,800, pero aquí la vende él por 1,000 dólares. Si estás interesado, te puede mandar fotos, 979-551-1826. También tiene gallitos para caldo, gorditos de 6 a 7 libras para el caldo. Y lo otro también busca. Él busca un hombre macho cacatúa. 979-551-1826. So he has a bullet blocker. 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Those are not safe, and the dirt's not going to stop a bullet. 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This is like a big, giant. When you're shooting, it won't pass. 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Nos vamos para la última llamada del día de hoy por la pulga. Muy buenos días, adelante.
1: Sí, buenos días.
0: Buenos días.
1: Mire, estoy anunciando que estoy vendiendo una bicicleta para hacer ejercicio.
0: Okay.
1: Ajá, y también tengo, es otro aparato para hacer ejercicio también, no sé cómo se llama, pero se les puedo mandar fotos.
0: Pero es como para las piernas o para los brazos.
1: Ah, sí, es para hacer pierna, músculo, de todo.
0: Okay.
1: Le puedo mandar fotos de esa y de la otra bicicleta también.
0: Okay.
1: Ah, y también tengo un asador de gas.
0: Okay. Un qué, perdón.
1: Asador de gas.
0: Okay. Asador. Pensé que me había dicho
1: Ajá.
0: estufa. Gas, creo. Okay.
1: Ajá, y me pueden llamar al 979.
0: 979
1: 255
0: 255
1: 1244.
0: 1244. ¿Algo más?
1: Sí. También tengo para sentarse y cambiar los brakes, como un carrito para poderse mover.
0: Mechanic chair.
1: Ajá, sí,
0: Okay.
1: y está nuevecito también.
0: Y eso es como por si cuando están trabajando afuera se pueden sentar y se mueven.
1: Sentar para cambiar los frenos,
0: Y
1: todo
0: los
1: eso.
0: frenos, ok.
1: Ajá, y sería todo. Ah,
0: Ok.
1: bueno, y de pasada, tengo unas botas de pescado también.
0: Botas de pescado. ¿Qué talla son?
1: Son del 9.5. Están en buenas condiciones, no tienen mucho uso.
0: Ok. ¿Algo más?
1: Ajá, sería todo. Muchísimas gracias.
0: A usted, Dios lo bendiga. Bye bye. Bueno,
1: Igualmente.
0: gracias. Para nuestra última llamada del día, anda bien, les digo, vende una bicicleta para hacer ejercicio. También tiene otra máquina de ejercicio, es para las piernas y para los brazos. Te puede mandar fotos. Está vendiendo un asador de gas y luego también tiene una silla mecánica que lo puedes usar cuando estás cambiando los frenos y cosas abajo que es unas que se mueve. Y luego también tiene unas botas de pescado 9.5 de la medida, están en muy buenas condiciones. Puede mandar fotos 979-255-1244, 979-255-1244. He's selling an exercise bike and he also has another machine for exercising that works out your legs and arms, and he can send photos if you're interested for those exercise machines. He also has a barbecue gas grill, and then he has a mechanic chair. So that chair, you can use it like if you're changing brakes or you're changing something underneath your vehicle. This is good, like if to sit and it rolls. Okay, it's in good condition. He also has some fish boots, The boots are fish

0: 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They're 9.5 and a half, 9 and a half. They're in great condition. He can send photos if you're interested. 979-255-1244. That's 979-255-1244. Y ese Radio Escuchas fue el último día, el último llamada para el día de hoy de su programa de La Pulga. Muchas gracias por ser el primer día. Les falta 4 días más para estar conmigo. Los dejo en las buenas manos del Pipiripao David Castillo. Recuerden, estaré por Dulce Carolina. Y el día de hoy, la directora, nuestra patrona, está de vacaciones, anda en Florida. En la mañana estuvo escuchando todas las dedicaciones. Gracias. De parte de ella me mandó decirles que muchas gracias. Ya saben, ella los quiere mucho. Siempre aquí en la mañana, cuando hemos llegado, Dulce Carolina, como a las 5 de la mañana, siempre está, o yo creo que hasta antes, porque yo he llegado a las 5 y media de la mañana y Dulce Carolina ya está aquí. Tantos años dándonos tanto la energía en la mañana, y hoy, el día de su cumpleaños, se la está pasando con su familia, con mi hermano y mis sobrinos y mis sobrinas, con sus hijos. Dios me los bendiga. Anda en Florida, en el mar, y deseándole un feliz cumpleaños. Y ella escuchó todas sus llamadas y de todo corazón dijo que gracias y que estaba disfrutando sus vacaciones al 100. Así que deseándole a nuestra Dulce Carolina un feliz cumpleaños. Como les digo, yo voy a estar aquí toda la semana. Gracias por el aguante. Y ya saben, pórtense bien y no miren a quién, pero en todo, en serio, ya saben que esta semana la patrona no está, so hay que portarnos mal. Así que mañana los espero a las 6:15, ¿ok?
1: Puro party.
0: Como no está la mera mera, ¿verdad? Pipiripao, puro party. Bueno, los dejo en las buenas manos de Pipiripao. Yo los quiero mucho y los veo mañana. Los voy a dejar una canción con Madonna. ¿Cómo ven? Con la loca de Madonna. Ya tiene 68 años y todavía le da duro la Madonna.

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2: ¿Qué tal? ¿Cómo le va? Mi nombre es Juan Arango y estas son las noticias de la hora.
3: Washington se transformó en un circuito de carreras para el gran premio IndyCar Freedom 250. USPS endurece las reglas por el voto por correo, pero enfrentan órdenes judiciales. La multitud victorió este domingo mientras el rugido de los motores de los autos de carrera resonaba por todo Washington durante el gran premio IndyCar Freedom 250. Miles de espectadores llegaron a la ciudad y llenaron las gradas construidas especialmente para la ocasión y se ubicaron detrás de las barricadas. Las calles que rodean la explanada nacional se transformaron en un circuito de 2.7 kilómetros para el evento, uno de una serie organizada por Freedom 250, una organización sin fines de lucro respaldada por Donald Trump y encargada de celebrar el 250 aniversario de la nación. Modernos monoplazas pasaron a toda velocidad frente al Capitolio de Estados Unidos, tomaron curvas cerradas alrededor de los archivos nacionales y recorrieron el tramo frente al Museo Nacional del Aire y el Espacio del Smithsonian para completar un total de 147 vueltas. El ganador fue Kyle Kirkwood, el piloto de Florida de 27 años del equipo Andretti Global, quien superó a otros 24 pilotos tras cruzar la bandera de cuadros. Donald Trump recorrió el circuito en el vehículo presidencial apodado La Bestia antes de la carrera. La mayoría de los asistentes vitorearon, aunque también hubo algunos abucheos, mientras también pasaba la limusina presidencial. Más tarde, él fue el que dio la señal de bandera verde cuando comenzó la carrera. Esto es Minuto 60.
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2: El futuro de Ollie Watkins genera incertidumbre en la Aston Villa. El delantero inglés quedó fuera de la convocatoria en la derrota 4-0 ante Brighton, mientras continúa el interés del Al Hilal de Arabia Saudita. Watkins estaría dispuesto a aceptar el traspaso, aunque Villa no quiere venderlo y ya rechazó una oferta. El técnico Unai Emery evitó explicar su ausencia y dijo que la pregunta debía hacérsela al propio jugador. Con el mercado cerca de cerrarse, las negociaciones podrían intensificarse en los próximos días. Soy Juan Arango y estas fueron las noticias de la hora.
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Raza, muy buenos días, ¿cómo están? Un saludo para toda la raza bonita de Brand y Cali Station y nuestros 7 condados a la redonda, ¿ok? También la gente que está a través de las redes sociales, como lo es www.radioalegría1240m.com. La gente que está también en el Facebook, saludos y muy buenos días, ya estamos aquí. Estaríamos hasta aquí de las 2 de la tarde, cubriendo. Al patrón. ¡Saludos! Oye, un saludo muy especial para la gente trabajadora. La gente trabajadora de mi compadre Enrique Quique Gómez, de por ahí de Guanajuato, Puerto de Sosa, Guanajuato. Ahí para los basureros que son de Guanajuato y son panzas verdes. Los basureros. ¡Saludo! Muy buenos días, échenle ganas, raza. Quiero ahí lugar bien limpio, bien acomodado, porque si no, no hay paga.

¡Échale, bandido! Oye, para el suavecito, un saludo para el suavecito, un saludo para la flecha.

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1: Y continuamos avanzando, oiga, el saludo para la gente por allá de Querétaro, la gente de Michoacán, la gente de Aguililla. Un saludo al personal de la patrona, Taquería La Patrona.

Un saludo para el personal de Taquería La Patrona y para la señora Estrada. También un saludo para la gente de el club Herbalife de Almita. ¡Chiquitita! ¡Ja, ja!

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6: Y continuamos avanzando. Son exactamente las 11 de la mañana con ya 22 minutos. 11:22. Fíjese bien, Rosita. Fíjese bien, ¿ok? Voy a estar regalando un par de boletos para que se vayan a ver a los Midget Powers Mini Chihuahuas. ¿Ok? Son los enanitos Mini Chihuahuas que vienen imitando a Julián Álvarez, vienen imitando a Jenny Rivera, los Tigres del Norte. Hacen un tremendo show estos chamacos. Esto va a ser para el próximo viernes 28. Viernes 28 de agosto en la Expo. En la Expo Complex, ahí van a estar ellos este próximo viernes 28. Y voy a estar regalando un par de boletos para un adulto y un niño o niña, ¿ok? Bueno, también ahorita, desde ahorita, hasta que se acabe la canción, voy a estar, ¿qué quieres? Tú eliges, ¿quieres un par de boletos para Signo o quieres ganarte mesa VIP y cuatro boletos? ¡Tú dime! ¡Tú dime!

0: vez de ponerte a
1: ¿qué quieres ganarte? ¿Par de boletos? ¿O quieres ganarte para registrarte para una mesa, baby, cuatro boletos? Al decir right now,

0: Το λύκες, ok, το λύκες μέσα VIP, para ganarte μέσα VIP y registrarte. O quieres un par de boletos, así de facilito. Ay, ay, ay. Buenos días, Radio Alegría, la preferida.
1: Buenos días, Kipiri.
0: Buenos días.
1: Listo, regístrame para la mesa VIP.
0: ¿Tú quieres la mesa VIP?
1: Sí, para el grupo Signo.
0: Órale, pues, espérame, no me cuelgues, ¿ok? Yo no.

0: Recuerda.
1: Oye, vamos a mandarle un saludo a mi compadre, el DJ Pax, y su familia. El chavalito me entregó un que él hace como para colgar las llaves y todo eso, un manual muy bonito que hizo el niño. Felicidades a mi compadre DJ Pax, sonido latino. Ay, ay, ay.
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1: Vamos a ver. Muy buenos días, La Pulga. La Pulga.
3: Buenos días. La Pulga.
1: Ay, ay, ay.
3: Buenos días, yo llamo porque quiero el par de boletos para Tigno.
1: La Pulga. Oh, ay, ay, ay. Me estoy volviendo loco.
3: Ya me di cuenta que sí.
1: Sí, buenos días. Dígame, ¿para qué me llamo, oiga?
3: Yo le llamo para el par de boletos del grupo Tigno.
1: ¿Para cuándo?
3: El viernes 28.
1: ¿En dónde?
3: En el Silverado Rodeo.
1: Ándele, en el Silverado Rodeo, este próximo viernes 28 estará Signo. Así es de que ahí nos vemos, ¿ok? Nomás dígame cuál es la estación número uno en todo el Valle de Bravos y eso lo regalo.
3: Radio Alegría, la preferida, la número uno.
1: ¡Eso! Ya regreso, raza, ya regreso.
2: Vivas llorando por él.
1: Llora por mí, chiquitita. Ya llegó tu tiburón. Y voy a estar hasta las 2 de la tarde.

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5: Y avanzamos, son exactamente las 11 de la mañana con 33 minutos, 11 con 33 minutos de la mañana. Hoy es el día de la jefa de jefas, ¿verdad? Sí. Saludo a la señora Carolina por su cumpleaños número 32. Nomás fórmenlas un, nomás estilo Monterrey, compadre, porque están caras hasta eso. Las mañanitas están caras.

Saludos y feliz cumpleaños. Oiga, también me están informando. Déjame chequear bien, mi estimado Pepe Toño, porque si no la regamos. Y no hay que regala tanto. Dice, buenos días a todos, doña Carolina, así, así, así, me encomendó. Vamos a tener un control remoto miércoles. Este miércoles sería el día 26, ¿verdad? Miércoles 26 tendremos un control remoto para ayudar a una familia de Guatemala. A ver, ¿sí es el miércoles o no? Sí. Miércoles 26 de 5 a 7 en la Michoacana número 1. Allá estará mi compadre Jaime, el galán de galanes, y un servidor aquí en cabina. Esto es para el miércoles. Miércoles 26, exactamente, miércoles 26 de agosto estaremos en un control remoto para ayudar a una familia de Guatemala que al parecer falleció un joven y quieren mandarlo hasta Guatemala, ¿ok? Quieren mandar su cuerpo hasta Guatemala. Esto será el miércoles, raza, así de que hay que apoyar.

al ratito estaré registrando más personas para ver quién se gana la mesa VIP. 4 boletos para el grupo Signo. ¿Ok? En el Silver, Silverado Rodeo. Ahí estaremos.

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4: Y continuamos avanzando, oiga. Son exactamente las 11 de la mañana con 44 minutos, 11:44 de la mañana. Un saludo a toda mi raza pesada de Brandy Care Station, a la gente por allá de Conca y la gente de Jalpa de Sarra, allá en el estado de Querétaro. Saludos a la gente de Querétaro. Oiga, ahorita a las que 11:50, ¿cómo es? A ver, ponlo. Por parte y cortesía de...
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4: Va a estar la oración del día en un ratito, ¿ok? Por lo pronto, vámonos. ¿Para qué? Para toda aquella gente chismosa que le gusta meterse en la vida de otras personas y... ¿Qué más me dijeron, compadre? No, hombre, aquí no hay de esos, compadre, puras mentiras. ¡Un saludo! Para toda esa raza pesada de Brian y Cal Station.

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pan de cada día y pidiendo tu santa bendición y voluntad por todos nosotros pecadores. Ten piedad y ten misericordia de nosotros, Padre Santo, por nuestros ancianos, hombres y mujeres, nuestros viejecitos, abuelos, bisabuelos, enfermos en casa, hospitalizados, en las casas de auxilio, ten piedad y ten misericordia. Por los hambrientos del mundo, ten piedad y ten misericordia. Por los enfermos, ya sean niños, adolescentes, adultos, ten piedad y ten misericordia. Por los deshabilitados, desamparados, inválidos, los entristecidos, los afligidos, los encarcelados, los abandonados, ten piedad y ten misericordia. Por los enfermos de mente, alma y cuerpo, ten piedad y ten misericordia. Por la paz del mundo, más que nunca te lo pedimos, Padre Santo. Por nuestros soldados, hombres y mujeres que defienden nuestra patria, paz y libertad por todo el mundo. Por los que corren peligro en Afganistán, Bosnia, Irak, Corea. Cuida de ellos, bendícelos, regrésalos buenos y sanos. Por sus padres, familia y familiares, ten piedad y ten misericordia. Por los niños que sufren por falta de amor y cariño de padre y madre. Por los niños que sufren del hambre. Por los niños que sufren del abuso, ten piedad y ten misericordia. Por toda mujer que sufre del abuso, ten piedad y ten misericordia de ellas, Padre Santo. Por los que están para nacer, por los que están para morir, ten piedad y ten misericordia. Por todos nuestros seres queridos difuntos, Padre Santo, dales el descanso eterno. Así sea. Por nuestros padres, familia y familiares, ten piedad y ten misericordia. Padre Santo, pidiéndote el perdón de todos nosotros, pecadores, pidiéndote el perdón de nuestros pecados. Y si yo he ofendido a alguien, Padre Santo, pido perdón. Por todos los que trabajan con el sudor de su rostro, manos, mente, alma y cuerpo. Gracias, Padre, gracias te damos porque tú nos das esas fuerzas, esa fortaleza, esa fe y esa esperanza. Gracias, Padre, gracias te damos. Padre Santo, pidiéndote por todo ser humano, cargando con su cruz de pesares, cargando con su cruz de sufrimiento, cargando con su cruz de pena y dolor, cargando con su cruz de soledad, ten piedad y ten misericordia. Padre Santo, pidiéndote que tú nos quites ese odio, esa envidia, esos celos, ese egoísmo, esa hipocresía. Quítanos toda maldad, toda maldición, todo mal carácter. Quítanos esa discordia entre familias. Padre Santo, pidiéndote que tú nos enseñes a amar. Enséñanos a amar y respetar a padre y madre. Enséñanos a vernos como hermanas y hermanos que somos ante Dios. Padre Santo, pidiéndote que tú llenes nuestros corazones y nuestros hogares con tu amor y con tu paz. Padre Santo, más que nunca pidiéndote que tú nos enseñes a perdonar. Tú, Padre Santo, Padre Hijo, Padre el Espíritu Santo, tú que vives y reinas por los siglos de los siglos.

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4: ¿Qué tal, cómo le va? Mi nombre es Juan Arango y estas son las noticias de la hora.
5: Donald Trump se opone a que la BBC pida citar a sus familiares para declarar en un tribunal. La madre de Hayden Panettiere negó acusaciones de haber forzado a la actriz a trabajar desde niña. Perú declaró emergencia en 5 distritos afectados por el terremoto de 7.2. El presidente Donald Trump está furioso porque la BBC haya solicitado citar a sus hijos Donald e Ivanka, así como su yerno Jared Kushner, para declarar sobre la millonaria demanda presentada ante un tribunal. El equipo legal del magnate neoyorquino alega que la compañía británica fabricó el montaje para exhibirlo en un documental del programa Panorama emitido en 2024. La presunta anomalía consistió en editar fragmentos separados de un discurso emitido por Trump el 6 de enero del 2021, lo cual dio la impresión de que había dado la orden para que un grupo de civiles acudiera de manera violenta al Capitolio. Aunque la BBC aceptó haber cometido un error y ofreció una disculpa, el republicano de 80 años asegura que su reputación se vio afectada y eso le generó desprestigio e impidió concretar varios negocios millonarios. Por ello, exige $10,000 millones de compensación, una suma nunca antes vista en una demanda de este tipo. Documentos presentados por los abogados de Trump ante el tribunal detallan que la corporación británica pretende lograr la obtención de pruebas con tintes políticos que ya han sido rechazadas. 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
5: Carlos Alcaraz aparece como uno de los grandes favoritos para conquistar el US Open, especialmente después de la retirada del número uno mundial, Jannik Sinner, por una lesión en la rodilla derecha. El español regresa a la competencia después de superar sus propios problemas físicos y buscará defender el título conseguido el año pasado en Nueva York. Alcaraz intentará aprovechar la ausencia de Sinner para ampliar su colección de títulos de Grand Slam, aunque tendrá entre sus principales rivales a Novak Djokovic. Soy Juan Arango y estas fueron las noticias de la hora.
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16: Y muy buenas buenas tardes, señoras y señores. ¿Cómo están? Vamos a dar inicio a lo que es la Hora Viva México, patrocinada por nuestros amigos de Treviño y Smith Funeral Home. ¿Ok? Siempre recuerden que siempre, siempre están ahí ellos para ayudarlos, ¿ok? Saludo para la gente de Hermosillo, Sonora. También para la gente de Reynosa y la gente de Matamoros, Tamaulipas. Saludos. En un ratito, en la siguiente hora mejor, compadre, les ponemos la canción de la que pusiste ahorita, pues, hombre. ¡Párale! ¡Échale!

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3: Y avanzamos, avanzamos. Son exactamente las 12 del mediodía con 11 minutos. 12 con 11. Oiga, un saludo para la gente bonita por allá de Colombia, la gente de Honduras y la gente de Ecuador. Saludo a la gente del Ecuador. Y el Apenitas, el Apenitas, nos está pidiendo el tema de Niceto Molina. ¡Órale, Apenitas!

continuamos avanzando, oiga. Un saludote muy especial para la bonita de los ojos negros y grandotototes. Allá en el Cerro de la Concepción, en Concha del Oro. ¡Saluditos! Hoy no más, chiquiteta. ¿Sufres porque quieres? Ya regresa, aquí estoy. Échale, échale, compadre. Hoy es para la gente de Cerrito, San Luis Potosí, la gente de Agualulco, la gente de Villa de Arista, Moctezuma, la gente de Venado, Charcas, Matehuala, San Luis Potosí. ¡Eso! ¡Eso! ¡Uf!

0: 20 minutos. Oigan, en la siguiente hora, si quieres ganarte un par de boletos para irte a ver a los enanitos chihuahuenses en el rodeo de la Expo Complex, va a ser a la llamada número uno, ¿ok? Va a ser a la llamada número uno y les voy a regalar un par de boletos para un adulto y para un niño. Van a ser para ver a la imitadora de Jenny Rivera, de Selena y Diana Bárbara. Es la que ella hace eso. Y los enanitos imitan a Julián Álvarez, imitan a los Tigres del Norte. Y además va a haber un show de Trocas Monster, ¿verdad? Para los chavalillos. En la próxima hora, a quien me conteste la pregunta que le voy a hacer a la llamada número uno, les voy a dar una vez la pregunta para que le investiguen y no batallen, ¿ok? A la primera persona que me digan de qué están compuestas principalmente las uñas. Facilito, no, hombre, es como quitarle a un niño un dulce de kinder, compadre. ¿De qué están compuestas principalmente las uñas? En la siguiente hora, llamada uno que me diga la respuesta, se lleva par de boletos.
1: Y ahora con las manos arriba y arriba y arriba y arriba.
0: Ey, ey, ey, ey. Irá, irá.

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5: Y avanzamos, avanzamos. Son exactamente 12 del mediodía con 28 minutos. Las 12:28. Oiga, un saludo para la gente por allá del estado de Guanajuato y la gente del estado de Durango.
6: Yo soy.
5: Allá por Guadalupe Victoria, la gente de Mapimí, Nueva Italia, Nombre de Dios, Yahualuca. Yahualulco, un saludo.
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5: También para nuestra gente de Pared de Guanajuato. Un saludo para el famosísimo guapo. 20 guapos de Guanajuato y para su bella trabajadora. ¿Eres de Veracruz, verdad tú? ¿De Veracruz o no? ¿Sí? ¿Sí es de Veracruz? Ok. Un saludo a la gente jarocha. ¡Veracruz! ¡Presente! ¡En Dajá!

Oye, continuamos avanzando. Son exactamente las 12:36. Un saludo a los basureros de trabajadores de mi compadre Enrique Quique Gómez. Un saludo a la gente de Guanajuato, allá por Puerto de Sousa, a la gente de León, Cortázar, Irapuato, Celaya, Juventino Rosa, San Diego de la Unión, Tarimoro.

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Y continuamos avanzando. Son exactamente las 12:40 en 20 y la 1. Vamos a mandarle un saludo, dice, para... ¿No es la de Julián Álvarez? ¿No es? Maldito vicio. Ah, está bien para él, hombre. Para mi compa de por allá de Brennan, Texas, y señora esposa Alejandra López, un saludo. La familia López de por allá de Pachuca. Saludos también para la gente bonita por allá de San José de Lourdes, Estado de Zacatecas. Están pidiendo la qué, la canalera. Ahorita la ponemos, la canalera también, compadre. Ahí para la familia Gausín de Cabo, Texas. También para Mel y para Yuri. Gausín, que están escuchando allá la Radio Alegría 1240 M, la preferida. ¡Suéltala, muchachos!

pasando, oiga, un saludote, un saludo para mi chinita, allá en Monterrey, Nuevo León, allá por el Parque Fundidora, también para la gente de la Avenida de los Leones, la gente de Chipinque, ¿eh? Saludos, allá por Arboleras. La Avenida Santo Domingo y Zacatecas.

0: continuamos avanzando, oiga, son exactamente las 12 del mediodía con 48 minutos, 12:48 del mediodía. Oiga, vamos a darle las gracias a nuestro patrocinador el día de hoy. Y también le voy a pedir a Don Goyo que me ayude con darle a usted Radio Escucha, las gracias por escuchar la Red Alegría número uno y también por tomar los servicios de la Casa Funeral Trevino y Smith.
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3: 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Y hasta la próxima, a la misma hora, aquí en Radio Alegría 1240 AM, la número uno en todo el Valle Brazo.
0: Y continuamos avanzando, vámonos con un saludo muy especial para nuestra gente bonita de por allá de Jerez, Zacatecas, la gente de Loreto, Zacatecas, Jesús María, la gente de Aguascalientes, allá por las Clavellinas, allá para el jefe de jefes, el zar de los jefes, a mi compadre Juanito Montañez, un saludo. También un saludo para la gente bonita por allá de lo que es Jesús María, Aguascalientes. También un saludo para la gente de Juan Aldama y la gente de Villanueva allá en Zacatecas. Saludos, nos están pidiendo un doblete musical y vámonos, doblete musical hasta Zacatecas. ¡Vámonos!

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4: Bienvenidos a Minuto 60, soy Florentino Mesa. Organizaciones civiles y congresistas celebran fallo que frena la suspensión de visas de residencia para 75 países. Ayer muerto por aparente suicidio al hombre sospechoso de asesinar a 5 personas y varias mascotas en el estado de Oregon. Estados Unidos anuncia una ofensiva económica y financiera contra Irán que busca aislar al régimen chiita y forzar la apertura del estrecho de Hormuz. Júbilo y duras críticas contra la Casa Blanca marcaron el fin de semana las reacciones a la decisión de una jueza federal de Manhattan de frenar la suspensión de visas para ciudadanos de 75 países. Organizaciones de derechos civiles y congresistas demócratas catalogaron el fallo como una victoria contundente frente a lo que consideraban una medida arbitraria, mientras que la administración de Donald Trump anticipó que apelará a la resolución para defender sus facultades en materia migratoria. La Corte determinó que la directiva impulsada por el Departamento de Estado era manifiestamente ilegal al exceder los límites fijados por el Congreso. La orden bloqueaba solicitudes de visado en naciones de América Latina como Colombia, Brasil y Uruguay, argumentando el riesgo de que los postulantes se convirtieran en carga pública. Defensores de migrantes subrayaron que la ley exige evaluaciones individuales, financieras y laborales en lugar de vetos generales por nacionalidad. Con la medida cautelar vigente, las embajadas deberán reanudar los trámites mientras continúa la batalla judicial. Esto es Minuto 60.
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3: Minuto 60.
4: Seguimos en Minuto 60. Las autoridades del estado de Oregon hallaron muerto en un presunto suicidio al sospechoso de haber asesinado a 5 personas en una comunidad rural. Los cuerpos sin vida de las víctimas junto a los de varios animales domésticos fueron descubiertos por los equipos de emergencia al responder al reporte de un incendio vehicular en las afueras de Portland. La policía avanza en la recolección de pruebas para esclarecer las causas.
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7: Avanzamos, son exactamente la una de la tarde con 6 minutos, la una con 6 minutos, o sea, 1:06. Oiga, ahorita voy a poner 3 canciones. Y voy a estar registrando personas que quieran ganarse mesa VIP y 4 boletos para Signo para este próximo 28, viernes 28. Voy a estar registrando llamadas, personas, para quien quiera ganarse mesa VIP y 4 boletos para Signo en el transcurso de esas 3 canciones. Y después de las 3 canciones voy a entregar el par de boletos para irse a ver a los enanitos chihuahuenses. Ok, el que quiera ir también viernes 28, ¿verdad?, a la Expo Complex, les voy a regalar un par de boletos. Ok, todo eso va a ser después de esto que les estoy contando. Primero vamos a mandar un saludo, dice, para la gente bonita de por allá del estado de Zacatecas, allá en San José de Lourdes, a la familia Gocín en Cagüeo, que siempre están escuchando la número uno. También la que nos pidieron la canción para los que se meten, son chismosos, levantafalsos, le gusta enlodar a alguien más, nomás porque puede, o qué sé yo. Y si una señora es que son muy envidiosos, le dije, no señora, todos somos envidiosos, todos. El que diga que no es envidioso es un mentiroso, ¿ok? Lo que sí es que habemos mucha gente muy soberbia, que piensa que con hacerle el mal a una persona con otra, por ejemplo, cuando dicen Carolina, el pipiripao dijo esto y el pipiripao dijo lo otro y que sabe qué, y ya me regañaron, bueno. Para todos esos metiches,

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Continuamos avanzando, oiga, cuando son exactamente las... La una. Es la una de la tarde con 26 minutos. Una con 26 minutos. Y dice el amigo del pueblo, don Goyo Goyo, y aquí en mi mano tengo los boletos. ¿Ya? Tengo los boletos para a ver quién quiere irse a ver los enanitos chihuahuenses. Este próximo viernes 28. En el Expo Complex. Estará el show de los Expo Meet Get Powers. Así que si alguien quiere ganarse el par de boletos, es para un niño y un adulto. Ya les había dicho la pregunta anteriormente. Solamente tienen que darme la respuesta que yo quiero saber exactamente. Y la pregunta fue esta: ¿de qué están compuestas principalmente las uñas?

0: menos. Yo me llevo los un par de boletos y los regalo a alguien ahí en la calle, compadre. Si nadie quiere un par de boletos, pues ni modo, ¿verdad? Para irse a ver a los enanitos toreros.
1: Nunca me pierdo los bailes. Por eso.
0: Los Boo Fighters. Los Boo Fighters. Los Midget Powers. Imitan a Juliana Álvarez, a los Tigres del Norte, a Selena, a Jenny Rivera, a Ana Bárbara. Y además traen un show enorme de trocas gigantescas. Bueno, pues vámonos entonces. Nadie quiere un par de boletos. Gracias por su participación. Y vamos a continuar avanzando a ver qué dice. Y dice... ¿Qué? Oh, hay llamada, ok. Ok, discúlpame, no me había fijado, hombre. Relájate. Vamos a ver quién anda por allí. Buenas. No era nadie, compadre.

0: La pregunta está bien facilita y al que no la sabe contestar pues ya es otro rollo. Buenas tardes, Radio Alegría, la preferida.
1: Buenas tardes, ¿qué te digo?
0: Aquí nomás, oye, fíjate, batallando con la pregunta.
1: Ah, pues ahí le hablo para contestarla, a ver si le atino o no.
0: Oye, ¿te gustaría ir a ver el show de los enanitos o no?
1: Claro que sí, los Monster Trucks. Los
0: ok. ¿Cómo te llamas tú?
1: Rigo.
0: Rigo Tobar, ¿no?
1: Rigo Tobar.
0: ¿En serio?
1: Sí.
0: No me haces mentiras.
1: No, Rigo Rubio.
0: Oh, yo pensé que era Rigo Tobar y que pues ya apareció otra vez. ¿O qué onda con Rigo Tobar, hombre?
1: Está hablando del más allá.
0: Hoy nomás. Rigo es amor.
2: Y escuche lo que le digo. Ahora.
0: Puro Matamoros, Tamaulipas, mi estimado. ¿De dónde eres tú?
1: Querétaro.
0: ¿De Querétaro? ¿De dónde? ¿De Conca o con Jalpa de Jesús Serra?
1: Cerca de allí, Landa de Matamoros.
0: Landa de Matamoros. Un saludo también a la gente de Peñitas, allá en Peña de Bernal, compadrito.
1: Este de las gorditas, ahí están a todas.
0: Fíjate que yo quisiera ir a visitar Peñita de Bernal, pero en donde está la iglesia, compadrito.
1: Oh, sí, ahí está cerca, a un lado de la carretera.
0: Ey, me han comentado que está a un lado de la carretera. La iglesia de San Francisco de Asís, ¿o de quién es?
1: Sí, es de San Francisco de Asís, ahí nomás hay que tener condición si quieres subir a la peña.
0: ¡Compares! ¡Estoy esbelto, joven y bello!
1: Sí, digo, para que no se vaya a caer, porque hay muchos escalones.
0: Corro 485 mil kilómetros, ida y vuelta, compadre.
1: No, hombre, está bien, a todas.
0: Bueno. Oye, pues para llevarte el par de boletos es para un adulto y para un niño, para ir a ver a los enanitos toreros. Solamente tienes que contestarme y decirme de qué están compuestas principalmente las uñas.
1: Ok, las uñas están compuestas de queratina.
0: ¿De qué?
1: Queratina.
0: ¿De gelatina?
1: No, queratina.
0: Así es, compadrito. Están compuestas con queratina.
1: Ah, ya está.
0: Ok, entonces te vas a llevar el par de boletos y esperemos que ahí nos veamos el viernes. Ah, no, mentira, yo no puedo ir, compadre. ¿Sabes por qué?
1: ¿Por qué?
0: Porque el viernes en la noche van a estar jugando los Cowboys contra los New Orleans.
1: Están bien caros los boletos.
0: ¿Tan caros?
1: Sí.
0: ¿En serio?
1: Sí.
0: Pues ni porque fuera la selección mexicana, compadre.
1: Casi están como los del mundial, son $3,000.
2: Lo que siempre.
0: Compadre, nomás dime por último, ¿cuál es la estación número uno en todo el Valle de Brazos?
1: Radio Alegría, la preferida.
0: ¡Todo!

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Muy bien, mi raza, pues ya estamos a punto de terminar la hora. Voy a despedirme con dos temas que me están pidiendo. Uno es a duelo con Bronco y el otro es duelo con los viejones de Linares. Y luego me despido con dos corridos que la gente quiere escuchar por ahí, dos corridos pesados. Allá para el sur de Nuevo León, allá lo que es Mier y Noriega, la gente de Zaragoza, Arranberry, Galeana, la gente de Escobedo, la gente de Guadalupe, la gente de Santiago. Saluditos, Linares, Nuevo León, Montemorelos y Inturbide, saluditos. Les vamos a poner el tema de los corridos ahorita. Vámonos primero con el tema de mi compadre José Guadalupe Esparza Jiménez y mi compadre Iván Treviño. Y luego los viejones y mi compadre Oscar Treviño. Esto se hace llamar así. ¡Échale, compadre!

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2: Y vamos a mandarle un saludo muy especial a la gente de Río Grande, Zacatecas. Oiga, saluditos. ¡Hasta Zacatecas!

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3: En un supermercado, lo entregas, te quedas con él, ¿qué haces?
4: Está mal.
3: Tami, compa, el feo nos está platicando la historia, bueno, de un señor que se encontró, ¿cuánto, feito?
4: $30, 3 de a 10, tiraditos en el suelo. 3 de a 10. Se hizo el mensaje, ves que te trae un poquito, tienes que saber algo de teatro. Ajá. Tú los pisas, si te los encuentro, los pisas. Él hizo lo correcto, le aventó una, sí, camisetita que iba a comprar, los tapó, la juntó, los recogió. Había y cámaras. Y ahora la exageración de la tienda, sí, es lo que me agüita. Sí. La exageración de la policía, que en vez de estar buscando ladrones ahí afuera de los, así que es, andan matando
5: le
4: gente, secuestrando.
5: Le quedarse con dinero ajeno. Exageración, esto es ratero.
6: No, don Tela, pero sí hay personas que han recibido la mamá de un amigo mío me acaba de contar, ajá, que le echaron un cristalazo.
3: Azul.
6: Y le reventaron el cristal y le sacaron la bolsa y las cosas que tenía ahí.
4: ¿Cómo es un cristal?
6: O sea, que le rompieron el, o sea,
4: le rompieron el cristal, el vidrio.
6: Así le dicen en México, el cristalazo. Y no le quieren resolver, que porque la cámara ahí no, o sea, no la quieren ayudar. Ah, y como anda, por un don de $30,
4: que, si andan que ahí, se los encontró. Así no es, se los sacó a nadie de la bolsa.
6: No.
4: Güey, es que te los hallaste. No quiere decir que sí, te lo robaste
3: en la tienda, bolsa. En la tienda hay cámaras.
4: Yo
3: bueno,
4: sé.
6: ¿Cuál sería el proceso? ¿Deberían ellos de poner un proceso?
3: No, el manager de volada.
6: Sí.
3: Disculpe, me encontré estos 30. ¿Puedes revisar la cámara? A lo mejor se le cayeron. O sea, ¿estás de acuerdo que
6: pero
3: se
6: no
3: le cayeron hace
6: la cámara en tu cara?
3: Hace segundos se le cayó a alguien. O sea, 30 bolas se le cayeron hace... No, 3 horas, no.
6: Segundos. ¿Sabes? Hay veces que hay tantas cosas en el piso que no te has dado cuenta.
3: ¿$30?
6: Sí, tal vez.
3: ¿Para estar ahí cuánto tiempo? $30.
6: Pues, ¿qué tal si no pasó nadie por el pasillo de si pañales?
3: ¿Qué tal si es una señora, mamá soltera?
4: ¿Y qué tal si no?
3: Con sus dos hijos que le dijeron, mami, tengo hambre.
6: Siempre hay que hacer el bien. Pero lo que digo que es una exageración que lo quieran meter a la cárcel y lo anden buscando y todo.
4: De vez en cuando
6: que la tienda de los $30 y ya, si ubicaron a la persona en la cámara, denle su lana ya.
4: Tenemos al Arturito.
7: Desde Austin, Texas.
4: No me digas que tú regresarías el dinero, por el amor de Dios, a la tienda de la... O a la chota.
7: ¿Cómo crees que va a ser tan indignable error, hombre?
4: ¿Qué has hecho? ¿Tú te has encontrado la lana?
7: Para mí, para mí es una recompensa, porque una vez me encontré una cartera con documentos. Y podemos decir que los documentos cuestan una lana.
3: Cartera con documentos.
7: Y yo entregué, yo entregué la cartera a la residencia del ID, el pasaporte, y como recompensa, pues me quedé con la ferecita.
6: Él se autocompensó. Él dijo, por si no me la dan, yo me la doy solo.
4: Está bien.
3: Y cuando te preguntaron, porque me imagino que te dijeron, aquí había feria. ¿Qué dijiste?
7: No, peloncito, eso lo mandas, mira la dirección, tú lo pones en un sobre con una estampa y se manda.
4: Arthur, ¿esto fue en una tienda donde había cámaras o no?
7: Sí, fue en una tienda. Se quedó en el carrito del shopping.
6: Pero llenó el carro de cosas, y después tracas que se lo guardó, ¿verdad?
7: Sí, no, fui a regresar yo el carrito, ya sabes cómo tienen los postes ahí.
6: Sí.
7: Mira, oye, alguien dejó aquí, yo creo, un shopper anterior.
3: Ajá.
7: Dije, no, pues vamos a ver para entregárselo responsablemente.
4: Los papeles sí cuestan.
3: ¿Cuánto dinero estamos hablando?
7: 150 baros.
6: Está bien.
4: Ay, qué chido.
6: Un súper fino.
3: Mira, aquí lo importante es que regresó los documentos.
4: Eso es un dolor.
6: Eso sí duele cañón. Sí. Cuando pierdes tu identificación o tu licencia, ¿por qué no lo regresas?
3: La residencia.
6: No, te mueres.
3: O el permiso de trabajo.
6: No, un
3: documento que necesitas hasta para moverte, viajar o algo.
6: No. A mí me pasó una vez, perdí mi licencia y no pude viajar.
3: No manches.
6: Y valí gorro, y en México tardan años en darte tu reimpresión.
4: No, pero hay gente gacha también. Yo una vez regresé una cartera que traía la ID y la licencia. Y le dije, no me vas a regalar nada, compa, por el paro. No, dice, ya compré otra ID y otra green card. Ahí en el MacArthur, dije.
3: ¿Cuánto te tardaste, güey?
4: ¿Eh?
3: ¿Te tardaste mucho o qué?
4: Nomás media hora, mientras veía la... El vato ahí la agarró rápido de las que venden ahí en la calle.
3: Órale.
6: ¿A poco te dan una así tan rápido?
4: ¡Pues son de las piratas! Ay.
3: ¡Tenemos a Johnny! ¡Hola, Johnny! ¡Hola,
6: MacArthur!
4: ¡Cuestan 50!
8: ¡Hola, hola! ¡Buenos días, banda!
3: ¡Saludos, Johnny!
6: ¡La bandera cumbiandera!
4: ¿Te has encontrado algo y lo regresaste? ¿Qué te encontraste?
8: Yo me encontré una billetera con $1,000. ¿Eh? Pero estaba trabajando de Uber y se le olvidó a alguien.
3: ¡Ah! Pero, ¿qué hubo? No me...
8: Ajá. Pero... Y tuve que esperar a que lo reportaran, pero nunca lo reportaron. Así que como vi que tenía licencia y toda identificación, se lo entregué a la policía de mi condado.
6: ¡Oh!
3: ¡Con todo el dinero! ¡Con todo el dinero!
8: Claro, claro, claro, con todo el dinero.
6: Yeah. ¡Te felicito!
3: ¡Responsable!
6: Porque traía identificación y todo. Eso siempre, si trae identificación, si no, no sean gachos.
8: Pero si no tuviese identificación, sí me lo hubiese quedado.
4: Güey, pero mira, se agarró la feria y mandado la bolsa a la dirección y ya, güey.
8: No, pero es que yo sé cómo se gana el dinero y cuesta.
6: Así es.
4: Ah, yo también, se gana bien difícil.
6: Dice, ese pisotón dolió y se tardó.
4: Ya no quiero trabajar.
9: ¿Y quién sigue aquí?
6: ¡Saludos a todos los que se encuentran carteras! Si dicen, ¡ay, devolví la cartera! Y el quinientón me lo quedé porque estaba nervioso y se quedó con...

0: chismes. ¡Mira! ¡Cállense! Ey, que les tengo la nueva mujer, la reina, la potra, la nueva novia de Lamine Yamal. Ay, chavo. ¿Qué les digo? ¡Cáiganle, YouTube!
1: ¿Ya trae nueva morra?
0: Uy, trae un avionazo. ¡Qué mujer! ¡Qué lady! ¿Qué? ¡Qué beautiful! Así es. Les voy a enseñar a un señor de la tercera edad.
2: ¿Yo?
0: Haciendo cosas que nunca se han visto. ¿Qué? Y no estoy hablando del feo. Estoy hablando de un actor muy famoso. ¿Quién será? Ahorita se los platico. Algo le pasó a Haaland, chavos.
2: ¿Qué le jala?
1: ¿Le pasó?
0: Dicen que Haaland ha perdido su fuerza.
1: ¡No!
0: ¿Eh? ¿Y tú?
1: ¿Qué le pasó?
0: Se acabó, ahorita les cuento. Y a alguien casi lo dejan plantado en el altar. ¿A quién será? Ahorita se los platico porque el chisme es vida.
1: ¡Vida!
0: ¡Cállate!
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0: ¡Muchachos!
3: ¡Así es! ¡El chisme es
0: vida!
3: La Minya Mal trae nueva novia.
4: ¿Qué pasó
3: sabrosa
4: con ese güey?
3: Ricarda, ahorita les digo quién es. Cáiganle a YouTube arroba bueno malo feo para que le echen un oclayo. No solo eso, hay una persona de la tercera edad que está haciendo unas cosas que digo, ay, señor, ya no haga eso,
0: feo.
3: Por favor.
0: ¿Quién es? Ya, ya, párale, feito.
3: Y no, ¿qué es hice? El feo.
0: Oh, no es el feo.
3: Haaland ha perdido su fuerza.
0: ¿Qué pasó?
3: Se acabó. Ya, dicen que ya no es fuerte.
0: ¿Pero cómo?
3: Que ya se le acabó el fuá.
0: Si está bien morrillo.
3: Adiós. Y otra persona fue plantada así casi en el altar. ¿Quién fue? Ahorita les platico todo porque el chisme es...
0: ¡Mira!
3: Tengo imágenes, cáiganle a YouTube, video, imágenes, todo. ¡Qué bonito! ¡Sáquense!

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1: El chisme es vida. Sáquese la palomita. Oigan, el chisme es vida.
2: A ver.
1: Y yo sé que cuando eres joven, cuando estás chavito, de que 20 años, andas con la hormona, la máxima potencia.
3: Con todo el fuego.
1: Energía. Y andas buscando con quién desquitarte. Y que creen que la minya mal trae nueva novia.
2: ¡Adiós!
1: ¡Oh, my God, oh, my goodness! Sabor, mi vida, sabor.
3: Cada copa, una novia diferente le han sacado.
1: Que si gana, chavito.
3: Que si gana la euro, una novia. Sí. Y luego, con el
2: chico,
3: foto con el trofeo. Que si gana la liga, otra. Que si gana el mundial, porque ya lo ganó, otra novia.
1: ¿Qué pedo? Está bien, está chavito. Yo prefiero que viva la vida ahorita y que ya cuando quiera sentar cabeza, ya vivió. A que se case ahorita y al 3 horitos después ya ha divorciado y le bajaron toda la lana que está trabajando. ¿Sí? Cáiganle a YouTube, arroba bueno mala feo. La chavita está 10 de 10. La tenemos en bikini. Yo lo veo a él muy contento, muy feliz,
3: Yo la veo más mayorcita a ella.
1: Se ve.
3: Unos añitos, o sea, no está vieja. Sino que sí la veo unos. Porque 25. Es que la niña mal tiene que 18, ¿no?
1: Pero también te digo algo. No sé ustedes qué opinen, pero muchos hombres, cuando están chavitos, se ven bien chavitos. O sea, dice, ¿cuántos años tiene 20? Y parece de 15, porque tiene todavía la baby face y la actitud y todo. Si tú te ves como de 15.
2: Ya, gracias.
3: De muerto.
2: Más 150.
3: Sí, no, ya.
1: Está bien guapa. Yo digo que
3: viene
1: ahí y lo veo feliz. Chula. Ojalá no sea esta novia el prototipo que ha tenido, que le ha sacado cosas y carros y.
2: Pues ya
1: y
2: le sacó todo. El barco, mira.
1: Un yatecito, pero ahí están disfrutando los dos.
3: Y tengo entendido que esta es la carnala de un futbolista o de alguien conocido, pues.
1: Está bien, Bonis. Está guapa, ¿no? ¿Cuánto le dan del 1 al 10? ¿20?
3: No, la morra está buena. Muy hermosa. Muy
1: está
3: muy
1: preciosa, la neta.
2: ¿A qué se dedica esa morra?
1: Pues ahorita no sé la verdad, pero que se dedique a disfrutar el amor, estudiar, o lo que sea, pero que sea buena mujer con el señor Yamal.
3: Y Lamine Yamal tiene esta y la siguiente vida y la que sí, garantizada.
1: Claro, o sea, el dineral de locos.
3: Y campeón del mundo, no.
2: Pues, ahorita se puede retirar y queda millonario.
1: Y su familia y todo. Oigan, quiero que le caigan a YouTube. Este video a mí me impactó. Porque muchas veces yo he platicado con personas que tienen 40 años y le dices, oye, ¿por qué no haces ejercicio? No, es que ya tengo 40 y es que mis rodillas, es que no sé qué, Y puro pretexto para hacer las cosas. Oye, vamos a correr.
2: ¿Yo?
1: No, es que no manches, me hace daño esto y que el otro y que el pie de atleta y que me duele. Y puro pretexto. Es que la edad, es que yo ya estoy viejito, Paola, pero cuando era joven... Nanay, quiero que le caigan a YouTube arroba bueno mala feo porque un actor de 80 años,
2: ¿qué?
1: 80 años, uno, está bien mamey, bien sabroso, así es que músculo.
3: ¿Neta?
1: Corriendo, saltando edificios, dando marometas, como Spider-Man. Él es mi top desde que salió en Rocky porque lo amo, lo adoro, me encanta y me cae re bien. Sylvester Stallone.
2: ¿Qué?
1: Feo, 80 años.
2: Mira.
1: Grabando videos.
2: ¿A poco sí brinco eso?
1: Eso lo brinca edificios.
2: ¿Qué?
1: Dando marometas. Cáiganle a YouTube arroba bueno mala feo porque esto es digno de admirarse.
2: A ver.
3: Órale.
1: Como una buena alimentación. ¿Cómo hacer ejercicio?
2: ¡No, don Silvestre!
1: ¿Cómo estar preparado todos los días? Y queriendo, puedes lograr estas cosas.
2: A mí que es otro güey con una máscara.
1: No, es el peor. Hay muchos videos que están sacando de esta nueva película donde hay varias escenas. Obviamente lo tienen con arnés y todo esto.
2: ¡No manches!
1: Y lo agarran y lo ayudan para que no se parta toda la face, ¿no? Obviamente.
3: ¿Cómo una buena computadora? Eso es inteligencia artificial, Paula, por favor.
1: Dijo el envidioso. Ahorita quiero que tú a tus 45 años nos des una marometa así.
3: No, 47, 47.
2: Va a parecer un rolipoli.
3: No, o sea, pues escaneame inteligencia artificial y claro que lo hago.
1: No es inteligencia artificial.
3: Claro que es.
2: No se ve.
3: IA, por supuesto que es IA.
1: No es IA, es Sylvester Stallone.
3: Con inteligencia artificial.
1: No, ya han salido varios videos, Raúl Molinar. Claro que no.
3: No se la coman.
1: Tú. Por favor. No, ¿por qué no puedes creer que un hombre?
2: Es que el vato sí está bien mamey, ¿eh?
1: Ustedes no conocen personas adultas que hagan ejercicio. Yo conozco muchos hombres.
2: ¿De veras?
1: Que los que van al gimnasio, que van al gimnasio y hay señores que ya están grandes, que están bien mameis y que tienen mucho más condición física que un chavito de 30 años o un chavito de 25 años.
2: ¿Neta?
1: Real. Real.
2: Mañana empieza
1: a ver,
2: el gimnasio.
1: ¿Cuántos años tiene? Bueno, no me voy a preguntar porque va a decir que le dije viejito, ¿va?
3: ¿A quién? A ver.
1: No,
3: a ¿quién?
1: No lo voy a decir, no. Pero conocemos. Conocemos nosotros tres personas que están bien mameis y que no son unos jóvenes y que tienen mucha fuerza y virilidad más que chavitos.
2: ¿De quién estás hablando?
3: ¿De quién?
2: Aquí
3: ¿de
2: no
3: quién
2: hay
3: hablas?
2: Nadie.
3: O sea, ¿por qué?
2: No.
3: ¿Quién hablas?
2: ¿A quién? ¿Quién?
1: ¡Ah, sí, la riego! ¡Mira,
3: le das,
1: tú ya!
3: Le das la vuelta que no sabemos de qué, de quién estás hablando.
2: ¡El primo! ¡El primo!
1: ¿Cuántos años tiene el primo?
2: Es mayor que yo.
1: ¡Ay, cállate la boca!
2: ¿Sí?
1: ¡Ahí está!
2: ¡El primo Rafa!
1: ¿Cuántos años tiene?
2: ¡Oh, sí, sí!
3: Oh, el locutor de Chicago, el primo Rafa.
1: ¿Tiene la edad del pelón?
2: ¡65!
1: No, ¡está marcado del abdomen!
3: ¿Tiene más?
2: ¡Es de mi edad, un mayor!
3: ¡Es de la edad del feo!
1: ¡Cállate 60. La boca, el primo! ¿Qué pensé que era de tu edad?
3: No, es puede ser mi papá.
1: ¡Ay, cállate la boca!
3: Bueno, te juro, tiene como 72, ¿no? Bueno, parece.
2: 60 y cúbole.
1: Se ve de tu edad. Es real que tiene 60 y...
2: Te lo juro.
1: Hay que vayan a YouTube y les vamos a mostrar una foto.
2: Mira, Pao.
1: Mercadito.
2: ¿Y sí?
3: ¿Y el feo?
2: ¿Sí
3: no?
2: ¿Y se le siente duro?
1: Los brazos así bien, bien súper musculosos.
3: ¿Y tú, mira, y tú que eres de la misma edad que el primo Rafa.
2: No, es que yo me lastimé la rodilla.
1: ¿Es en serio que tienes la edad de él?
2: Sí.
1: No lo puedo creer. ¡Oh, my God! ¿Qué hay en YouTube para creer?
2: Pero oigan, de la cara, ¿quién está mejor?
1: ¡Haaland ha perdido su fuerza!
2: ¡Échale, primo!
1: ¡No! Este hombre que todo el mundo quiere que... ¡Haaland, hermano, ya eres mexicano! Dicen que la fuerza de ciertos dioses estaba en la greña.
3: ¡Órale!
1: Porque el cabello es energía. Y dicen que cuando uno tiene un mal momento, quieres hacer cambios en tu vida, ¿qué es lo primero que haces? Te cortas el cabello o te haces un diseño, cambias el color y todo. Eso dicen. Y te recomiendan muchos psicólogos.
2: Me voy a rapar.
1: ¿Qué creen? Que Haaland se juega que tenía su greña bien grandota. ¡Que se cortó la greña!
3: ¡No, hombre!
1: Caigan a YouTube, arroba bueno malo feo.
3: ¿Por qué?
1: Los Ricitos de Oro.
2: Me la voy a cortar yo. ¿Qué parecería yo?
1: Un mojo, que a lo mejor, o que te lo pintes blanco todo.
2: ¿Un bloque de cemento?
1: No. Miren.
3: No, bloque como de adobe, güey. Parecerías más o menos 20.
1: Haaland se cortó el cabello. Ya está peloncito. Bien
2: se
1: peloncito.
2: Ay, o sea, ¿quién es esa?
1: Su novia.
3: Cambio de look.
1: Sí, mira. Perdí
3: una apuesta.
2: Parece niño.
1: Miren, de por sí tiene baby face.
2: Oye,
1: pero
2: ¿qué
1: se
2: no
1: ve
2: tenía,
1: mucho mejor, ¿eh?
2: ¿Qué no tenía sponsors de champú o algo?
1: Pues ya nada más se va a lavar aquí el coquito, lo que le resta del cabello.
3: ¿Qué te parece con pelo corto, Pau?
1: Se me hace que se ve mejor.
2: Está muy morro, se ve muy morro.
1: Se ve mejor, ¿no? Como
3: oye,
1: que
3: mira,
1: el cabello largo no
3: le llamó
1: no.
3: Le llamó a Pep Guardiola.
1: Sí.
3: Y le dijo, ¿qué onda? ¿Por qué lo hiciste? O sea, tú que tienes la bendición de tener pelo. Le llamó también, mira, ahí está Zlatan Ibrahimovic. También diciéndole, ¿qué te pasa, desgraciado? ¿Estás loco o qué?
4: ¿Perdiste una apuesta
3: o qué?
1: Pero se ve muy bien, ¿no?
2: No sé, bien, sí.
3: Oye, lo que le dijo Zlatan, le dijo, ahora vas a ser más rápido.
1: Claro.
3: You're gonna be faster.
1: Es que dicen que, bueno, yo no sé,
2: pelo,
1: ustedes que juegan fútbol todas las tardes.
3: ¡Claro!
1: Quiero que me comenten. Dicen que cuando te depilas los vellitos, los hombres, de las piernas y de los brazos, les ayuda a ser más rápidos. Te lo juro, me lo dijo un amigo futbolista.
2: Bueno, soy bien rápido para ir al baño.
3: Nos vamos más rápido. Sí.
1: Oigan, cambiando de tema
2: el
1: un poco.
2: El pelo sí es, mira, tiene la cara ya aerodinámica. Con esa quijada, el aire.
3: Yo nací para el fútbol, güey. Soy el jugador perfecto de fútbol. Sin pelo, quijada afilada, papá. Soy un rayo, güey.
2: Aerodinámica.
3: Soy un rayo.
4: ¿Y qué pasó?
1: Y se le lastimó la rodilla.
3: Ey. ¿Y dónde está tu Copa del Mundo?
4: ¿Dónde está tu Copa del Mundo?
1: Oigan, y por último, ¿qué creen? Bien triste. ¿Se acuerdan de un cantante? A ver, les voy a dar características para que me adivinen en YouTube quién es. Se tatuó en un brazo la face de una mujer que ni era su novia.
3: ¡Cristian Nodal!
1: No, en el brazo.
3: No.
1: Y después dijo, ¿sabes qué? Pues ya no quiere conmigo y se rayó todo el brazo. Todo de negro para que no se viera. Y después sacó un libro y después lo demandaron por el libro.
3: Ya sabemos.
1: Después se enamoró.
3: Sí.
1: Y después dijo, ¿sabes qué? Le voy a dar el anillo. Y le dio el anillo. ¿Quién es?
3: Karim León.
1: Nah, Karim, no.
2: Cristian.
1: No. Empieza con L y termina con
3: L. Ya sé, Alan. de la banda MS. Alan.
2: Le empieza con él y termina con él.
1: Illo.
3: Illo. Ah. El ojillo.
1: Lupillo Rivera.
3: ¡Ah, Lupillo!
1: Oye, ¿qué creen? Que Lupillo, ¿se acuerdan que salió bien enamorado para este reality donde sí, tú estuviste? Sí. La
3: claro,
1: por mí.
3: Claro, con Taína.
1: Que nos dijo, no, y que la amo, y que me voy a casar con ella, y que estoy bien in love, y que a nosotros, ¿no se acuerdan que nos contó en la entrevista de, no, y yo, con ella es forever and ever, y que para siempre?
4: La Taína era la que decía, ella era la que decía, sí, él que también. Nos vamos a casar. Nah, ella siempre lo ponía en el spot para casarse, pero sí, él solo después, sonreía y ya, sí, pero nada.
1: Pues ya terminaron, chavos.
3: ¡No, hombre!
1: Ya no se van a casar. Terminan su relación. Ya no habrá boda.
2: Está esa dieta.
1: Oye, qué triste. Es que eso está bien feo. ¿Te imaginas tener que decirle? O sea, uno, ¿cómo te sientes tú? Tener que decirle a tus papás, a toda la gente, terminar todo el compromiso, tener que hablar con las personas de los
2: del
1: salón, de la
2: Para
1: boda.
2: Lupillo está bien, le da más fama.
1: ¿Sí?
2: Pues sí.
3: No, lo, deja tú también.
2: De un artista le está dando fama.
3: Creo que también ya los niños ya habían conocido a Taína.
1: Se les está bien fuerte.
3: Ya andaban ahí como en familia. Ahora, y todo el rollo.
2: ¿Por qué ella cambió?
1: No dijeron, solo lanzaron como un comunicado muy pequeño, así como, se acabó, se finí, vaigón, no more. No more. Ay, a mí sí me da tristeza porque yo sí veía feliz a Lupillo y a esta chava.
3: Lo que sí, yo creo que de Taína va a seguir igual. Todavía Taína, vamos a escuchar más de ella, tal vez en más realities, más tal vez algún disco por ahí.
2: ¿Ella era artista?
1: No era artista, pero está haciendo cositas, o sea,
3: tiene mucha personalidad.
2: Por eso lo agarró.
1: Yo tenía una amiga que me decía, si alguien se quiere hacer famoso, una de las cosas que tiene que hacer es
2: conseguirse
1: anda con un famoso.
2: Sí. Entonces ella lo usó al Lupillo.
1: No, yo no sé, tú que los conoces, pelón.
3: Mira, yo creo que hubo obviamente una relación muy bonita. Yo creo que Lupillo obviamente quiso o quiere mucho a Taína. Creo que Taína también quiere mucho a Lupillo. Sí. Pero obviamente también Taína, ella tiene sus ganas de obviamente hacer cosas en el mundo del espectáculo.
1: ¿Será la diferencia?
3: La invitan a ese reality a entrar en Apostarías por Mí. Y creo que ella aprovecha y lo hace.
2: ¿Duraste nomás dos días tú?
3: No, dos semanas, güey. Dos semanas. No,
1: ¿cómo salía?
3: Semanas.
2: Mira, si sumas los minutos de que salió ahí en ese show.
3: Completas las semanas.
2: Es como una hora.
3: No, y aparte yo creo que ahí ella también aprovechó muy bien porque pues dio a conocer, como dice el Cookie Monster, su personalidad, cómo es, cotorrona.
1: Pues sí, pero entró ahí por Lupillo Rivera.
3: Lupillo.
2: Presenta, sí. Ya no tienen relación.
1: Dicen que terminaron todo.
2: Nomás la boda.
1: Todo. Pero te veo cómo vas a cancelar una boda y vas a poder continuar con esa persona. Está
2: porque agarras popularidad y habla la gente de ti y dice, es que la pospusimos.
4: Lupillo es 21 años mayor que ella.
1: ¿Qué? Ahora va la pregunta. Yo sé que a ustedes, hombres, les gusta que andar con una colágeno y todo, pero la edad, ¿sí complica una relación o no? Porque tú a los 40, vamos, que andas con una de 20, la de 20 quiere irse de fiesta, anda de 5 al tango.
3: Sí, quiere.
1: Y el de 40 ya quiere estar echándose su cocol.
3: Quiere cotorreo.
1: Algunos,
2: ¿no? En el parque. Sí.
3: Quiere fiesta y todo el rollo.
1: Con el carro así, ¿no? Híjole, qué fuerte. Ojalá esté bien y tranquilo.
3: Viernes en la noche, el feito. Imagínate con una de. Porque el feo dice que. 29, ¿qué tal?
2: No, 25.
3: Hoy no más.
2: Espérate, yo en el carro así con un cafecito.
1: Así es, con tu cobijita, con tu chaquetón.
2: No, y luego texteando, ya, pero.
3: 25 te mueres, güey.
2: Ya casi.

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2: Oye, para toda la bandera que quiere poner la trampa y a sábanas, síganos en las redes sociales. Estamos como arroba bueno mala feo. Y también aquí al 1-855-370-3100. Tenemos con nosotros aquí en la trampa, tenemos a América. A hola. América, bienvenida. ¿A quién le quieres poner la trampa, corazón?
3: A Adrián.
4: ¿Adrián? Adrián, ¿quién es Adrián? Cuéntanos el chisme, mami.
3: Pues Adrián es mi ex.
2: Tu ex.
5: ¿Tienen chamacos ¿tienes chamacos con el Adrián?
3: No.
5: Ah, qué bueno.
2: ¿Es tu ex qué? ¿Ex novio, ex esposo, ex amante?
4: Ay,
5: marido.
3: Mi ex amante.
2: ¿Ex amante? A llamar. A ver, espérame. Era casado el vato, tú la casada. No te nos vayas, América. Ahorita regresamos enseguidita con la trampa. 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
0: A ver, vamos a regresar con la trampa. Tenemos América. Dice América que sospecha y le quiere poner la trampa al que fue su amante.
3: Ah, o sea, su ex lover.
0: ¿Qué? Ex amante.
3: Ala. ¿Por?
0: Ella era la casada, él era el casado. A ver, lo averiguamos enseguida.

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1: Vamos con la trampa, tenemos a América con nosotros. Dice que le quiere poner la trampa a su ex amante. América, ¿qué? De nueva cuenta, bienvenida aquí al programa. Oye, América, pero ¿por qué le quieres poner la trampa a tu ex lover, a tu ex amante? Digo, si ya pasó.
2: El ex.
1: Pues ya déjalo ir, ¿no?
3: Sí, pero luego ahí me anda buscando, molestando y que regrese y que ya dejó a su esposa y que ahora empecemos de nuevo y...
1: Oye, América, ¿y tú sabías, cuando salías con él, sabías que él era casado o no?
3: No, me mintió el muy desgraciado.
2: O sea, a ver, ¿cómo? Este ex tuyo, cuando tú lo tenías, ¿estaba casado?
1: ¿Su ex amante?
3: Sí, no sé, sí estaba casado, pero él dijo que no, que estaba soltero.
1: Okay.
2: ¿Y luego lo cachaste y lo dejaste o seguiste con él?
3: Y luego me di cuenta de que tenía esposa y pues... seguimos un tiempo y luego lo mandé a la fregada porque obviamente no me iba a tomar en cuenta a mí.
1: Claro. Oye, ¿y ahora que regresó, qué te dice o qué?
3: Que regrese, que ya él ya se divorció, se va a divorciar. Ajá. I don't care, pero yo ahora estoy casada y ya no lo quiero en mi vida.
1: Espérame.
4: ¿Y qué estás haciendo platicando con un ex si ya estás casada?
1: ¿O qué?
4: ¿Te los quiere bajar? ¿Qué? ¿Los calzones?
3: Sí, eso es.
1: Bueno, ¿y por qué le quieres poner la trampa, América, si tú ya estás casada?
4: Pues sí.
3: Para que deje de andar molestando.
2: ¿Pero la trampa de qué? ¿Quieres regresar con él?
3: No, yo no quiero regresar con él.
1: Entonces, ¿qué quieres investigar? ¿Para qué quieres que le marquemos?
3: Quiero averiguar si me está echando mentira o realmente se está divorciando.
1: Oye, a ver, ¿y qué pasaría si nos damos cuenta que sigue con la esposa?
3: Oh, lo mando a...
1: ¡Ey! Pero eso deberías de hacerlo desde ahorita porque tú eres casada, América. ¿O qué vas a...? Ok, supongamos que nos demos cuenta que es soltero. O que está disponible, ajá, que es divorciado. ¿A poco tú dejarías a tu marido por él?
3: No.
2: Ay, entonces ya ni hables con él. No te arriesgues, la neta, porque luego se va a enterar y va a pensar mal, manita.
3: Ya, para que me deje en paz y ya, para que también deje estar engañando a su esposa. Que ya de una vez se haga hombre.
1: Oye, ¿le dirías a la esposa que te anda echando el perro?
3: Sí.
1: En su momento, cuando tú te diste cuenta que él era casado, ¿lo echaste de cabeza o te retiraste silenciosamente?
3: Me retiré silenciosamente.
2: A la máquina.
1: Pues ahorita sí le harías un desmadrito ahí.
3: Sí, para que se le quite.
1: Ay, en la torre. Ok, vamos a marcarle, mi amor, tú nomás.

0: ¿Quién lo busca?
1: Hola, ¿cómo estás? Soy Paola Sasso, lo busco de un resort en Cancún, es una cadena muy importante, se llama... Y quería ver si tiene unos minutos para que pueda hablar con usted.
0: Sí, sí, sí.
1: Sí, primero, disculpa, ¿tú tienes visa?
0: Sí.
1: Ah, perfecto. Oye, fíjate que tenemos una experiencia completamente gratis en un nuevo resort de nuestra cadena de hoteles y estamos regalando experiencias de pareja, no sé si te interese.
0: Sí.
1: Perfecto. Mira, te va a incluir vuelos, hospedaje. Este hotel es all inclusive, o sea, vas a poder comer absolutamente todo, beber absolutamente todo. Si gustas dejar propina, pues eso los meseros te lo van a agradecer. Ya, lo único que vamos a pedirte que hagas, pues es de repente si subes alguna fotografía o si nos haces una buena reseña en nuestra cuenta para que las demás personas, pues lo vean y quieran venir con nosotros. Es como publicidad lo que necesitamos más que nada.
0: Ah, sí, está bien.
1: ¿Sí? ¿Sí te interesa?
0: Sí, sí. Sí, sí me interesa, ¿cómo no?
1: Oye, este viaje es de pareja. Entonces, bueno, es con un más uno. Y preferimos que sea de pareja porque tenemos experiencias en la playa, cenas románticas, botellas de champán, porque aquí se hace mucha pedida de matrimonio y bodas. Entonces... No sé, si sí puedas traer a tu pareja, a tu novia, no sé qué tengas.
0: Pues sí, tengo mi esposa.
1: Ah, excelente, perfecto. Oye, ¿alguna experiencia que te guste que le hagamos? La cena en la playa, una botella de champán en tu cuarto con, pues, todo arreglado, flores, les armamos algo especial en la cama. ¿Qué te gustaría hacerle?
0: Pues yo pienso que la cena en la playa estaría excelente.
1: Ok, perfecto. Oye, ahí le hacemos como un detallito, le ponemos pétalos, le ponemos velas y hacemos un postre y con chocolate, no sé si has visto, se le pone un
0: sí,
1: detallito.
0: Sí,
1: ¿me puedes dar su nombre y lo que quieres que le ponga? O en una tarjeta, vemos según qué tan largo esté.
0: Sí, pues yo me llamo Adrián, pues póngale que la quiero mucho.
1: ¿Pero ella cómo se llama, perdón?
0: Que mi esposa.
1: Sí.
0: Se llama Dorismar.
1: Doris Mar, perfecto. ¿Y qué mensajito le quieres poner, querido?
0: Pues que la quiero mucho.
1: Ok, te quiero mucho. ¿Algo más?
0: Que la amo.
1: Te quiero mucho, te amo.
0: Y pues sí, pues eso.
1: Nada más, te quiero mucho y te amo.
0: Ajá.
1: Oye, híjole, me da muchísima pena decirte esto, Adrián, pero yo soy Paola Sasso, la mala del bueno, la mala y el feo, y tienes a una personita que te quiere hacer la trampa. América, sí está casado, Manny Luis.
2: Hola, Adrián.
0: ¿Qué, América, qué estás haciendo aquí? ¿Por qué estás aquí? ¿Por qué estás hablando aquí?
2: Ah, para que sepa tu esposa que eres un desgraciado.
0: ¿Por qué me dices eso? Lo nuestro ya acabó, ya tiene mucho.
2: Sí, pero igual ha seguido siguiéndome en redes y ha seguido acosándome.
0: Pues sí, porque ya te vi como que ya te pusiste a hacer ejercicio, estás más buena ya, por eso te traté de mandar mensajes, a ver si está disponible.
2: ¿Y tu esposa qué? ¿Sigue siendo un sinvergüenza?
0: Pues sí, pero si tú no dices nada, mi esposa no se va a dar cuenta.
2: ¿Cómo que no? Si se va a dar, porque yo le voy a contar.
0: Pero pues tú me estás contestando los mensajes también.
2: A ver, perro, sígueme mandando mensajes y vas a ver que le cuenta a tu vieja y voy a llegar allá, te voy a llegar a buscar y le voy a decir todos los mensajes que me han mandado, perro infiel, mentiroso.
0: Pero si tú me contestas, entonces yo no tengo nada que esconder. Si tú me estás contestando,
2: no,
0: es porque estás dando
2: entrada. No, Paula, que no tengo nada que esconder de yo. Llámale a mi esposo y cuéntale que eres tú el que me anda acosando.
0: Yo no quiero a tu esposo, te quiero a ti.
2: No, ni madre, pero yo sí le voy a contar a tu esposa que eres un infiel. No se te quita
0: ella no te va a creer nada, Entonces, si tú me estás contestando los mensajes es porque estás queriendo estar conmigo todavía.
2: No, no es cierto, ni en tus sueños, no.
0: Estoy loco,
2: nomás
0: pero por ti, América.
2: Nomás quería saber a dónde llegabas después de tanto tiempo que anduve contigo, me mentiste, eres un mentiroso, dijiste que eras soltero.
0: Ya no te hagas las difícil, América, todavía estás queriendo.
2: ¿Cuál difícil? No, esto es pura dignidad, mijo. No se trata de difícil, se trata de dignidad y yo no tengo nada que perder, no tengo nada que esconder.
0: Aquí te espero, América.
2: No, ¿cuál te espero? Te espero ahí con tu vieja, espérame para irle a contar todas las que me estás diciendo.
0: América, pero tú también estás casada, tú también tienes tu marido.
2: No importa.
0: Le está echando
2: no
0: mentiras
2: importa,
0: también
2: no
0: a él.
2: No tengo nada que esconder. No te estoy diciendo que me quiero acostar con

0: contigo, ni que quiero estar contigo.
1: Me estás echando mentiras a tu marido, ¿por qué me mandas las fotos y me mandas videos y me mandas todo?
0: No seas chismoso, nunca te he mandado ni madre.
1: Estamos iguales, América, los dos, estamos iguales.
0: No, mentiras, nunca jamás vamos a ser iguales.
1: Mentiras son las que dices a tu marido, América.
0: Tú, que eres un infiel, no deja la paña, perro.
1: Así te gustan, América, infieles, así te gustan, por eso
0: no,
1: me estás
0: qué
1: contestando.
0: No.
1: Por eso me estás contestando,
0: no,
1: América.
0: Nomás quería saber a dónde eras capaz de llegar con todo. Tus infidelidades.
1: Con esta llamada, América, me confirmas que todavía quieres, chiquitita hermosa.
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3: No le cuelga. Ahí no, está discutiendo con él.
4: Si quiere.
5: Híjole.
6: ¿Qué quiere decir eso?
4: Quiere decir que el América quiere con el vato, güey. Todavía, sí. ¿Para qué le hace la trampa a alguien con el que no quiere?
3: Lo disfraza de dignidad.
4: Sí.
3: Ay, si es que mi orgullo.
4: Y le va haciendo ejercicio.
5: Lo peligroso es, uno cuando está bien y bonito, todo es perfecto. Pero cuando las cosas se acaban, ahí muestran el verdadero yo. Y ahí es cuando tracatún se entera la esposa o el esposo. Aguado el helado.
6: A ver, pregunta, paisano, comadre. La neta, tú eres casado, eres casada.
5: Ay, Dios.
6: Pero ¿sigues todavía pensando en alguien más?
5: Ajá. 1-855-370-3100.
6: Esperamos tus llamadas. Estamos en vivo en YouTube. También ahí coméntanos. Se dice el pecado, no el pecador. Pongámosle la compañera del trabajo, pongámosle el entrenador.
5: Aquí dice el mecánico. Juan 25:14, yo tengo una amante.
6: A ver, ahorita regresamos con tus llamadas y comentarios. Nada, güey.

0: Intentamos callarlos, apagarlos,
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2: A ver, completa la frase.
3: Todo el mundo.
2: Estoy casado, estoy casada, pero sigo pensando en
3: oh my God.
2: 1-855-370-3100. Tenemos a Mari con nosotros. Hola, Mari, bienvenida aquí al programa. Estás Mari. Casada, pero sigo pensando en... ¿En quién, Mari?
4: No, ustedes que están ahí, escuche el mitote de otro ñe, el otro ñe. Ay, no. Se me quedan aburridos. O sea, estaban escuche el mitote que tenían esos dos ahí.
2: Sí.
5: Para mí que la Mari piensa en mí.
2: Mari, ¿tú qué piensas? ¿Tú crees que ella sigue todavía clavada con el examante o qué onda?
3: A su máquina.
4: Sí, ella todavía está clavada con él.
5: ¿Por qué le harías?
4: Sí. La llamada. Y luego están los dos ahí, lo mismo. No, hombre, ya me tenían aburrida los dos.
5: Sí. ¿Por qué le harías una trampa?
3: Es amor tóxico.
5: A un ex. ¿Por qué?
3: ¿Ah? ¿Qué quieres?
5: ¿Por qué le harías
2: porque
5: una
2: lo
5: trampa
2: amas.
5: A un ex? ¿Por qué quieres con él todavía?
3: Claro.
2: Porque te interesa
5: claro.
2: todavía.
5: Claro.
2: A ver, mira, tenemos a Juan.
3: Cuerpecito.
2: Hola, Juanito, ¿qué metió?
6: Pues buenos días. ¿Qué
3: pasó, cuacuá?
2: Ahí te va, Juanito. Completa la frase. Estoy casado, pero sigo pensando en...
3: Oh, my God.
6: No, es que esa señora está enamorada de él todavía. Yo no sé por qué se hace la víctima.
2: Yo estoy de acuerdo.
6: Desde Dallas, pelón.
2: Yo estoy de acuerdo.
6: Desde Dallas, Texas.
2: ¡Saludos a toda la gente de Dallas! ¡Saludos! Oigan, Houston, vamos pronto. El bueno, la mala y el feo fest. Estamos ahí el viernes.
3: Ajá. Sábado.
5: Todo, viernes, sábado y domingo.
2: Viernes, sábado, domingo y el lunes transmitimos en vivo desde Houston.
3: Oh my God.
2: Mira, tenemos a Maritza. Hola, Maritza.
7: Hola.
2: Hola, bienvenida. Ah, Maritza.
3: Hello, is mami.
2: Completa la frase. Estoy casada, pero sigo pensando en...
3: Dios mío.
7: Kevin.
3: ¿Quién es Kevin? Kevin.
5: ¿Qué?
3: ¿Quién es ese Kevin? ¿Qué tiene? ¿Cómo está?
5: ¿De aquí de
3: How are you?
7: Lo conocí en un trabajo.
3: Ok.
7: Estaba mucho más joven que yo.
2: Uy.
3: Colagenito, mi vida.
7: ¿Perdón?
3: Un colagenito.
7: Sí.
2: Oye, Marisa, ¿y ya eras casada o todavía no cuando conociste al Kevin?
7: Sí, ya era casada.
2: ¿Y él?
5: Ay.
2: ¿Y él?
7: Él tenía una novia, pero yo no sabía en el momento.
2: Muy bien.
3: Canijo del Kevin. Oye, ¿y pasó algo con el Kevin?
7: Sí.
3: Ay, ¿qué pasó con el Kevin, manita?
2: No, pues de 8, ¿no?
5: Que no
2: pasó.
7: Al último me convenció y nada más llegamos hasta un beso. Fue todo.
3: Y que su mamá se la crea.
5: Sí, tú.
2: Ajá, ok. ¿Y qué pasó? ¿Por qué nunca se dio nada con el Kevin? Digo, obviamente porque tú estás casada y él tenía compromiso, pero what happened?
7: Nos dejamos él empezó a hablar con otras muchachas y me di cuenta y mejor dejé de hablar con él.
3: O sea, no fue por el esposo, fue por el Kevin.
2: Sí.
7: Sí.
3: Hijo de su Kevin. Oye, ¿y volvieron a hablar o ya nada?
7: Todavía seguimos en contacto.
3: Ay, sí, Kevin todavía.
5: Ay, te va a caer, bro.
2: La Maritza quiere machín con el Kevin.
3: ¿Por qué tiene el Kevin tan especial?
7: No sé, me enamoró con sus palabras.
5: Está joven.
3: Sus palabras.
7: Muy guapo.
3: Sabor.
2: Oye, dime la verdad, Maritza. ¿Has estado con tu marido pensando en el Kevin? ¿Dices que cierras los ojitos?
3: Oh, Kevin.
2: ¿Eh?
7: Sí. Sí.
5: Me está oyendo tu marido, mujer.
2: Qué raro. ¿Qué?
5: Y que las
3: ese oyendo. Kevin.
2: No, pero ni ella se llama Maritza ni él se llama Kevin.
5: Pero
2: no.
5: La voz, ¿quién es?
2: Sí.
3: Oh, my God.
5: Ay, el marido.
3: Está de locos eso.
2: Mira, dice por acá, JCHP1 dice, esa mujer ni vergüenza tiene. Ah.
3: Es que hay un límite de la dignidad que es importante.
2: Sí.
3: O sea, ya meterte con un casado está terrible.
5: Estando
3: y
5: tu
3: ya
5: casada,
3: después por también. Eso sí. Y ahora estar estoqueando y marcando y provocando. O sea, ya hay un límite. Ya no más.
5: Pero de todos modos, peco.
3: Claro.
5: Sí.
2: Maritza.
5: Pues de una vez que lo hagan bien, dos. ¿Verdad?
2: Nah. O sea, ¿para qué dice que nomás un beso?
5: Ah,
2: ¿Isaquis Chirin? ¿Isaquis Chirin?
5: ¿Pero dónde fue el

0: 5 de la Liga MX. ¿Cómo le fue a tu equipo? Además, es semana de League Cup. Ahora sí. Ahora sí, agárrense. Ahorita regresamos y además no te despegues porque enseguidita Pao nos va a decir cuántas manzanas le trae al profe. Eso viene enseguidita para que te ganes $1,000 o más.
1: Regreso a clases. 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

0: traigo yo para mi teacher, mi profesor. My professor. Dicen que yo tengo dos manzanas muy buenas. Y le traigo dos manzanitas.
1: Dos manzanotas.
0: A mi querido teacher, mi profesor. Teacher, two manzanas for you, for your mouth, for your stomach. De sus manzanas, dos, anótenlas. 1, 2, 1, 2, 1, 2.
2: Apúntele, Pao trae dos manzanas más adelante. Vamos a averiguar cuántas trae el feo, súmalas y en la próxima hora, si tienes la cantidad exacta, te ganas $1,000. O más. Suerte, porque quien no le atine, pierde el dinero, pero mañana se acumula, entonces mañana serían 2,000.
0: Está chido.
2: Para el otro día 3,000. ¿Se lo ganarán o no? Averígualo ya más adelante. Vamos a recibir con nosotros directamente desde Guadalajara, Jalisco, México, tierra de la birria, de la torta ahogada. Ahí está mi compita, Gabo Sáenz. ¡Gabo!
3: ¿Qué onda, mi Gabo? ¿Qué pasa, muchachos? ¿Cómo están? Qué gusto saludarlos. Feliz lunes a todos. Inicio de semana.
2: ¿Qué pasa, Gabo?
3: Lo único malo.
2: ¿No te llegó el email? Malo, te veo. ¿Qué? Compadre,
1: ¿cómo lo ves?
2: O sea,
1: ya vas a empezar.
2: Un saquito, algo, Gabo, por favor. Oh, o sea, es que tanta elegancia.
3: ¿Tenemos que salir de saco para tapar la panza, así como lo estás haciendo tú?
2: Gabo.
3: Ahora más pregunta, pues.
2: Entre bomberos no nos andamos pisando la manguera, güey.
0: ¿De qué? ¿De qué?
3: Parece saco de Carlos Bonavides en el premio mayor. ¿Qué cosa,
1: saco de frijoles?
0: El premio mayor.
3: Sí, de
0: Huicho
3: Domínguez, claro,
0: de
3: Huicho Domínguez. Sí, no. Muy bonito tu saco, ¿eh?
2: Gracias,
3: muy
2: bonito, Gabo. Tu saco. A tus órdenes.
3: Ahí te quiero, amigo, te quiero.
0: Ese vino bien elegante.
2: Igualmente,
0: qué elegancia,
2: Gabo.
0: La de Francia.
2: No le llegó el correo a Gabo. Ahí disculpen las fachas.
3: No me llegó.
2: Es mi compa Gabo Sáenz.
3: Avísame con tiempo.
0: Gabo, a nadie le llegó el correo más que al pelón.
2: Perdón.
3: Exacto. Exactamente. El feo ya viene con la. Ya, esa playera ya se la conozco de 10,000 programas. ¿Qué
2: sí,
3: cosa? No,
2: y
3: no,
2: los
3: ya,
2: pantalones, güey. Los míos
1: ayer, baboso. Es camisa.
3: Y los calzones, ni me quiero imaginar.
2: Pero de bueno, bajo ya, precio.
1: Ya los has visto.
3: Exactamente.
2: Oye, Gabo, bueno, platícanos. Jornada 5, ¿qué pasó?
1: ¿Está contento?
3: Sí, señor. Su Atlante. Sí. Usted que decía que su Atlante.
1: Los potros.
3: Que hay que tener cuidado con el Atlante. Que andaba muy bien y que no sé qué. Que el Piojo y todo. Pues ya me lo aventaron al lugar 13 de la competencia.
2: Ándele.
3: Terminó jugando contra los Tigres. Sí, hubo una tarjeta roja para los Potros de Hierro. Ganaron los Tigres, que por cierto, los Tigres nombraron a Víctor Manuel Bucetich como director deportivo, votaron a Torrado y dejaron a Víctor Manuel Bucetich, y también es el técnico del equipo, y que él va a tomar la decisión de quién se va a quedar como técnico. Así que bueno, pues ahí está. También quien sorprendió fue Rayados, porque terminó perdiendo con León de visita por 2-0 este equipo de Rayados, que andaba imparable la jornada pasada, metiéndole goles a diestra y siniestra el conjunto de Juárez. El Toluca ganó el día viernes 2-1 al Querétaro. También hubo tarjeta, muchas rojas el viernes, una roja para el Atlante, roja para León, roja para el conjunto de Toluca. Y bueno, con situaciones medio raras, pero el América terminó ganando por 2-1.
1: A ver,
3: hay un penal.
0: Hay un penal.
3: Hay un penal.
2: Clarísimo.
3: Que dicen que no es, habrá que ver la jugada. Y hay otra jugada a favor del conjunto de Juárez, que lo mete el gol Estupiñán, que dicen que estaba en línea. Pero bueno, el partido lo terminó ganando el América 2-1 y permanece en la parte alta del campeonato. El conjunto de Puebla ya el sábado le termina ganando 3-2 a Santos en un juegazo. La verdad, uno dice al principio Puebla contra Santos, pues nadie lo va a ver, pues terminó siendo un juegazo, 3-2 ese partido. Van 10 minutos y ya había 2 goles en el partido. Bueno, también después de un aguacero tremendo, el partido estaba pactado para jugarse a las 5 de la tarde en la ciudad de Guadalajara. Se terminó jugando a las 7:30, una lluvia de verdad torrencial, una tormenta que cayó en Guadalajara, que no solamente afectó a la cancha del Estadio Akron, sino en toda la ciudad hubo inundaciones por ahí. Lamentablemente parece, y se habla de pérdidas de personas, que terminó arrastrando la corriente.
0: Ay,
3: que
0: no
3: fue
0: manches.
3: Una tormenta de verdad brutal.
1: Sí,
3: si pueden por ahí revisar las redes sociales. Diluvio. Espectacular,
0: no,
3: pero bueno, la verdad lamentable por esta situación.
0: Ay, no,
3: así
0: Jesús.
3: Que bueno, pues ahí estuvo 2 horas y media para que se pudiera llevar a cabo el partido. Empezó a 7:30 cuando estaba pactado a las 5 horas local, pero el Guadalajara le ganó al conjunto de Cholos por 5-2 al conjunto de Gil Mora, y bueno, terminó siendo un partido espectacular para el Guadalajara, que por cierto, unas declaraciones desagradables de Sebastián Abreu, diciendo que ellos tenían más mexicanos que Chivas, que porque Chivas tenía mexicoamericanos. Híjole, si el señor no conoce la Constitución y no sabe de lo que está hablando el señor Abreu, incluso tiene un hijo que nació en la Ciudad de México, que tiene nacionalidad uruguaya e italiana, entonces creo que también se anda pisando los callos. Y yo revisé la alineación del conjunto de Xolos, inició con 3 jugadores extranjeros, el Guadalajara solamente con Álvarez, que es mexicoamericano. Después Chivas metió a Brian Gutiérrez, sacó a Efraín, solamente mexicoamericano, y el conjunto de Xolos metió otros 2 extranjeros. Entonces, que no diga tarugadas el loco Abreu. Lo único que hizo fue desviar la atención para no hablar de los 5 goles y el baile que le metió el conjunto del Guadalajara.
1: Dolido.
3: El conjunto de Cruz Azul, el campeón del fútbol mexicano, perdió con el Atlas como local 2-0, quedando imparable el conjunto rojinegro, terminó ganando y el Atlas ya es segundo de la tabla general debajo del América, cuarto es el Guadalajara. Y el día de ayer, el Atlético de San Luis le iba ganando al Pachuca 1-0 y al minuto 92-93, cuando se habían agregado 5, Moreno, el portero del Pachuca, sí, se fue a rematar al arco y terminó haciendo el gol del empate 1-1 el conjunto de los Tuzos del Pachuca y el San Luis, y en un partido somnífero, ahí estuvimos a través de TUDN Radio, así como también estuvimos en el Cruz Azul contra el Atlas. No, terrible el partido, pasado por agua desde que inició, también toda lluvia, todo el partido, y aparte aburridísimo, terminó empatando el partido Pumas y el conjunto de Necaxa. Los goles están en mi Instagram para que los puedan revisar ahí en las redes sociales.
0: Está
3: así
0: de buenas, decíamos, el América, Gabo.
3: ¿Qué le
0: pasó el fin de semana que anda con sonrisota? La mujer le dio postre, ¿vale? ¡Una goliza! Estuvo bien chapa el partido. Véanlo en mi Instagram.
3: Me tocó un 5-2.
0: ¿Por qué andas tan feliz, Gabo?
1: Tuvo luna de miel.
2: Trae una sonrisa imborrable. No, está bien. Feliz. Está contento.
0: Te veo
3: yo
0: muy
3: contento.
0: Yo soy una
3: persona feliz. ¿Por qué me toman como una persona feliz?
0: No hay días
3: feliz,
0: que me quedo goles. Y se pasó. Pero hoy.
3: Todo bien, ganado mis Chivas.
2: Hiciste la tarea anoche, ¿verdad?
1: Ya
2: hiciste la tarea. Está bien.
4: Le dieron para sus chiques.
2: Bien, Gabo.
1: Desayunó.
3: Hasta para llevar, me dieron topper.
0: ¡Ay, mi Gabo! ¡Ay, topper, mi Gabo!
3: El América está en primer lugar, el Atlas es segundo, Toluca es tercero, el Guadalajara es cuarto lugar, le sigue el Puebla, Xolos, Rayados y el conjunto de León en la octava posición. Pumas es noveno del campeonato.
2: Oye, Gabo,
3: bueno, ese es el tema.
2: Pero increíble, dígame. O sea, si la liguilla ya fuera ahorita, 2 grandes de la Liga MX se quedarían, no 3. Estamos hablando de, bueno, Tigres es debatible, pero estamos hablando de que Pachuca no entrarían Pumas, no entraría Cruz Azul. O sea, ¿qué les está pasando a estos equipos campeones?
1: Así
3: es. La verdad es que, bueno, sí llama la atención lo de Cruz Azul. Ya es muchas derrotas consecutivas de Wiki. Ya empiezan a presionar. Incluso después del partido, nadie saludó a Wiki,
2: Venga.
3: Ninguno de los jugadores, todos se fueron directo al vestuario y Wiki nadie lo peló.
0: Wiki.
2: Increíble. La situación.
3: Así que bueno, pues hay que esperar.
2: Digo, todavía falta, es apenas jornada 5, pero estos grandes de la Liga MX se pueden perder la liguilla. A ver, hablemos un poquito.
1: ¿De qué?
2: De Argentina. Porque sabemos que en el Mundial sucedió un acontecimiento hasta cierto punto. Sí, penoso, controversial. Y ya llegó a la sanción por parte de la FIFA. ¿Qué está pasando, Gabo?
0: 5 años después.
3: Sí, bueno, salieron las sanciones precisamente después del partido de la final, en la cual, bueno, pues de los más afectados fue Paredes, también Nahuel Molina. Paredes tuvo 10 partidos de suspensión a nivel internacional y una multa de $90,000. Molina también recibió 7 partidos de suspensión y una multa de $90,000. Thiago Almada fue sancionado con un partido y $30,000. Así que bueno, pues ahí está todo por el tema. Aparte, la AFA
1: Fernández
3: fue multada por $321,000 por conducta incorrecta y discriminación.
0: Así
3: que bueno, muchas cosas que pasaron ahí. Y bueno, al final salió una sanción, me parece muy bien sancionada.
0: Gabo, ¿cómo definieron esto? ¿Cómo saben que son $90,000 y no $200,000? ¿En qué se basaron?
3: se supone que hay un código y hay un reglamento, entonces ahí tienes que checarlo y más o menos vienen las multas que van poniendo para estas situaciones. Entonces, lo importante es que se sentó un precedente, porque esto no podía pasar desapercibido y solamente que se dejara que hubiera pasado. A mí me parece que se lo merecía la gente de la selección argentina, porque ellos fueron a provocar, hablaban de que provocaban y ellos también provocaron en otros partidos, incluso festejando así, para tratar de escuchar, se supone, los gritos de la gente. Y bueno, creo que, pues bueno, al final termina siendo el fútbol el que gana. Y en la final, bueno, pues nada que alegar. La verdad, les pegaron un baile. O sea, los hicieron ver muy mal a la selección argentina. Y bueno, pues eso ya, las sanciones ahí están. También hablabas, mi querido Pelón, del tema del Leagues Cup. Mañana inician los cuartos de final, donde se van a enfrentar el conjunto de Rayados contra Chicago Fire, el conjunto de León contra Real Salt Lake, y para el día miércoles estará jugando el Deportivo Toluca, el conjunto de Toluca contra Austin, y el América contra Columbus. Así que bueno, pues ahí está precisamente esta situación de
2: los semana movidita, de la semana movidita, jornada 5, Leagues, o sea, viaje, Leagues Cup, viaje, jornada 6, qué rollo, o sea, me los traen.
3: ¿Ya empezaste a llorar? ¿Ya empezaste a llorar?
2: No, no, yo nomás estoy diciendo, digo, papi, aquí nadie llora. Aún así estamos, mira, hasta arriba y en la cima.
3: Querétaro, ahorita. Querétaro, Santos, Juárez,
0: claro. Cáscara, tranquilo. Outfit no puede llorar.
2: Tres semanas.
1: ¿Por qué?
2: Claro, y se viene el Clásico
3: dinero,
2: Nacional, no pasa
3: dinero,
2: nada.
3: El señor Huicho Domínguez. Tiene dinero el señor Huicho Domínguez.
2: Así, pero con la del América voy a estar en el Clásico.
3: Aviéntate la del premio mayor.
2: La verdad, te pido una disculpita, Gabo, por opacarte con tanta elegancia.
1: Tanto brillo.
2: No, sí, luego tú llegaste y todo fodongote, todo
0: gacho. Es que creo que Gabo y la gente no te ha visto todo el outfit completo. Cáiganle a YouTube, arroba bueno mala feo, para que vean cómo viene vestido Raúl Molina el día de hoy.
2: Sí, pero sí le pido.
0: Pantaloncito blanco.
2: Disculpita a Gabo Sainz por hacerlo ver tan mal.
1: Ya agarró trabajo en el circo, el pelón.
2: Un cronista tan importante.
3: Anunciador.
0: Dice que parece Julio Regalado. Pero ya estamos en agosto.
2: No, ¿dónde la gente te sigue en redes sociales, Gabo? Que estén bien al pendiente, porfa.
3: Me pueden seguir en el ex como arroba Gabo Sainz, también en Facebook Gabo Sainz y en el Instagram y TikTok Gabo Sainz 1. Mucha gente mandó saludos ahí para el Melolengo y demás. ¿Y qué más, mi querido Feo? ¿Dónde más para vivir al máximo?
1: En el OnlyFans, Bigfoot Fat Pow.

0: enseguida volvemos con esto.
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2: Oigan, fuera de broma, ayer yo soñé con alguien. Al señor querido, ahorita les voy a
3: platicar. ¿De aquí del estudio?
2: No. Pero soñé con alguien y dije, ala, ¿qué significará esto?
4: ¿Pero vivo o muerto ese alguien?
2: Vivo. Okay. Y fíjate que vamos a hablar con nuestro esotérico, el más top in the world. ¿Qué significa soñar con un ser querido? Puede estar vivo o fallecido. Okay. ¿Se acuerdan que ustedes dos me contaron que ustedes soñaron con sus mamás?
4: Fíjate que yo por primera vez
3: en su vida, desde que falleció.
4: En 5 años que lamentablemente mi mami ya murió, soñé con ella por primera vez. Pero también fue un día muy, muy interesante.
2: Sí.
4: Ahorita lo platicamos con el esotérico.
2: Uy, no se vayan, porque si le quieren preguntar, soñaron con alguien, tienen alguna duda, quieren que les lea las cartas, él es el number one in the world, así que cáiganle a YouTube. Y ahorita viene José.
4: ¡Isaías! Y también lo que se viene enseguidita, atención, las ricas manzanas del bueno, la mala y el feo. ¿Cuántas trae mi compita el feo?
3: ¡Oh, my God!
4: Pao ya nos dijo su cantidad.
2: Ya les dije.
4: Ahorita viene la cantidad del feo, enseguidita, para que te ganes $1,000 o más.
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0: la cantidad que el día de hoy le trajo al profe de manzanas.
1: Ya les dije.
0: Espero lo hayan apuntado. Y ahora sí, ha llegado el momento de que mi compa el feo nos diga cuántas manzanas le trae al profe. Venga, feo.
2: Ahí te va. Hoy, porque el profe viene bien bonito y bien brilloso. Y bien hermoso. Y todo lo que termine en oso, no baboso. ¡Le traje!
3: Bien apestoso.
2: No. No, no, sí se bañó. Le traje. No, se vino desde Chihuahua.
1: Ya lleva 3 días con el mismo traje.
0: Es que, es rentado. Voltea. Es rentado. Mañana lo entrego.
2: Voltea usted los calzones, aprovechar. Profe. Sí. Al revés, ¿eh?
0: Venga.
2: Como para que digan que se cambió.
0: Como, igual que los calcetines.
1: Asco.
2: ¡Dos manzanas le traje al profe!
0: ¡Dos manzanas!
2: ¡Dos manzanas le traje al profe!
0: Apúntele. Dos manzanas en la próxima hora. ¿Ah, ¿cuántas le trajo Pau? ¿Cuántas trajo el feo? ¿Cuál es la cantidad? Gánate $1,000 o más. Ajá. Muchas, muchas suerte.
1: Oigan, hay veces que uno está en la meme time y de repente uno empieza a soñar cosas bien acá. Pero de repente uno sueña con seres queridos o con personas importantes que estuvieron en tu vida, que están en tu vida o que ya no están aquí. Y dices, ¿qué significará este sueño? Hablé con esta persona, me quería decir algo, estuve en tal lugar. ¿Qué significará? Y uno se queda con la espinita de, oh my God,
2: fíjate que,
1: ¿qué está pasando? Ustedes dos me platicaron que soñaron con sus mamás, lamentablemente. Sus mamás ya no están aquí, están en el cielito cuidándolos. Pero está cañón soñar con eso. Para hablar de los sueños, tenemos a nuestro experto esotérico, el más ganador, el más top, para explicarnos. Chicos, ¿están listos para que les digan por qué soñaron con su mamá?
0: A ver.
1: Con ustedes, José
0: Isaías. ¡José! ¡José! ¡Ay, qué perra! Ven, José, la elegancia. Cáguenle a YouTube, arroba bueno mala feo, para que lo vean.
2: Y el brillo del salón.
0: A él sí le llegó el meo.
2: El mensaje.
4: Hola, muy buenos días, chicos.
0: ¿Cómo buenos días.
4: Y lunes, comenzando una semana. Ajá. Positivos. Y bueno, ¿a dónde vas a ir? ¿A dónde vas a ir con ese traje?
1: ¿Verdad?
0: Es que vengo
1: Todos lo recibimos así, como de ¿qué onda? ¿Qué pato?
0: Estamos de festejo, José, toda la semana. Es el bueno, la mala y el feo fest ya este domingo. Entonces,
1: ya festejando que está vivo.
2: ¡Ladies and gentlemen!
4: Prometo el jueves también salir.

0: Es que vengo
1: todos
0: de...
1: Todos lo recibimos así, como de, ¿qué onda aquí, pato, cuacua?
0: Estamos de festejo, José, toda la semana. Es el bueno, la mala y el feo fest ya este domingo. Entonces,
1: de una vez. Está vivo.
2: ¡Ladies okay, and perfecto!
3: Prometo, prometo el jueves también salir de traje.
0: ¡Eso!
1: ¡Hala, hala!
0: Bien, qué bonito. José. Bien.
1: Eso es ser buen amigo, ¿eh? Eso es ser buen amigo.
0: Por supuesto.
1: No dejarte solo.
3: A la causa.
0: Te ves muy, muy elegante de todos modos el día de hoy. Oye, José, ¿qué significa soñar con personas que ya no están en este plano? O sea, ya, por ejemplo, a mí me tocó soñar con mi jefita fallecida, pero se me hizo muy interesante cómo sucedió. Andaba yo en el Ecuador, visito una aldea de naturales, así le llaman allá en el Ecuador.
2: Chamanes.
0: De naturales. Un chamán me toca y me dice, no, que mira, que tú eres así, tú eres asado y no sé qué. De hecho, me ofreció una limpia, la cual dije yo, no, gracias. No, creo que no la necesito.
1: Fue después de lo del chamán.
0: Fue despuesito del chamán.
1: Me voy a
0: dormir, estamos en plena jungla, y soñé a mi mamá, lo que nunca.
1: Dios mío.
0: Cinco años de fallecida. Llegó a saludarme, venía de una manera muy, muy bonita, mi mamá muy limpia, muy no sé qué, esto y lo otro, la abrazo, le platico de que mi hija se acaba de comprometer, ahí viene una boda.
1: Bodorrio.
0: Me dijo, ahí voy a estar. Luego también le platiqué de que mi hermana había perdido su anillo de matrimonio, porque lo perdió mi hermana, se quedó con él y lo perdió. Y le mandó también saludos a mi hermana, muy al estilo de mi jefa. Y fue todo, José. O sea, pero ¿por qué? Sí, ¿qué significa eso?
3: Aquí es muy importante esto, porque muchas de las veces son unos simples sueños, lo que viene siendo la clasificación de los sueños. Lo que viene soñar con personas fallecidas, familiares o amistades, es una clasificación muy importante y muy interesante. ¿Por qué? Porque simplemente algunas veces va a ser un sueño normal, que no tiene que ver con un mensaje, ni con un saludo, ni con nada. Pero en este caso en especial, lo que es tu experiencia que tuviste allá, sí tiene que ver con un mensaje de tu mami. ¿Por qué digo un mensaje de tu mami? Porque tú viste que hubo anteriormente una ceremonia o una limpia, la cual te abrió el portal para estar con tu mamá. ¿Por qué te digo esto y por qué lo comprobamos? Uno, porque después de una ceremonia, una limpia, se abre ese canal. Número dos, tú tenías mucho tiempo sin soñarla, la sueñas.
0: Jamás la había soñado.
3: Es otro dato muy importante.
0: Jamás.
3: Y el número tres, que es lo más verídico, es que tú relacionas cosas del presente con el sueño. Por ejemplo, le comentas de tu hermana, tu mamá saluda a tu hermana, tú le comentas del enlace matrimonial que va a haber. O sea, hay algo del presente relacionado con ese sueño. Entonces, no fue coincidencia.
0: Sí, o sea,
3: fue nada de...
0: Serían todas las cosas familiares que están pasando ahorita.
1: Se quería comunicar con él, le quería dar una señal, quería que hiciera algo.
0: Qué raro.
1: O sea, ¿cómo sabes si es un sueño?
3: No.
1: O es un, hey, haz esto, haz el otro.
0: O coincidencia nada más, qué raro, ¿no?
3: Ajá. Aquí lo importante es donde sabemos que fue un mensaje, más que nada un mensaje de tranquilidad, un mensaje de consuelo y un mensaje de estar en contacto, es porque sabemos que tú estás aparentemente consciente en el sueño. ¿Por qué consciente? Entre comillas, porque relacionas cosas del presente al sueño. O sea, tú le mencionas de tu hermana, tú le mencionas del enlace matrimonial. O sea, hay una realidad en sueño y contesta el mensaje. ¿Cómo sabemos nosotros que es realmente un sueño que no tiene que ver con la realidad ni con un mensaje? Cuando uno sueña y dice, ay, bueno, soñé cuando estaba chiquito y ella estaba. Ok, eso es un sueño de recuerdo. O ¿sabes qué? Soñé que estábamos en tal parte, no sé dónde, pero me decía, pero no me decía. Entonces, esos son sueños de memoria o sueños de recuerdo. Pero el sueño que tú tuviste no lo llamaría sueño, sino yo lo llamaría lo que viene siendo un contacto a través de un sueño en el cual te dio un mensaje.
1: ¡Ay, Jesús! Oye, querido, ¿y cómo podemos saber qué nos quieren comunicar o qué nos quieren decir? Porque hay veces que sueñas con alguien, a lo mejor que ya no está en este mundo y no te habla, o solo nada más ves su presencia, o incluso estás dormido y sientes que pasan las cosas, o está muy vívido. ¿Qué pasa con eso?
3: Sí, aquí muchas de las veces en los sueños no se tiene que manifestar el habla o la comunicación. Aquí se tiene que manifestar lo que viene siendo la percepción o la intuición. No sé si a ustedes les han pasado que dicen, bueno, yo soñé a mi tía, pero mi tía la veía, no me hablaba, pero se veía angustiada, se veía preocupada. Entonces ahí sí hay un intercambio de intuición o de comunicación por telepatía. Entonces aquí lo importante es realmente relacionar cómo lo sueñas, de qué manera.

0: manera el sueño y de ahí se saca un significado, porque no tenemos que muchas de las veces revolver lo que es un sueño normal, un sueño que no tiene significado, a un sueño vivencial como lo tuvo aquí.
1: Oye, José, y lo raro es de que en el sueño tú sabes que esta persona ya no está en nuestro plano, o sea, sabes que está muerta. Y se lo dices.
0: Así es.
1: No, yo sí se lo dije, mamá, lo extraño mucho. Sabía que no estaba aquí.
0: Ahí sí ponemos lo que viene siendo el razonamiento o el presente con lo que viene siendo el mensaje o la comunicación. Por eso yo te puedo decir que no fue un sueño, sí fue una comunicación. Wow. Hay gente que dice, ¿sabes qué? Yo estaba soñando, pero sabía que fulanito no estaba ya vivo, o parenganito, yo sabía que esto iba a pasar. Esos no son sueños. Ahí ya mezclamos lo que viene sueños premonitorios, por eso es bueno saber lo que viene siendo, cuál es la clasificación dentro del esoterismo o dentro de lo que viene siendo el lado espiritual de los sueños. Pero lo tuyo fue una vivencia, yo no la catalogaría como un sueño. ¿Por qué? Porque hubo un previo donde se abre el portal para que tú tengas una comunicación, y ella, en pocas palabras, yo te puedo asegurar que te trató de decir que tanto el enlace matrimonial que va a haber, va a estar todo bien, va a estar tranquila, y también lo más importante es que te dice que va a estar presente. Uy, un acontecimiento que está por pasar.
2: Que se aparezca allí.
0: Y de mí te acuerdas que va a mandar una señal importante. Va a mandar una señal importante el día de ese evento.
1: Dios quiera.
0: Una paloma, algo que lo vas a ver, te va a tocar el corazón y dale gracias de que está presente.
1: Bendito
3: sea. Qué bendición.
1: Pero a ti también te pasó algo similar, ¿no?
2: Yo soñé a mi mamá ya falleció hace mucho, ¿no? Y luego yo estaba dormido y de repente suena el celular en el sueño. Y lo contesto y me dice la frase que normalmente decía cuando contestábamos. ¿Qué pacho? Y me sacó de onda en el sueño.
1: Y sabías que estaba muerta.
2: Sí, pues sí, eso hace, antes de que soñara el pelón a su mamá, hace como 2 meses.
1: Sí.
2: Y me dice,
1: ¿no andarán juntas allá?
2: A lo mejor andan de party, nomás.
1: Sí, que andan ahí pisteando.
2: No, y le pregunto, amá, yo oía voces detrás de, le digo, amá, ¿dónde andas? Y me dice, acá estoy con don Germán arreglando los papeles de la casa. Y me hice tanto choque en el sueño que me despierto.
3: Sí.
2: Yo quería que durara más, pero no duró. Al día siguiente le hablo a mi hermana para contarle y me dice, ¿qué crees? ¿Qué pasó? Pues tenemos que ir todos a arreglar el problema.
1: ¿Qué?
2: De la casa que dejó mi mamá ¿cómo se dice? ¿Intestada?
1: Intestada. Sí.
2: Dice, porque la va a quitar el gobierno.
3: No manches.
2: ¿Qué?
1: ¿Y don Germán? ¿Quién es el don Germán?
2: Que era supuestamente un notario que ella tenía.
1: ¡Órale!
2: Dice que ella había dejado unos papeles con don Germán, un notario, y el señor sí existe. Yo no sabía de eso.
1: ¿Y se llama Germán?
2: Y se llama Germán. Ay, y yo no sabía.
3: Está muy cañón eso,
2: no,
3: la neta.
2: No sabía yo que mi mamá, pues, era dueña de esa casa. Y pensé que la había regalado. Te lo juro. Pero
3: es
2: días
3: una señal,
2: después,
3: es una señal, Josecito.
0: Aquí es muy importante porque aquí estamos hablando, dentro de esta clasificación, estamos entrando en sueños premonitorios con acercamiento a un familiar. ¿Qué son los sueños premonitorios? Se interpreta como un sueño que aparece para anticipar un acontecimiento. Entonces aquí te está anticipando del acontecimiento que ya sabías, y aquí lo más importante es que, como dicen por ahí, fue sueño premonitorio, pero dentro nuevamente hablamos de un contacto. ¿Por qué? Porque vas a ver que todo lo que sucedió no fue sueño, sino fue una vivencia que iba a pasar al día siguiente. Entonces yo te pudiera decir también, Feo, que esto no es un simple sueño, esto fue un aviso por parte de tu mamá que pusieran manos a la obra de arreglar eso, y era algo que ella tenía pendiente desde hace años. Oye bien lo que te digo, desde hace años, porque ustedes no sabían absolutamente ni que era parte de esa vivienda o de esa casa. Ahora, ya que están trabajando en eso, denle, préndanle una vela y denle las gracias por el aviso, y que ya esté tranquila, que siga descansando, porque ese pendiente que traía en tanto tiempo ya se va a resolver.
2: Deja tú, mi hermana, cuando le conté, se quedó como 2 minutos en pausa.
3: Sí.
2: Y así, y hey, ahí estás. Sí.
3: Es que sí da cosa. Oye, Josecito, y soñar con las personas que ya fallecieron, ¿es igual que soñar con los vivos o son diferentes señales? Porque a lo mejor hay veces que no has visto hace mucho tiempo a un familiar, a un amigo, a un conocido, a un ex, o sea, lo que sea. Y de repente soñar con estas personas, ¿también son señales o eso no tiene nada que ver?
1: A ver, regresamos con la respuesta a continuación.
3: Ay, como de novela me quedé.
1: 1-855-370-3100.
4: Señor Escalofrío,
5: que escuche.
4: Donde sea. Al bueno, la mala y el feo. En Euforia.
1: Señores, estamos con Esotérico.
0: Nos caímos, mi compadre. No sé qué sucedió.
1: No,
0: pero
1: no te preocupes.
0: Bueno, aquí, al estar hablando esto de esoterismo, siempre algunas veces pasa lo que
1: las energías. Tenemos este a José Isaías con nosotros.
3: Así
1: preguntas: 1-855-370-3100. A ver, José, soñar con alguien que.
3: Con los vivos.
1: Los vivos, ¿qué onda? ¿Qué significa?
3: Con alguien que no has visto hace mucho tiempo, que viste en tu niñez, algún familiar, alguien que no, que ya no le hablas, están peleados. ¿Esos son señales o nada más son sueños?
0: Yo siempre he dicho, cuando nosotros tenemos un sueño que está relacionado con algo que estamos viviendo en el presente, es un simple sueño. Te voy a dar un ejemplo. Si yo hoy voy y me iba a pasar un accidente y en la noche sueño que me accidento, no quiere decir que me va a pasar nuevamente ese accidente, sino nuestro subconsciente queda esa información tan marcada que uno lo sueña. Si durante el día tú piensas en alguien y piensas y piensas y piensas y lo sueñas, ese es un simple sueño. Personas que no están ligadas a ninguna conversación, a ningún acontecimiento en el presente o días anteriores, eso sí nos pueden hablar de un mensaje. Por eso es bueno saber qué sueñas, cómo lo sueñas, el color, o sea, el detalle del sueño, y de esa manera le damos una interpretación.
3: Ay, Jesús, ¿no sabes cómo están explotando las líneas y el YouTube arroba bueno mala feo? Si le quieren preguntar algo a José Isaías, conéctense o llámenos. Está Rosita. Hello, Will Rosa.
6: Hola.
3: Rosa, ¿qué le quieres preguntar al esotérico más top in the world, José Isaías?
6: Son tres preguntas.
3: Hola.
6: Perdón.
3: Pregúntala.
6: Yo siempre porque algo va a pasar. Y la segunda es que yo siempre sueño brujas y siempre sueño agua.
3: Hola.
0: Ok. ¿Cómo es el agua? ¿Cómo la sueñas? ¿Sucia? ¿La sueñas transparente? ¿Cómo la sueñas?
6: Sucia o transparente, pero siempre sueño como que se ahoga uno de mis hijos y siempre tengo miedo.
3: Ay, qué feo, Dios mío santo.
0: Sí, aquí es importante, ¿por qué? Porque los sueños de agua sucia y sueños de que alguien se puede ahogar, y si nosotros metemos que en esos tiempos también sueña brujas, esto tiene que ver con miedos ocultos o energía negativa. Yo sí te voy a pedir que pongas mucha atención, ¿qué día sueñas eso? Por ejemplo, si hoy soñaste eso, tienes que ver qué sucedió 2 días anteriores, con quién conviviste, con quién tuviste noticias, porque tiene que ver mucho energía negativa de esa persona de las personas con que conviviste. Y ten mucho cuidado con miedos ocultos. Tú le tienes miedo a un temor que a lo mejor le suceda algo a ese hijo y por eso sueñas que ese hijo se ahoga. Entonces hay que trabajar mucho en lo que viene siendo tu sueño, tus miedos ocultos, por favor.
1: Mucha suerte, Rosita. Mira, tenemos a Edgar con nosotros. Edgar, tu pregunta, por favor, para José Isaías.
3: Ay, Edgarcito.
7: Sí, buenos días.
3: Hello,
0: buenos días.
7: Buenos días, José. Una pregunta. Soñé con mi niña. Tengo una niña de 5 años. Según que íbamos cerca de una playa y hay un barranco, dice, casi estaba a punto de caerse, pero y llegó mi esposa y me decía, ¿qué pasó con la niña? Todo, y llegó un angelito para ayudarme, para rescatarme. Entonces me levanté asustado y la niña no estaba conmigo, ya se había ido en el otro cuarto con su hermano. Entonces por eso preguntaba qué significa ese sueño.
0: Okay. Dos significados le damos a tu sueño. Uno, debes de estar tranquilo porque el soñar este tipo de cosas con el pequeño que tiene que ver con cosas angelicales significa protección, ¿ok? Hay protección ante la criatura. Pero el lado donde tú sueñas que la persona cae un barranco es mucho miedo al fracaso. Tienes que ver a qué le estás teniendo miedo a fracasar, o puede presentarse lo que viene siendo ansiedades, ya sea en tu persona o personas que se encuentran encuentran a tu alrededor. Entonces, cuidado con ansiedades, cuidado con depresiones. El lado positivo de este sueño es: no te preocupes por la criatura que tú sueñas que le sucede esto. Esta criatura está protegida con su ángel de la guarda, que ya hemos hablado en algunos programas de nuestros ángeles de la guarda. Bueno. Entonces, tú tranquilo, mejor trabaja en ansiedades, en depresiones o cuestiones que tienen que ver con salud mental, ya sea tú, tu pareja o alguien muy cercano a la familia.
1: Perfecto, suerte, okay. Edgar. José Isaías, ¿dónde la gente te puede seguir en redes sociales o te pueden llamar para hacerte preguntas, por favor?
0: Sí, bueno, todas las redes sociales, José Isaías Esoterista, todas, TikTok, Instagram, Facebook, todas, y también al teléfono 888-736-5556, 888-736-5556.
1: Eso, José, tenemos muchas preguntas. Ay. ¿Te quedas con nosotros un ratito, por favor?
3: Sí, no te claro vayas, eso, la cáigale. Gente se está volviendo loca.
1: YouTube, arroba, bueno, mala, feo.
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1: Más adelante, ¿quién sí quiere ganar $1,000 o más? Atención, porque vienen las ricas manzanas del bueno, la mala y el feo. Todavía no, cuando lo indiquemos, te comunicas 1-855-370-3100. ¿Escuchaste cuántas traía el feo, cuántas traía Pao? Suerte, ¿eh? Suerte.

0: lunes a viernes, 6 de la mañana Pacífico, 8 Centro. El Feo y Pau le llevarán manzanas al maestro todos los días. Tú las cuentas, las sumas bien. Y cuando el pelón pida la llamada participante,
1: buscamos llamada ganadora, hola.
0: Nos dices cuánta recibió el maestro ese día. Le atinamos.

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0: la mala y el feo. $1,000 que te puedes ganar $1,000 o más. ¿Cómo funciona esta promoción? Es algo sencillito. Lo que tienes que hacer es escucharnos entre 6 y 7, hora del Pacífico, que fue la hora anterior.
1: Yes.
0: Pao Sasso llega con cierta cantidad todos los días para el profe.
1: Yes.
0: Ya no lo dijo. Luego llega mi compa el feo, también con cierta cantidad. Esas dos cantidades, súmala. En esa hora, llamada ganadora.
2: Caminito.
0: Suerte.
1: Escuela.
0: Te puedes ganar ese dinero.
3: $1,000
0: Para regreso a clases. Qué perrón.
1: Oye, ayudas a, todo está carísimo. Los uniformes, los cuadernos, las plumas. Todo es un dolor.
3: Si te sobra una lanita de esos mil que ganaste después de haber comprado todos los útiles escolares de los chamacos, lo que necesitas. Pues te vas a dar un masajito. Qué bien. Machín. Te lo mereces.
0: Buscamos llamada ganadora. Bueno, bueno.
1: Halloween.
0: Bueno.
3: Bueno.
0: Bueno. A la una, llamada. ¿Cómo? Sí, ¿cómo te llamas?
4: Ana.
1: Anita, ¿de dónde eres, preciosa?
4: De Milwaukee, Wisconsin.
0: ¡Milwaukee! ¡Wisconsin, baby! Mecha, ¿qué tal,
1: Qué bonito.
3: Está bien lejos.
0: My God, I love, I'm from Wisconsin, baby.
3: Oh, sí, sí.
1: No, you're not from
0: no usted es de Guanajuato, no se haga dónde.
1: ¿Y dónde ya naciste, manita?
3: Ya agarró su green card.
4: ¿En California?
1: Oh my God.
0: ¿Qué parte naciste?
1: American.
0: LA, no, Bay Area, San Diego, Bakersfield, Downs, Fresno.
4: Modesto.
0: Modesto.
3: Ay, Modesto.
0: ¿Y qué hacemos hasta los Wisconsin? ¿Te casaste? ¿Fuiste a estudiar, a trabajar? ¿Qué pasó?
3: Cheaper life.
4: Pues aquí casi viví toda mi vida.
0: Ok. Muy bien.
1: Se fue desde Pimpolla.
0: Desde morrita.
1: Chido. Oye, mamita, ¿y qué haces con este billullo si te lo llevas? ¿En qué te lo vas a gastar, invertir, poner?
4: Pues me va a ayudar mucho con los biles.
3: Ay, qué bonito.
0: ¿Está caro? ¿Está caro en Wisconsin?
4: Disculpe.
1: Que sí, está carísimo.
3: It's expensive, very expensive. No,
4: no. Sí, no, todo ya está bien caro. ¿No?
0: Todo. ¿Eh? Todo. La renta, sí. Todo.
3: Pero eso es donde quiera ahorita.
0: ¿Cuánto pagas?
1: Está bien intenso.
0: De renta, de mortgage.
4: ¿1,000?
0: No,
3: está bien.
0: No, ni tan caro.
3: Pues no.
0: Pero se aliviana.
3: Sí.
0: $1,000.
4: Sí,
0: oye, mi amor, sí escuchaste la hora anterior, ¿verdad?
4: Sí.
0: Muy bien, perfecto.
1: Escuchen todo el show completo, es una delicia para su oído.
0: Como las
1: su
0: manzanas. Paladar. Qué rico. Oye, ¿en qué trabajas?
4: Soy ama de casa.
0: Órale.
1: Oh, mi reina hermosa, ese es el trabajo más pesado.
3: Porque no tiene nada que hacer.
1: Ah, usted póngase a limpiar una casa, atender a los niños y hacer todo en una casa. Sí. No va a aguantar.
3: No sé, en Wisconsin, very late, ya es como el mediodía en Wisconsin.
1: Nah. No.
0: ¿Sí? No, son que las 10, ¿no? ¿10 de la mañana o qué
3: hora
0: son?
3: ¿Sabe? ¿Qué hora son ahí en Wisconsin?
4: 9.
0: Las 9.
1: Ah, sí, sí.
0: Está chido, mi amor. Ahí te va, por $1,000 o más. ¿Cuántas manzanas le trajo Pao al profe en la hora anterior?
1: Yo, how much apples for the doctor, for the teacher?
0: Dos.
3: Ahí la lleva.
0: ¿Segura?
1: ¿Y dos ricas manzanas?
4: Sí.
0: Muy bien. El feo, ¿cuántas manzanas?
1: Muy bien, hermana.
0: Le trajo al profe.
4: Dos.
0: ¿Segura?
4: Sí.
0: Ok. ¿Cuántas son en total por $1,000?
4: Cuatro.
0: ¡Cuatro! ¡Ya ganó $1,000!
4: Nerviosa, contenta.
3: Ay, mi amor,
0: uy, casi
3: qué bueno.
0: Nos agarra a besos.
3: No, no, está nerviosa.
0: Ana, ni ganas tiene de hablar.
1: ¡Grita, Ana!
0: Eso,
3: ¡gritona! ¡Gritona!
0: Ya ni porque está en su casa sola, sin hacer nada.
3: Oíte el Sancho.
1: No,
3: cállese.
1: Está feliz y con tenis.
0: ¿Eh? Seguro está encuerada la Ana.
3: Ah, no creo, ¿sí, Anita?
0: No.
4: Ay, es un telaraño bien amargado.
0: ¿Verdad? Whatever, girl, whatever.
4: Sí,
0: ¿tú
4: siempre bien amargado?
0: Ponte a trabajar, haz algo.
1: No, no le hablas así.
0: Ya ganó, felicidades.
1: Te dio $1,000.
0: ¿Ya llevaste a los niños a la escuela? ¿O más tarde? ¿Qué onda?
4: Sí, ya están en la escuela ya.
0: Sí. ¿Ves? Qué chido.
1: Una mujer trabajadora y ganadora.
0: ¡Felicidades!
4: Gracias.
1: ¿Ves? Recomiéndenle.
0: Les va a dejar a los niños y regresa a dormir.
1: Recomiéndenle a las amigas, a las primas, a las hermanas, a quien sea, que todos los días se puede llevar $1,000 o más.
0: Como Anita, te queremos, Ana. ¡Felicidades!
1: We love you.
0: Que los disfrutes, ¿eh?
1: Oigan.
3: ¡Ey!
1: Ustedes están conociendo a alguien y dicen, no, esta sí va a ser la dueña de mis quincenas.
0: Oh,
1: y tienen que llevarla en su primera cita a algún lugar. Les voy a decir, salió un estudio. ¿A dónde no llevarlas? A ningún hombre, ni a ninguna mujer. Los peores lugares para tener tu primera cita. ¡Tan, tan, tan,
3: ¿al
1: tan!
3: Hotel?
1: Ahorita te los cuento, feo. Cáiganle a YouTube. Sí, ¿no? Arroba bueno mala feo.
3: ¿Qué más?
0: Y de nueva cuenta, felicidades, Anita. Se acaba de ganar esos $1,000. Mañana, otra oportunidad. Recuerda, entre 6 y 7 horas del Pacífico, Pau y el feo le traen manzanas al profe. Ajá. Entre 7 y 8 ganas. Suerte.

0: que vive el amor. Y uno luego busca al amor de su vida y dice, no, yo tengo que conocerlo. Y hay personas que quieren conocer al amor de su vida ya sea en un restaurante, en un cine, en una biblioteca, en estas aplicaciones que están digitales. Y de repente ya ven a su lady, a esa belleza que dicen, chula. I want to be with you. O la mujer que dice, hoy, I want that you crack my chicharrones.
1: Uy.
0: ¿Y sabes qué?
1: ¿Qué pasó?
0: Dicen, vamos a salir. Oh, very beautiful. Vamos a tener nuestro primer date. ¿Te parece? Ajá. Sí. No te mates. Oye, vamos a tener nuestra primera cita de amor. Ahí dice el hombre, ¿a dónde la llevaré?
2: ¿O tal?
0: ¿A dónde la llevaré? ¿Qué creen? ¿Que salió un estudio? ¿A dónde no llevar en la primera cita a una mujer?
2: ¿A dónde no llevar?
0: Esto,
1: a una mujer.
0: Esto va a matar absolutamente todo el fuá.
2: Ajá.
0: Todo el sentido del amor.
2: A ver.
0: Del gusto y de la apreciación viril ante ella. ¿Están
1: muy
0: listos,
1: bien,
0: chavos?
1: Perfecto.
0: Primer lugar, donde no las deben de llevar, a un buffet.
1: A un buffet no.
0: No a un buffet.
2: ¿Qué?
1: ¿Por qué? Es como un restaurante. Es un restaurante.
0: Personitas
2: si trae hambre
0: que están aquí. No voy a decir quién.
2: Pero van al buffet.
0: Que van al buffet y se sirven unos platos como si no tuviera fin. Están empanzonados. Se abren el botón del pantalón.
1: Qué rico.
0: ¡Ay, ya me llené! Dame 15 minutos y me traes más comida.
1: Oye, Pau, pero
0: es la mejor impresión para llevar a una mujer.
1: Pero espérame tantito. Tú has dicho aquí, bueno, tú, a ti en lo personal,
0: sí,
1: que te gusta un hombre que come.
0: A mí sí.
2: Entonces, pues lo vas a ver comer.
1: Entonces, supongamos que tienes una primera cita y te invitan al buffet. ¿Te gustaría o no?
0: Jalo.
1: Ahí está.
0: Yo sí jalo.
1: Está chido, ¿no?
0: Pero no recomiendan.
1: No en lo general.
0: Te voy a decir algo. A mí me gusta ver a un hombre comer.
1: Sí.
0: A mí en lo personal.
2: A
0: si yo voy a
2: hombre,
0: comer
2: a
0: con
2: hombre.
0: Alguien. O sea, si yo voy a comer contigo, feo. Y tú, ay, una lechuga, digo, ay, no sé, come, ándale. Pero luego hay personas que se abusan del recurso, ¿no?
1: Ok.
0: Otro lugar donde dicen que no debes de llevar en tu primer date es al cine.
1: ¿Al cine no?
0: Este estudio dice que primera
1: qué
0: cita
1: raro.
0: No se debe de ir al cine porque no van a hablar, no van a cotorrear, no van a conectar, no va a pasar absolutamente nada de nada.
1: Pero vas a tener algo más en común que es, número uno, gusto al cine. Número dos, la película.
0: Pero no hablas.
1: ¿Te acuerdas cuando vimos y tal chida y
2: qué tal al revés?
0: Es que no vas a conocer a la persona.
2: Primero al cine, después al buffet.
1: Ándale.
0: Oye,
1: ahora,
0: no.
1: ¿Qué tal una película de terror y que te abrace ella de?
0: Es que cómo vas a dejar que te abrace un bizarro que ni topas.
1: No,
0: o sea,
1: el bizarro no.
2: Por eso vas a
1: ella
2: a
1: ti
2: con él.
1: O sea, tú la proteges a ella.
0: El punto es hablar. Tu primera cita es para conocer a la persona.
2: Pues ahí.
0: Para decir, oh, how are you? Fine, and you, and you, and you. Y conectar. Entonces, el cine, dice este estudio, que no, fuera.
1: No, es el mejor
0: no importa.
1: Es
0: la cuarta, quinta cita. Número tres. ¡Un antro!
2: ¿Eh?
0: Un club, un antro donde está la música fuerte. Punch, punch, punch, punch.
2: ¿O no puede hablar uno ahí?
0: Exactamente, feo. Porque uno no oye y de repente, ¿qué? ¿Qué? ¿Y si hay alcohol?
2: ¿De qué colocan los calzones?
1: ¿Qué tal si le gusta perrear, le gusta bailar a ella? ¿A ti te gusta mucho bailar, Pau?
0: Pero en la primera cita no me gusta bailar.
1: Tengo una salsita, te invito a bailar salsa.
0: Primera cita no creo. O sea, nuestro primer encuentro que haya contacto físico, no sé si sea yo la más feliz. La neta, eso sí no. A mí me gusta hablar, quiero conocer. Porque a mí me enamoras con el cerebro.
1: Okay.
0: O sea, decir, ay, este hombre es interesante, este hombre es sexy mentalmente, qué rico. Chico. O sea, nada más un hombre que llega a conocerte y tocarte, no jalo.
2: Yo no tengo chance a ninguna vieja.
0: ¿Por
2: si
0: qué?
2: Todos se fijan en el cerebro, pues no tengo. Mueve la casa y se oye.
1: Nunca dejes a la chayo, güey, porque
2: híjole,
1: en el mundo de hoy en día vas a valer gorrito, papi.
0: Ay. Y otra cosa que dicen que no es conveniente, este estudio es a la casa de tus papás. No se te ocurra en la primera cita llevarla con la suegra, llevarla con la familia, porque dicen que puede huir esa persona y no sentir absolutamente nada de cariño.
2: Pues sí, también no la conoce.
0: Oye, imagínate que yo te llevo con mi madre el primer día que te conozco.
2: Pues,
1: estaría chido. ¿No va a cocinar la señora o qué?
0: No, manches, ¿cómo crees?
1: ¿Qué tiene? Si va a mira, ahí te va, beneficio de llevarla con tu mamá. Número uno, la comida te va a salir gratis. Eso es bueno.
0: No, ¿qué es eso?
1: Número dos. Sí. Número dos, no tienes que pagar boleto de una entrada, un algo, ni nada de eso. Eso también está chido.
0: No seas marro. Tienes que invertir en una primera cita. Cállale a mi Instagram, ahí le subí un video.
2: De
0: también.
2: ¿Qué hacer?
0: De, no, es que hay hombres que ya no quieren pagar la primera cita. No quieren ¿cómo? Absolutamente
2: ¿cobran,
0: nada.
2: ¿Cobran las mujeres?
0: No, de, oye, te invito al cine. Oye, te invito un helado. No quieren. Como el pelón que dice que prefiere llevarlo a casa de la mamá para no pagar nada.
1: Pero no, es que está chido. Son varios beneficios, está perrón. Pues
0: depende de dónde.
2: ¿Sale una cita?
0: Pues depende de lo que tú tengas, feo. Según si tu cartera, haces la cita.
2: Nah, si sale más de 100, mejor me voy al masaje.
1: Hoy no más.
2: Sí, ya, está seguro todo.
0: Pero no vas a conocer al amor de tu vida, love of your life.
2: ¿Quién sabe? ¿Qué tal si la chinita se enamora de mí?

0: ¿Qué creen, muchachos? No. Pues ándale.
1: ¿Qué pasó?
0: El gato volador.
1: El gato volador.
0: No podía. Ya no podía volar.
1: Ay, no.
0: Sí.
1: Le cortaron las alas.
0: Lamentablemente.
1: Pobrecito.
0: No, él no volaba con alas, era la colita.
2: ¿Cómo?
0: Se le daba vueltas con la colita. Como helicóptero, era como helicóptero, pues. Pero se la pisaron. No podía volar. Entonces dijo, voy con mi compa, el gato Félix. Dijo a pedirle su carro, pa, porque ni te va a salir. No, no, para moverse, güey. Porque ya no podía el gato volador, ya no podía volar.
1: Hago como iguana, hago como rana, hago como vaca.
0: ¡Mu! Pero ustedes lo que quieren es
1: el gato volador. ¡Qué buena rueda!
0: Pues llegó con su gato el Félix. Ey. Su compa, el gato Félix.
2: Estaba bien Félix.
0: Le tocó la puerta
1: acá. Félix con tenis.
0: Y salió el gato Félix y dijo, ¿qué onda, gato volador? Le dijo, ¿qué rollo, gato Félix? Acá de barrio, chidote.
2: Era chilango.
0: Le dijo, necesito que me prestes tu nave, papi. Your ¿Pero innovation. Qué pasó? Tú eres el gato volador. Tú te puedes mover de ciudad en ciudad, perro. ¿Qué? Dijo, bueno, número uno, no soy perro, soy gato. Y número dos, me pisaron mi colita. Pues ahorita no andamos volando, préstame tu carro. Dijo, ay, pero me lo cuidas
2: andaba
0: mucho.
2: Andaba dolorido de la
0: está,
2: cola.
0: Está nuevo el carro. Estaba nuevo el carro.
1: Ay.
0: Le dio las llaves, le dijo, ¿cuándo me lo entregas? No, el pasado mañana. Órale, va. ¿Pues qué creen?
1: ¿Qué pato? ¿Qué?
0: El gato volador.
2: ¿Qué? El gato chocador.
0: Le chocó el carro al gato Félix.
2: ¿Qué creen?
0: Le llamó el gato Félix, el gato volador. ¿Qué creen que le dijo?
1: ¿Qué le dijo?
0: Le dijo, choqué. Y le dijo el gato Félix, ¿chocaste qué? Y le dijo el gato, mi auto. ¡Oh! ¿Choqué? ¿Cómo? ¿Choqué? ¡Mi auto! ¡Mi auto!
2: ¡Oh!
0: ¿No? ¡Oh! ¿Por qué es gato, güey?
2: Un abrazo, mi
0: gato. Gracias.
3: ¡Qué bonito! Era el bueno, la mala y el feo.
0: Chavos, regresamos con la enchufada enseguidita. A toda la gente que nos manda mensajes. Thank you very much. En @ bueno, mala, feo en redes sociales. Tenemos el teléfono.
1: ¿De quién?
0: De Ramiro.
1: ¡Oh, Ramiro!
0: Vamos a marcarle enseguida. Vamos a decirle a Ramiro que le llamamos de otro planeta, de otro universo. Nos lo vamos a enchufar enseguida. Y felicidades a Ana. El día de hoy se ganó $1,000 con las ricas manzanas del bueno, la mala y el feo.
3: En este

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0: estamos en vivo porque si viene el día Pau, viene el día de hoy, viene así, el día amarillo.
1: Fresca, fresca.
2: Vengo fresquita.
1: Se llama frescura.
2: Está bien bonito mi vestido, me gusta
1: de mujer.
2: Mucho. Very beautiful
1: Muy
2: for you.
1: Muy clásico.
0: Cáiganle a YouTube, arroba bueno malo feo, aunque YouTube, digo, en persona es amarillo. En YouTube se ve blanco.
2: Sí, ¿verdad?
3: ¿Qué? 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

0: y don Terramicino.
1: Ándale.
0: Ahí en el Covidón así.
2: Y tu mamá sentada en mis piernas también, la Cuca y la Socorro.
3: Ay, platicando.
0: Porque don Terramicino se había ido a buscar chamba hace 2 semanas.
2: Ándale.
0: Y don Telaraño le dice: Terramicino.
3: Ay.
0: ¿Qué pasó? ¿Ya conseguiste chamba?
2: Sí. Ancina, no hablo yo.
0: Ya conseguí trabajo, me está yendo requete bien.
3: ¿Dónde
0: conseguí? Estoy trabajando con un pastor sanador.
1: ¡Órale!
0: Oye, el pastor bien milagroso. Sanador. Y me está yendo de maravilla, paga requete bien.
3: Ah, qué chido.
0: ¿Cómo que un pastor sanador? Sí, mire. En veces.
1: O sea, el Terramicino le hablaba de usted a don Telaraño.
0: Sí, sí, sí. El pastor es tan sanador y milagroso que hace hablar a los mudos y hace oír a los sordos. Y a los rencos los hace caminar bien. Me está pagando machín.
2: ¿Y tú qué haces? ¿Tú de qué la haces?
0: Bueno, en veces la hago de sordo, en vez. Y en vez de rengo.
1: No, pues sí, como me parece bien.
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1: Gracias a la gente que nos manda mensajes en redes sociales. Estamos como arroba bueno mala feo. Vamos a marcarle ese vato, se llama.
0: Hay que enchufar. Ramiro,
2: dile
3: papás.
2: Mi otro planeta.
5: Bueno.
3: Sí, hola, estoy buscando a Ramiro.
5: ¿Cómo estamos?
3: Yo ando very cool, muy cool, como fuera de otro planeta. ¿Sabes quién soy yo? Estoy hablándote para que llenemos el mundo de nuestros hijos. Soy androida.
5: Okay.
3: ¿Alguna vez has tenido una novia diferente?
5: No. Ah, bueno, de cara sí.
3: No.
5: Diferente de cara.
3: Diferente de cuerpo.
5: No. Bueno, poquito para tener chichi grande, otra chichi pequeña.
3: Yo tengo otra cosa grande.
5: Oh.
3: El cuerpo. Soy muy alta.
5: Ah, okay.

0: ¡Oh, chisme extra ya me descubrió!
1: No te creas, Ramiro, te estamos haciendo una enchufada, güey. Te estamos llamando el bueno, la mala y el feo.
2: Sí, bien creído que
0: estás. ¡Ya no, sí,
1: estás bien puesto tú para reproducirte, güey!
3: ¡Te dicen el Power Ranger!
0: ¡Sí, ando buscando un amante!
1: ¡Oye,

0: cambiado y ahorita ya existe una universidad en la cual te va a hacer bailar los ritmos modernos.
1: ¡Ay, sabor!
0: ¿De qué se trata? Y es todo un éxito en la universidad. Ahorita regresamos con más.

0: No, la cumbia ya existe desde hace siglos.
1: Cumbia bien loco.
0: Sí, no, ya está. Es himno de ciertos países como Colombia, etcétera. Pues, no, señores, estamos hablando de el reggaetón.
1: Ay,
0: ni con
1: reggaetón. Oye, el reggaetón más viejo que encontró. Ponte puro rabo, sí. Alejandro.
0: No, el reggaetón. El old school, Pau.
1: El
0: viejito.
1: En la gasolina y así.
0: Todo eso, claro.
2: Yo,
0: reggaetón que, bueno, pues mucha gente no se pone de acuerdo si fue lo que es el general.
1: El general.
0: O si fue Daddy Yankee y Don Omar.
1: Creo que fue el general, ¿no? Con Pitbull. el de bien muera.
2: ¿Qué era lo de Pitbull?
1: Pitbull era también, como también, pero con pop, ¿no?
0: Más poperón. Ajá. Sí. Y lo de Pitbull eran también mucho las colaboraciones. Ah, sí, no me digas. Y todo sale, platícanos más de eso.
2: Todo salió muy bien.
1: Oye, pero la neta, el movimiento de cadera que manejan en el reggaetón y que el perreo, el pum pum pum, todo, sí está cañón, ¿eh?
0: Sí, bueno, a muchas gentes les gusta, a otros no. Pero lo que sí es verdad es que llegó para quedarse y también ya tiene tantos años que definitivamente serán los clásicos de mañana.
1: Sí, hoy, mañana, o sea, y siempre.
0: La gasolina.

0: Las canciones de Don Omar también.
1: Sí.
0: Las canciones de otros artistas. Pues, señores y señores, varios reggaetoneros han...
2: De los ya que no están trabajando ya.
0: Pues mira, te voy a decir varios nombres, tú me dices.
1: A ver, ¿a cuál conoces feo?
2: Como los locutores, por ejemplo, que están ya en los escenarios, ahí en el Swami.
0: Joel. ¿Qué tal, Joel?
2: A ver.
1: Oh, Joel. Joel.
0: ¿Qué tal?
1: Oh, Joel.
0: ¿Te suena o no te suena?
1: No.
0: ¿Qué tal Jumbo, el que produce?
1: No, tampoco.
0: Reggaetonero. ¿Qué tal el dúo Los Legendarios?
1: No, está mi.
2: Oye, güey, ¿dónde los conocen estos güeyes?
0: Ok, espérame, ahí te va uno que sí. Wisin, ¿qué tal Wisin?
1: Sí.
0: Ok.
1: De Yandel.
0: Bueno, pues Wisin y toda esta otra bandera, ellos han decidido, señoras y señores, abrir y poner lo que ya existe, la Universidad del Perreo.
1: ¡Hala! Pero del perreo de universidad para ir a aprender a bailar o aprender a escribir.
2: No,
0: para ir a aprender.
2: A entrenar perros.
0: No, para hacer reggaetón.
1: Hacer es de música, cantar.
0: Música, correcto. Una universidad donde si tu sueño siempre ha sido ser reggaetonero, entonces tienes que dar una vuelta a la Isla del Encanto en Puerto Rico, bebé, donde sabemos que es la cuna del reggaetón.
2: ¿Cómo van a ser maestros?
1: Oye, ¿y ellos cómo van a enseñar si ellos no fueron a la escuela?
0: Lo que pasa de que esto es algo que se ha aprendido en la calle, Pau. Y por ejemplo, te van a enseñar cátedras de ritmo aplicado, es una de las materias. Te han enseñado también historia del reggaetón y epistemiología del flow.
2: ¿Qué es eso, güey?
0: Epistemiología del flow.
3: ¿Sabe qué será eso?
0: Sabe, pero se escucha muy perro también.
2: Que a toda madre.
0: Y si no lo pasas, ¿qué
1: ya
0: crees?
1: Ya no puede ser buen reggaetonero.
2: Sí.
0: Reprobado.
1: Oye.
0: Y no solo cantantes, sino además también, por ejemplo, productores como Jair el Químico. Y varios otros van a ser los que te van a estar enseñando en la Universidad del Perreo a hacer todo un éxito.
1: ¿Qué pueden tocar el reggaetón? Los tambores, ¿no? A lo mejor. Pero si tú eres concertista de música, te enseñan solfeo, te enseñan a cantar, te enseñan a llegar notas muy altas.
0: Claro.
1: Y en el reggaetón no pasa eso. ¿Qué
0: no,
1: te van
0: no
1: a enseñar? Aquí le vas. A ver todos.
0: Entonces, cátedras. Pero es que escuchar las materias, como te las repito, cátedras del ritmo aplicado. Aquí no, es nada más que tenga ritmo. Sí. Es nada más que
1: los tambores.
2: Y no se quejan porque hay gente como yo que no aprendió ni madre en las escuelas. ¿Qué vas a aprender en ese? Y luego toda esa bola, güey, ni pegaron.
1: Imagínate, vas a ir a la escuela. Vas a pedir un trabajo. ¿Qué estudiaste?
2: Me gradué en reggaetoneo.
1: En perreo.
0: Espérate, feo, pero esto es para la gente que apenas empieza su vida, güey.
2: No, yo voy de bajada.
0: No, como lo tuyo.
2: Yo ya la pasé la
0: semana. Tuyo ya es como el anochecer.
1: No, pero ¿tú dejarías que tus hijos estudiaran esto?
0: Si les gusta, sí.

0: ¿Ustedes creen que se puede ser feliz viviendo la vida sin amigos, sin amistades? Yo conozco muchos hombres que están casados y no tienen amigos.
1: ¿Sí?
0: Su esposa les dice, nosotros, no, nada de amiguitos, aquí no.
1: No, bueno, porque tu esposa te lo diga, está mal. Pero de que se puede vivir sin amigos, sí.
0: Sí, tú crees, claro. Sin tener con quién compartir.
2: A mí
0: compartir.
2: Me dicen antisocial.
0: Pero ni un amigo. Hay que preguntárselo a nuestra psicóloga Sandy Caldera al regresar. ¿Está bien tener amigos? ¿Es saludable o no? Aquí en el bueno, la mala y el feo.

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0: fíjense que hay personas, parejas, que de repente le dicen, oye, ya estás casada, ya estás casado, ¿para qué quieres tener amigos o amigas? Si yo soy everything for your life. Y muchas veces, bueno, pues sí, si ya tengo a mi pareja, ¿para qué quiero tener amigos o amigas? Hay hombres que no tienen amigos, porque pues no le gusta la pareja o viceversa. Pero estará bien, se puede vivir feliz sin tener a tus cuates. ¿Te afectará no tener amigos? ¿Será bueno hacerle caso a la pareja o no? Para eso tenemos a la psicóloga más top in the world, la más ganadora. Con ustedes,
1: Sandy Caldera.
2: Qué gusto saludarte.
3: Buenos días. Good morning. ¿Cómo estás?
2: Muy bien, Sandy.
0: Oye, ¿está bien tener cuates o no si uno tiene pareja, mi Sandy?
3: A ver, bueno, depende qué cuates, ¿no? Yo creo que todo depende si, por ejemplo, es una persona que le suma a tu vida, que de alguna manera te ayuda a ser mejor, te impulsa, como que, hey, ¿qué onda? Vamos al ejercicio. Hey, ¿qué rollo? Vamos al partido. Hey, vamos aquí, vamos, pero chido. O sea, como que una persona que te lleve a ser una mejor persona a ti, que te suba de nivel. Pero si es para pistear, si es para ponerte mala influencia, si es para llevarte por ahí con las cariñosas, pues,
1: ¡eso son amigos, Sandy!
3: Yo ahí lo cuestionaría bastante.
0: Pero estás hablando ahí del mismo sexo, o de diferente. ¿Perdona? ¿Del mismo sexo, o sea, hombre con hombre, mujer con mujer?
3: Exacto, estoy hablando de mujer con mujer, hombre con hombre, porque, por ejemplo, no nos falta tampoco a nosotras, Pau, el tipo de que, ¿qué onda, amiga? Vámonos aquí solitas y vamos a tomarnos una copa y vamos a ver qué pasa. Y pues uno sabe que en la mesa donde hay muchas mujeres, pues siempre va a haber alguien que se acerca, pues, a platicar, ¿verdad? Bueno. Sanamente.
0: Así es, eso sí. Eso sí.
2: Oye, muchachos, pues basado en lo que dice Sandy, me acaban de perder como compa, ¿eh? Porque acá el Cookie Monster, puro tragar, puros buffets. Y luego el feo que las chinitas y los masajes. Son amigos. Creo que necesito mejores compas, Sandy.
3: Pero es que mira, ahí te va. Por ejemplo, tu esposa, tu pareja, representa una parte de tu vida, una área de tu vida. Muy importante, sí. Pero tampoco puede sustituir ciertas cosas. Por ejemplo, o sea, con tu esposa no vas a platicar del fútbol. A veces sí, pero no es lo mismo. Sí. No vas a platicar de cosas que platicas con tus amigos. Igual nosotras. Ay, que ya tengo colgado aquí, que ya me quiero poner acá, que me quiero... O sea, no. Como que hay partes que quieres platicar con una amiga, pues. Y quieres cotorrear con tus amigas.
1: Ando tropezando.
0: Sí, claro. Oye, temas, Sandy, de mujeres o temas de hombres.
2: Y te voy a decir algo. Mira, sí, en la poquita experiencia que 25 años de matrimonio me han dado, es que las mujeres quieren hablar... Quieren platicar, como mi vieja la sargento salió hace poco con sus amigas. ¿Sabes de qué se quejaba? De que el restaurante que fueron, la música, no podían platicar. O sea, ella quiere platicar.
4: Correcto. O platicar.
2: Y no, güey, o sea, chale, tú dices, tienen una necesidad realmente.
0: No, y aparte hay cosas que quieres compartir con tu amiga. Ejemplo, una película. Amiga. Cosas tan tontas como una película de mujeres. Ay, la platicas, la gozas, un chisme. O sea, algo que no tiene que ser algo malo de tu pareja o de nada. Que es de mujer a mujer. Pero hay hombres que no quieren que una mujer tenga amigas mujeres porque te vas a sonsacar. Oye, ella no tiene pareja.
1: Es borracha.
0: Oye, le gusta tomar. No está bien que una mujer casada haga esas cosas.
3: Ahora, a ver, ¿qué tanta influencia tiene un amigo en una vida adulta? ¿Qué creen? ¿Qué creen que les voy a contestar?
0: Fuerte.
1: Bien machín.
3: Lamento decepcionarlo, pero tiene un montón de influencia, ¿eh? Muchísimo. Claro. Si te has fijado, tú terminas hasta hablando como tus cuates sin darte cuenta. O sea, de pronto dices frasecitas que dices, ¡ah, su madre, esta no es mía! Pero terminas hablando como él porque ya se te nota... que estás juntándote mucho con esa persona, agarras ciertos ademanes, agarras ciertos como mañas, si quieres llamarle así. Entonces, sí tiene influencia. Ahora, ojo también con lo que le voy a decir. Aguas a quien lleva a su casa. Cuide a quien lleva a su casa.
1: Aguas.
3: Lleva al compadre, se pone la pisteadita y resulta que el compadre, pues como que le empieza a hacer ojitos a la señora.
0: Claro.
3: O viceversa, ¿no?
0: Claro. Entonces,
3: nada más es un encargo, porque la casa es un santuario.
0: Así es.
3: Yo digo que en la casa uno tiene que decidir súper bien quién entra, tienes que poner muy claras las reglas. Entonces, sí, los amigos yo siento que deben estar de la puerta de la casita un poquito hacia afuera, porque la casa es un santuario. Igual, chicas, no presuman.
0: Así es.
3: ¿Por qué? Porque si presumes, antojas. Y si hablas mal, haces que al rato lo vean como mala onda y al rato tú andas bien contenta y resulta que sí, la amiga ya le tiene coraje al pobre tipo, ¿no? Entonces, sí, no hablemos de la pareja con nadie, porque sí, a veces creemos que, ay, mi amiga sí me entiende, sí me escucha. No, tu amiga no puede opinar, mejor busca ayuda profesional.
2: Hoy tenemos así con nosotros a experta psicóloga Sandy Caldera y estamos platicando sobre ¿se puede vivir feliz sin amigos y qué tanto nos afecta pues no tener amigos?
1: Oye, Sandy, hay una cosa que dijo el pelón muy importante. Las mujeres quieren platicar un friego.
2: Lo necesitan, güey. Pues sí,
1: yo le he dicho a la Chayo, le enseñé cómo. Ajá. Y no quiere platicar con ChatGPT. Porque te contesta como si... No, es la neta. Te contesta como si la programas y con voz de amiga.
2: Que se vaya con amigas, amiga, güey. Que platique
0: no,
2: todo
0: lo
2: que
0: quiere. No, pero también necesitamos salir, que nos dé el aire, sí, tomarnos un café, claro, ver un rato. Oye, Sandy, estaba viendo un podcast muy interesante de una señora que admiro mucho. Y dijo, cuando trabajes, ejemplo, si tienes que salir algo, ve y haz las cosas bonitas. O sea, ve, exacto, para que no te cueste el trabajo. Ve, vete un café bonito, arréglate bonito, trabaja bonito, haz las cosas bonito, porque eso te va a ayudar. Si una mujer, cuando ve a sus amigas, quiere un lugar bonito, arreglarse, todo eso porque te da, pues, más, no sé, autoestima, ¿o qué será, Sandy?
3: Sí, nada más que ten cuidado, por ejemplo, gente como tú o como yo, Pau, que de pronto somos muy como comprensivas y así. ¿Qué pasa? Que al rato nos volvemos basurero emocional de las amigas.
2: Ay,
3: tiene
2: eso sí está
3: que
2: cañón.
3: Checar esa parte. Porque, por ejemplo, a mí me ha pasado, yo la verdad, le estoy sincera, yo soy medio grinch con las amigas. Yo tengo muy pocos amigos, la verdad, porque, por lo mismo, porque imagínate, escucho todos los días cosas. Entonces, salgo al café y de pronto me toca que mis amigas, ay, platican, pero qué rico la pasamos. Pues sí, tú, hija, porque a mí no me dejaste ni hablar. Entonces, cuidemos con quién salimos, cuidemos a dónde vamos. Si voy a salir, es para pasarla rico. Y dice a tus amigas, ¿sabes qué? Cero dramas, no quiero que hablemos de cosas feas, hay que hablar de cosas ricas y pasarla bien. Ahora,
1: hablen de mí.
0: Chico.
3: ¿Tener amigos? ¿Es importante tener amigos? Sí, muy importante, pero elija con quién, elija qué tipo de amigos.
2: Bien importante. Sandy, ¿dónde la gente te puede seguir en redes sociales, llamarte si tienen alguna pregunta, por favor?
3: Por supuesto que sí, en redes sociales estoy como Sandy Caldera. Estoy también en el 619-451-7037, 619-451-7037. Y obviamente estoy en mi casa, el bueno, la mala y el feo, puro show.
2: Gracias, Sandy, te quedamos.
0: We love you.
2: A ver, pregunta para ti que nos escuchas, paisano, comadre, ¿se puede vivir feliz sin amigos?
0: Sí, también.
2: ¿Tú no tienes amigos, no tienes amigas? ¿Por qué? Tu pareja no te deja, tú no quieres. 1-855-370-3100.

0: feliz sin amigos, comadre sin amigas? 1-855-370-3100. Digo, es importante tener amigos, pero yo la verdad creo, de corazón, creo que las mujeres necesitan más de amigas que nosotros los compas de amigos, creo yo. Es importante también como compa, como vato, tener amigos, pero
1: amigos siento de que valor,
0: ustedes
1: de
0: quieren
1: valor.
0: Hablar mucho, o sea,
2: de
0: sí,
2: valor nomás
0: platicar.
2: Sí. Uno.
1: Es que luego hay muchas personas que se rodean de mucha gente, y esos son tus amigos. Sí. O sea, un amigo de verdad o dos, porque los verdaderos amigos se cuentan con la mano y te sobran dedos.
2: Ahí depende cómo defines la amistad, porque hay compas y hay amigos.
1: Amigos de verdad, así es. Compas hay muchos.
0: 1-855-370-3100. Tenemos a Susy con nosotros. Hola, Susy.
3: Buenos días, corazones.
0: Buenos días.
1: Hola, Susy, bella.
0: ¿Tú crees que se puede vivir sin amigos, Susy? ¿Tú qué piensas?
3: Ah, sí se puede vivir, te voy a decir por qué. Porque a veces buscamos uno mismo, buscamos un momento para propio, o sea, hablo de mí. Pero si mi amiga me busca, la escucho, yo sé leal, porque hay gente que no sabe lo que es la lealtad.
0: Es bien importante. Sí.
3: Secretos, o sea, hay gente así, pero si yo tengo mi espacio, yo lo quiero para mí. No les contesto, no por grosería, pero la verdad a veces tengo amigas muy presumidas y choco la gente presumida, porque nuestros países vivíamos humildemente, porque cuando la gente viene de gente rica, ni trabajas, nada, y odio la prepotencia.
1: Susi, y hay gente que no tiene y presume.
2: ¿Qué te presumen, Susi?
3: Exacto. Entonces la trato de esquivar.
0: Claro, claro, sí, porque también, y luego gente que también viene con demasiados problemas, así de que, güey, pues ya mejor ve con un psicólogo, güey, o sea, o platica con un experto, sí, o
1: que
0: algo.
1: Que no te da nada positivo en tu vida.
0: Tenemos a Pati. Yeah. Hola, Pati.
1: Patito.
0: Hola, Pati, ¿a la una?
1: ¡Ey! ¿Qué onda, mi Pati? ¿Qué opinas de esta situación?
0: ¿Se puede vivir feliz sin amigos? ¿Tú qué piensas, Pati? Escúchanos en el teléfono. Bájale la radio, por favor.
4: Yo pienso que sí se puede vivir sin amigos.
2: ¿Qué les dije?
0: ¿Por qué?
4: Porque yo solamente tengo amigas.
0: Ok. Sí. ¿Cuántas? ¿Muchas, ¿verdad? O qué onda?
4: No, son como dos o tres amigas.
0: Nada poquitas, más. Poquitas.
4: Rara la vez las miro.
1: Claro.
4: Yo con mi pareja, él cada que tiene amiguitas es porque hace algo.
0: ¿Qué?
1: ¿Cómo?
4: Así. Yo le permito a él que tenga amigos. Ajá. Los puede traer aquí a la casa, puede ir con ellos a su casa, amigos.
0: Pero amiga que le conoces, pero, amiga que le entra o qué?
2: Le tira el calzonazo.
4: Le tira el calzón.
0: No,
4: ahorita tengo una situación.
1: Híjole.
4: De que otra vez le encontré mensajes.
0: Con su amiga.
4: Amiga.
1: No, pues no. ¿Qué tipo de mensajes? ¿Qué decía el mensaje, Patito?
4: Mensajes muy subidos de tono.
0: Pero hablaban de ti, ¿no? O sea, sí. ¿O no?
1: Ay, sí.
4: No, hablaban de ellos dos.
2: ¡Uy!
4: Y todavía hasta ahorita ellos dos se han hablado por teléfono.
1: ¿Y qué vas a hacer tú al respecto?
4: Pues él prefirió a su amiguita que a mí.
2: Ay, ¿te ríes?
1: Pati, ¿tú qué onda? ¿Vas a seguir ahí o fuga?
0: No, es su amiga.

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1: Vamos a regresar con Noti Entra, chavos. Les voy a platicar la increíble historia de este niño que me lo dejaron abandonado en un cerro. ¿Qué les digo un cerro? En un monte.
2: Pobrecito.
1: ¿Cómo lo encontraron? ¿Qué pasó? Ahorita les platico todos los detalles.
2: La vida a veces bendice a unos y a otros no. Estos eran unos hermanos. No sabe qué le pasó a uno, pobrecito. Y al otro le fue re bien. Que le pató cuco, ahorita se los platico.
3: Hay un intruso en tu hogar. ¿Qué? Que entre 4 y 6 de la mañana podrías perder la vida.
1: ¿Qué?
3: ¿De qué se trata? Al regresar te cuento.
1: Úyale.
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1: Qué bonito es viajar, qué bonito es conocer nuevos lugares, salir en familia, crear nuevos recuerdos, pero lo que no se debe de hacer, ¿qué? Es lo que este papá hizo en Japón.
2: ¿Qué hizo este papá en Japón?
1: Visitó uno de los escenarios más impresionantes en el mundo. Estamos hablando del Monte Fuji. Fuji.
2: Sí me dijeron.
1: Una montaña preciosa.
2: Tú eres como el Monte Fuji.
1: Ah, te dijeron así.
3: Hueles al Fuji.
2: Que me valían las axilas.
1: Fuji. Pues, este papá y sus dos hijos fueron al Monte Fuji, ahí en Japón, de vacaciones. El Monte Fuji tú lo puedes escalar, lo puedes caminar si quieres. Oh, en familia.
3: Good,
1: entonces ellos tenían una excursión, la cual se requiere, obviamente, caminar, se requiere darle duro.
3: Tu cuerpo.
1: Sí, sí, claro, moverte, darle, caminar, escalar.
3: Your body.
1: Y resulta de que entre sus dos hijos llevaba un niño de 7 años, este papá, y su otro hijo que era un poquito mayorcito, más grandecito, y como a mitad del Monte Fuji, ándale que el niño de 7 años le dice a su papi,
4: papi, I'm tired. Oh. Ya me cansé, papá.
3: ¿Eh? Luego los papás van como Speedy González y los niños sin piernitas. Oigan, claro. No, son así.
1: Y luego 7 añitos, Pao, no manches. Y sí, le dice el papá, ándale, mijo, dale, mira, a ver, nomás nos falta como, hijo, la mitad.
4: No, papi, ya no puedo, ya estoy cansado. Ya no puedo.
1: Y luego aparte, pues el niño también no había desayunado. No, tantas cosas,
3: No, les hagan eso a los niños.
1: El papá, a la mitad del camino, había una casetita.
3: Ajá. Sí.
1: Como de descanso. Y le dijo al niño, a ver, mijo, ¿ya no puedes?
4: No, ya no.
1: Yo sí quiero ir hasta la punta, o sea, yo sí quiero llegar hasta allá. Y tú, mijo, el otro le dice, pues, no, yo también, papá. ¿Y cómo andas?

0: pues como un parque nacional. Sí. Entonces llegaron ahí las personas que andan cuidando y todo el rollo, pues que van encontrando al niño de 7 años ahí sentadito.
1: Ay,
0: en la...
1: Ay, no, mi rey.
0: En la calle. Oye, mijo, ¿y tú qué onda, mijo?
2: Estoy esperando a mi papá.
0: ¿Y dónde está tu papá?
2: Ahí arriba.
0: ¿Y cuánto tienes aquí?
2: No. Ya llevo como, no sé, mucho tiempo.
1: No, y aparte hacer una excursión son horas y horas y horas.
3: ¿Qué?
0: Creo que el niño llevaba solito ya como 3 horas.
3: No manches, güey.
0: Y el papá todavía no llegaba.
3: Y baño y agua y comidita.
0: Pues la policía se llevó al niño, muchachos.
3: Qué bueno.
0: Se llevaron al niño.
3: Qué bueno.
0: Cuando llegó el papá, inmediatamente, a ver, ¿qué pasó aquí? Lo reportaron a las autoridades y todo el rollo. Y ándale que va a tener que pagar hasta una multa y todo el
3: show. Qué bueno que lo metan al bote para que se le quite lo idiota.
4: No, lo mismo hacían con el Fello.
3: ¿Yo qué?
0: ¿Lo dejaban porque andaba cansado?
4: No, se lo llevaban disque excursión, lo aventaban, nomás que esté como perro abandonado, regresaba a la casa.
0: Sí.
3: ¿Qué? La excursión en el basurón.
0: Siempre regresaba. ¡Eh, me les olvidé!
3: ¡No, quédate ya!
1: Estúpido. Oigan, hay personas que tú dices, ay, cómo Dios las bendijo con tanta suerte.
0: Sí.
1: Juegan algo, ganan. Salen a la calle, cierto, y se encuentran algo. Sí. Todo les beneficia. Y hay otros que, oh my God, oh my goodness, pisan el charco, les hace del baño un animal.
3: ¿Se caen a mí?
1: Se caen.
3: Mi perro me hizo la espalda.
1: Se caen en la coladera, chocan con cualquier cosa. Todo se les cae, ellos se caen, se les cae el café.
3: ¿Se me cayó todo?
1: Todo. Híjole. Les pasa mal.
3: Ya nada está levantado.
1: Acompáñenme a escuchar esta historia de unos hermanos que uno era el suertudo y el otro no. Uno todo le iba bien, que conoció una mujer modelo y le daba todo lo que él quería.
0: ¿La
1: besos,
0: modelo?
1: Abrazos, todo. El otro conocía a una mujer y lo único que recibía era una cachetada. Uno iba a pedir trabajo, le ofrecían el sueldo más alto. El otro no le ofrecían ni para sus tortillas. Pobrecito. Uno iba con la mamá y le daba un abrazo. Mamá, abrázame. Y lo abrazaba. Y el otro, la mamá, le daba la espalda. ¡Qué triste vida!
3: ¿Cómo a mí?
0: ¿Cómo
1: cuando
0: feo?
1: Un día, ¿a ti qué te daban?
3: No me dieron pecho.
1: ¿Qué te dieron?
3: Espalda.
1: Ay, pobre sí, feo.
0: No, el feo le decía a su mamá, ¡mamá, mamá! Ya te dije que en público no me digas mamá.
1: ¡Ay, qué triste!
3: Dijo, el doctor le dijo a mi mamá, abrace al niño. Aquí está. No, esa es la placenta, señor.
1: Ay, no, qué asco.
0: Que se parecía mucho.
1: Oigan, y bueno, este hermano que siempre ganaba un día fue a la tienda y le dijo al señor que vende las cosas, deme un raspadito. Claro que sí, señor, le dijo, ¿sabe qué? Mejor deme dos. ¿Quiere dos? Deme dos raspaditos.
0: El que le iba bien,
1: dijo, okay, muy bien. Voy a regalar uno a mi hermano, pobrecito. Le va re mal en la vida. A ver, chicle y pega. Y se gana todo este dinero. ¿Y qué creen? Que va, le dice el hermano, ¿qué boleto quieres? Agarra este.
0: Hasta le dio para escoger.
1: Dijo, toma este. Y el hermano le dijo, no, yo quiero el otro. ¿Estás seguro? Sí. Y le agarró el otro. Y los dos le rascaron. ¿Y qué creen?
0: ¿Qué?
3: ¿Qué pasó?
1: ¡Que los dos ganaron!
3: ¡Ah, qué chido!
1: Suerte, agarró los dos boletos ganadores.
0: Muy bien.
1: La mala suerte fue que cuando el hermano eligió su boleto, él ganó $7. ¿Eh? Y el otro, ¿cuánto creen que ganó?
3: ¿Cuánto?
0: No.
1: $291 millones.
0: ¿Qué? O sea, espérame, el suertudo se ganó 291.
1: 291 millones de dólares. Y el otro $7.
3: Al que agarró un boleto que dio a darle.
1: Pero los dos ganaron, chavos.
3: Que a todos.
0: Oye,
3: madre.
0: Pero el salado sí estaba bien salado.
1: El salado está bien salado.
3: Así me
1: más
3: gusta.
1: Más salado que un charal. Ay, pobrecito, que se vaya a hacer una limpia.
3: Sí.
1: Y que se cuide el tamaño.
0: No, que vuelvan a hacer. Que vuelvan a hacer.
5: Sí, es de chiquitolina. Ya te caben en tu bolsita.
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3: Mucha gente dice, ay, voy a trabajar, pero me voy por otra carretera porque peligro. Y, ay, fíjate que mi compadre andaba yendo al doctor y lo chocaron y murió.
1: Sí.
3: Dicen que no nomás durante el día peligras, También peligras cuando estás dormido.

0: miedo.
1: Ay, ¿de qué hablas? ¡Qué miedo! Tengo miedo.
0: Eso está comprobadísimo. Derrames cerebrales ocurren durante el sueño.
1: No manches, ¿neta?
0: Ataques cardíacos ocurren durante el sueño.
2: Pero te voy a decir algo, güey, la verdad.
0: Ataques cerebrales.
2: Es la mejor manera, güey.
1: Bueno, dormido sí, porque ni cuenta.
2: ¡Dormido! No sufres.
0: Pero te despierte el ataque.
2: Ah, no, bueno, sí, eso está.
0: Y el derrame, en veces quedas como vegetal.
1: Sí.
0: No te moriste bien. Pero durante el sueño peligra tu vida también, especialmente con un intruso que en veces lo pasamos desapercibido. Sí, no hace nada. ¿Qué creen?
1: ¿Qué pasó?
0: Ese intruso te podría contagiar de encefalitis de quina venezolana.
1: ¿Qué es eso?
0: ¿Qué? Chinchinchuya.
2: ¿Chinchinchuya?
3: O sea, chinchinchuya.
1: Chinchinchuya doble.
0: Chinconcuya. Dengue.
1: Dengue.
0: Fiebre del río Nilo.
1: ¿Eso cuál es?
2: Sí.
0: Y miserere.
1: ¿Cuál es?
0: El miserere es cuando...
2: ¿No es el meserere el que te da el meserere?
0: No, la Chayo dice que es miserere, que... ¡Ay! Que te da así como que te caes.
1: Como el torzón.
0: Empiezas a echar espuma. ¿Qué es ese intruso que anda en tu hogar?
2: ¿Qué es ese feo?
0: En la madrugada, entre 4 y 6 de la mañana. Ponte trucha.
1: Trucha, trucha.
2: ¿Es un fantasma?
0: Es cuando más pican los mosquitos.
1: Pican los mosquitos.
0: La mañana y se nota picaduras.
1: Feo, yo tengo un éxito con los mosquitos irreal. A donde voy me pican los mosquitos. Dicen que tengo la piel bien dulce, la sangre dulce.
0: No, esa la tiene.
1: Me pican.
2: A mí también me pican mucho.
0: También. Cuando estás dormida.
1: Siempre me pican. Mira, ahorita traigo. Ahorita justo me traigo.
4: Celulitis.
1: Traigo uno, dos, tres.
0: Porque te veo que te está rascando mucho tu
1: Sí, piecito. Porque me pica, me choca. Dicen que hay cremas, pero recomiendan cuál.
2: Repelente, Pau.
1: Pero todo el tiempo me pongo repelente.
2: Sí, pues es la única manera. O sea, si vas a andar en un lugar donde hay mosquitos, sí. ¿Tienes qué?
1: Ay, no sabía que iban a haber mosquitos.
2: A mí también me siguen mucho.
0: Te siguen los mosquitos niños. Te siguen.
4: No tienes
0: los mosquitos infantes porque es muy dulce este.
4: Sabe como a candy. Sí.
1: Candy Crush.
0: Y luego se les pudre el piquito y
1: se les cae.
0: No, pero hay que estar bien al pendiente. Dicen que la mejor manera de estar bien trucha con esto es poner enfrente de ti en un buró un abaniquito. Un abaniquito que esté aventando airecito.
2: Ok.
0: Porque el mosquito se descontrola y no se parquea a picarte.
1: Qué bueno que me lo dices.
0: En la temporada.
2: O sea, no logran aterrizar, güey, como los aviones.
0: Sí. Mucha turbulencia.
2: Fíjate.
0: Vamos a otra área. O también la luz violeta, la que los atrae. Que sea así. Pero sí, el mosquito puede darte todas estas enfermedades como encefalitis de quine venezolana, dengue, fiebre del río Nilo, chinchinchuya y el miserere.
4: Chinconcuya, yo
0: esa madre.
1: ¿Qué es eso?
0: ¿Ese qué es chinconcuya? Chinconcuya.
3: Es como una.
0: Fiebre.
3: Gripe fiebrosa. Es una gripe fiebrosa.
0: Esa madre.
2: Gripe fiebrosa.
0: Pero en El Salvador le dicen chinchinchuya. ¿O cómo?
3: Chinconcuya.
0: Chinconcuya.
1: Chinchampu.
0: Yo le digo mejor.
2: No es un animal, es un roedor pequeño.
0: Sí, ¿verdad?
4: Das a chinchilla, you stupid.
1: Oh. La piel.
0: Bueno, un aplauso para los mosquitos. ¿Quién quiere matemos uno ahorita?
1: ¡Bravo!
2: Oye, a mí de chiquito me buscaban. Y luego me decía mi mamá, ya apaga la luz. Digo, no, mamá, los mosquitos, los moyotes.
1: Ay, no, qué horror.
2: Apaga la luz, la apagaba. Y luego se apareció una luciérnaga. Le digo, mamá, me andan buscando. Y mire ahora con linterna. Sí, no, güey.
1: Ay, no, qué bonito.
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1: ¡Saludos a todas las suegras que les apodan las mosquitos! Porque como pican y pican para molestar. Y luego están a tu lado y nada más suena su voz latiéndote en el oído.

0: ¡Ándale! ¡Allí en el rancho!
1: Allí en el rancho grande, allá donde vivía.
0: A ver, ¿qué es el ranchero?
2: ¡Adiós!
0: En el rancho.
1: Ya, qué bonito.
0: Se está sobando los bigotes el queso ranchero. Sombrerote que traía el queso ranchero, muchacho. Botas, traía su cinto piteado.
1: Sexy. Andaba ahí. Con su bigote grandote.
0: Se iba a subir a su troca el queso ranchero.
1: El quesito.
0: Nomás que se está acomodando su camiseta de cuadritos, el queso ranchero también está acomodando su. Ya saben, el escapulario que traía el queso ranchero, muchacho. Adiós, está disfrutando la bonita vista así del el cerro de las sillas, ¿sí? Está bonito, tal día. Se puso sus lentes oscuros el queso ranchero. Y en eso que está a punto de subirse a su troco, no, en su 4x4, para andar por toda la sierra.
1: El troco.
0: El queso ranchero. Y en eso que llega, ¿quién creen?
1: ¿Quién?
0: El queso fresco.
1: Llegó
0: el queso fresco. Saludó al queso ranchero, le dijo, ¿qué onda, queso ranchero? ¿Y a qué lo saludó? ¿Y saben qué le dijo?
3: ¿Qué le dijo?
0: Le dijo, ¡qué sorpresa! ¡Qué sorpresa!
1: Me encantó, te felicito.

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0: viva y forever.
1: La Alejandra Guzmán.
0: No, es Gloria Trevi. ¿Quién? Está viva.
2: Gloria Trevi.
1: No, es la Lucero.
3: Está morida esa señora.
0: No, hombre, llena estadios.
1: ¿Y verdad?
0: Y de repente dices, tengo una novia psicópata, loca, armadramas, rayacarros, rompe ventanas. Me escupen la comida.
2: Pégame, pero no me dejes.
0: Y hay mujeres que jalan greña. ¡Te estoy hablando! Ay, no. Ya te salvaste, manito.
2: ¿A ti no
0: te
2: lo van? No, pero me agarran de la barba, pao.
0: Ay, cállate.
2: Me ha tocado. Oh,
1: de la quijada, sí.
2: De donde puedan. De las orejas, me agarran de las orejas.
0: Y se dejan caer. Oigan, ¿les ha tocado andar con una psicópata, una mujer que se ponga bien crazy town o un hombre loco? 1-855-370-3100.
2: Y lo peor de todo, que gente no lo ve. No. Como que lo normaliza.
1: No, tú no lo ves, ¿no?
2: Dentro de la relación, la gente no lo ve. O sea, el enamorado, la enamorada, como que lo normal. Es que así es él. Así es, tranquilo. No, mira, mejor nos vamos. Y todos así de güey. O sea,
0: a mí me contó un amigo que se estaba peleando con su novia en un restaurante. Y que estaba, no, que tú, que yo, que no sé qué, que no sé cuánto. Y que la chava se desesperó y le lanzó el espagueti en la cabeza en el restaurante.
2: ¿Qué?
0: Así, espagueti en la cabeza. ¡Cállate! Y se lo aventó.
2: ¿Qué?
0: Y el otro se quedó así y la chava todavía hizo drama, se fue y él todavía la siguió.
2: No, tras de ella.
0: Es tóxico.
2: Sí.
1: ¡Te faltó la salsa! Dijo.
2: Ahora tenemos a Alex. Ese es mi Alex, ¿qué peteo?
4: ¿Qué onda? ¿Qué onda? ¿Cómo andan?
0: Hello, Luis, papi. ¿Has andado con una tóxica?
4: Sí, una salvadoreña.
0: ¡Hala! ¿Qué te hizo?
1: Las salvadoreñas están locas.
3: Pero están bien buenas.
2: Sí, bien sabrosotas.
0: ¿Qué te hizo, papi?
4: No, esa morra, me checaba el celular de arriba abajo, mensajes, de Facebook, de Instagram, hasta los correos que me llegaban, me checaba.
2: ¡El hilo también!
0: Eso sí está bien intenso.
2: No manches.
0: ¿Ya que te checa el correo?
4: Yo los checos.
2: ¡Hala!
0: ¿Y qué te decía? ¿Cómo te pedía tu teléfono?
4: No, a veces me lo agarraba sin permiso.
0: ¡Asu! ¿Y tú le decías, no toques?
4: Yo le decía, tócalo. Y ya cuando sí me enojé fue cuando ya hasta los correos me estaba checando.
0: Es que
4: yo creo que aquí hay algo,
2: ¡Uy, no!
0: Eso del correo electrónico sí está
4: bien. Ojo de loca, no se equivoca.
1: ¿Y la dejaste? De seguro la dejaste, ¿no?
4: Pues batallé para dejarla porque en la intimidad era lo de lo mejor.
2: Ah, no,
0: porque eso dicen. Se volvía loca.
2: Eso dicen, Alex, que las locas
1: son bien
2: y los locos a la hora de la reconciliación. ¡Qué bárbaro!
0: Puro jalón de greña.
2: Ey.
1: Pues yo era ni loco ni reconciliado.
2: Oye, compadre, y alguien te decía, ten cuidado, güey. O sea, alguien que sí lo veía, te decía, y tú que hacías caso, ¿no? ¿Qué onda?
4: No, pues es que la verdad no, pues eran nomás entre yo y ella, nadie se metía ni nada.
2: O sea, ¿en público nunca te hizo un numerito en público?
4: No, en público nunca.
2: En público no. Se portaba bien.
0: Ella era tóxica, elegante.
1: No, pero así son las enfermas.
0: Oye, no, pero que enfrente te revisen los correos.
1: Ay, she's so nice. Pero no la
2: Oye, puedo. Alex, ¿y alguna vez encontró algo que no era? O sea, algo que sí, la neta, tú nada que ver.
4: No, nunca encontró nada.
2: Nada.
0: Ay.
2: Okay.
4: En las noches, después de tener intimidad, no, que vamos a dormirnos. Ella me decía, vamos a dormirnos, y yo le decía que sí.
2: Ajá.
4: Y yo cerraba los ojos como que me hacía el dormido y ella estiraba la mano para dar el tirón al
1: Ay, no, qué
2: perro. Tóxica, güey.
0: Qué perro.
2: Sí, loca, la neta.
4: Oigan. Una vez que fuimos a un hotel, me llegó un mensaje de una prima. Y ella cerca que era alguien más, y dice, no, es mi prima, checa, y le enseñé quién era y nada. Y como que no le cayó el 20.
2: Ajá.
4: Y se enojó y aventó su celular.
2: Uy, no, man.
4: El de ella misma.
2: ¿Eh?
4: Y va al baño y estrelló contra el piso su celular, lo quebró todo, quebró su chip y
2: ¿qué?
4: Todo. Y ella dijo, para que se me quite lo pensativa de estar
1: qué lo loca. Bueno. Qué bueno.
0: Y después le dijo, ya me puedes ir a comprar el nuevo iPhone 54 KW.
2: Pues ya le compraste, pero qué loca, o sea, se portaba loca contra ti, loca contra el mundo.
1: Y loca contra ella, güey. Hasta no agarro un cuchillo, sí. Hasta no agarro. No. Sí, para que se me quite.
0: ¿Ustedes no han checado celulares?
2: Antes sí.
0: Ahí está, pero, es tóxico.
2: Pero no de manera tan enfermiza, así de que.
0: Bien a gusto con su café. Sí, tu teléfono. Muy echar, estás viendo tu celular.
2: No, no, pero es que hay de tóxicos a tóxicos, Pau. O sea, creo que esta chava sí se pasaba de loca.
1: Qué feo, güey.
2: Esperar casar a que se duerma tu pareja.
0: ¿En qué
2: y
0: momento
2: luego
0: le checabas el celular a tu mujer?
2: De repente, no sé, a lo mejor ella se metía a bañar.
0: Sí.
2: Lo dejaba ahí cargando y yo de volada. Sí. Una revisadilla en caliente.
0: ¿Qué revisabas?
2: Sobre todo mensajes, DMs.
1: Esto fue reciente, ¿no? ¿Sí? Ya no sabía.
2: Ya hace más de
1: como 10 años.
2: 10 años.
0: Hace 3 semanas.
1: O reciente.
2: La última fue ayer. Fue ayer la última, de hecho. Tenemos a Cheve. Hola, Cheve.
5: Ay, buenos días por la mañana.
2: Buenos días.
5: Desde Nueva York.
0: ¡Nueva York! Baby, ¿a poco tuviste con ciudad? Una tóxica? ¿O tú fuiste el Toxicland?
5: No, mi pa, yo tengo una señora mayorcita de 50 años que era bien tóxica.
0: Es que era su colágeno, no, Cheve, no te quería perder.
2: Espérame, pero una cosa es una morrilla, sí, la inmadurez, ya no, una señora.
1: No sabe ni meterse ahí a chequear.
2: No te lo deja, Cheve, para que nos platiques cuánto le aguantaste, sigues con ella. Ahorita regresamos con eso.
0: Oigan,

0: Oigan, la estadística dice que 9 de cada 10 nos hemos enamorado de un psicótico loco o una loca, una que te rompe el vidrio, te raya el carro, te escupe en la cara, te cachetea, te jala la greña, te rasguña la cara. ¿Qué más te puede hacer? Te rompe el lente.
1: Ya no están con veladoras.
2: Ay, así es ella, así es ella, amigo. Sí, vámonos a la casa, vamos.
1: Pero ¿por qué una persona justifica esa madre? No así sé. Es ella, no, pero...
2: Lo normalizas, güey.
0: Es no. que nuestro amor es pasional.
1: Y, no quiere decir que sea que sea mala.
0: ¿Cómo no? Solamente le gusta jalar greña. ¿Te ha pasado? 5370-3100.
2: Oye, nos quedamos con Cheve, que dice que le tocó una señora psicópata. ¿Por cuánto te llevaba, Cheve, la doña?
3: No, yo tengo 38 años, ella tiene 50.
0: Hey. Ah, no, pues sí te llevaba unos años.
1: No, pues 10.
2: ¿Y qué tan psicópata te salió? ¿Qué hacía, güey?
3: No, pelón, mira, te lo estoy diciendo así por mi madrecita santa, que ya esa miedo tenía yo. Salí de la casa. Porque ella me
1: espiaba. Ella está enterrada, que está bien.
3: Se ponía en el carro y se espiaba, y si no, rentaba carro y ella me esperaba espiándome. ¿Qué? A qué hora salía, con quién salía. ¿Máquina? Y todo.
0: ¿Qué? ¿Y cómo la cachaste?
3: Fíjense, porque un día estábamos platicando en el carro y un amigo, un vecino mío aquí en un edificio que vivíamos a la par, entonces él se la conoció, la miraba y me dice, oye, dice, man, dice, abajo te está esperando tu abuelita, así me decía.
2: Tu abuelita.
3: Y perdón, y yo la miraba y ella se ponía lentes, así como los de antes de las novelas.
1: No soy yo, ¿eh?
2: Peluca también, chévere.
1: Vieja tan pirata.
3: Y déjame decirte que me daba miedo un día donde me dijo, dice, oh, si el día de mañana yo te veo con otra mujer, vas a ver lo que soy capaz, dice, y ya me dio un poquito más de miedo.
0: Oye, güey. Un poquito más de miedo. Oye, pero ¿por qué regresabas con ella? ¿Era tu sugar? ¿Te daba algo que nadie más te daba? ¿O qué?
3: Pues, entre pocas palabras, era mi todo, mi pavo, pero pues,
1: ¿sabes qué? O si la quería.
3: Los gustos cuestan. Los gustos
2: cuestan. Oye, Cheve, ¿qué fue lo más loco? Lo más loco que tú dijiste, no, aquí ya se pasó de tóxica.
3: En el gimnasio. Estaba en el gimnasio y me fue a buscar ahí. Me fue a buscar y me dijo.
2: Con peluca.
3: Con los compas.
2: Con peluca y lentes y te dijo, hola. Soy nueva.
1: Enséñame una rutina. ¿Qué?
3: No, pero sí estaba de súper loco, carnal.
2: ¡Wow!
0: ¿Cómo te dejó ir? Porque los que son bien psycho no terminas y ya te dejan ir luego.
2: Está muerto, Cheve. Nos llama del más. Es Ouija.
3: Sí, yo puse orden de restricción en el precinto.
1: Ay, qué bueno, güey.
0: Sí, hay gente que es bien loca.
2: Güey, ese es amor. Si no hay orden de restricción, no fue amor. Qué bonito.
3: Es obsesión.
0: Oye, ya después también tener una relación normal después de esa está cañona. Sí. Oigan, tenemos a Alfredo. ¡Alfredit!
4: ¡Ey! No, dos veces me ha metido la mamá de mi hija el cuchillo.
0: No te pases. Cállate, ¿a dónde te lo ha metido? ¿A dónde te ha metido el puñal?
4: Ah, por la cintura.
2: ¡No!
1: ¡Ay, güey, los órganos!
4: Sí, pues, ahí pues me ha hallado... No, me ha hallado cositas y pues que con el cuchillo y aquí que me lo pongo en la cintura... Y que lo ha empujado y que lo ha tirado a los lados y que me ha sacado sangre.
0: ¡Cállate! ¡No! Y sigues con ella.
4: Y a la otra te corto. Y a Pepito me dice, no, pues.
1: ¿Y nunca te?
4: No, le digo.
1: ¿Nunca te mató?
0: No manches.
4: No, estuviera muerto entonces si me hubiera matado.
0: Oye, ¿sigues con ella?
4: Nada más es tonta.
0: ¿Sigues con ella?
1: Pues sí.
4: Pues sí, ahí estamos.
0: ¡No me pase! ¿Qué esperas? ¿Que te entierre el cuchillo o qué?
4: Que lo giró, aquí ando rayado la cintura también.
1: ¿El tenedor?
0: Oye, pues ¿qué te encontró? ¿Qué? ¿Por qué?
1: Con el tenedor me encontró carnitas.
4: Cositas que me mandaron así como Dios las trajo al mundo.
2: ¡No! ¡Bueno! Y no tú te atreves a tener eso ahí en tu celular, güey, no manches.
4: De clientes de acá, de las aplicaciones, de las plataformas de viajes.
1: ¡Ah, estás bien, güey, loco!
0: No te pases el cuchillo y enterrándotelo, sí, ya.
2: Oye,
0: está de película.
2: Oye, dime que le llamaste a la policía, Alfredo, que la metiste a la cárcel, por lo menos.
4: No, en la noche me la desquité. Llevé la vaselina.
1: Estúpido este güey.
2: No, te digo.
1: No, sí, hay gente así.
2: El amor psicópata.
1: Ciego.
2: Dicen que la reconciliación es lo mejor, ¿verdad, Freddy?
1: ¡Freddy!
0: El Freddy. Oye,
2: lo asesinaron.
0: Al Freddy le enterraron el puñal.
2: El cuchillo.
5: ¿A quién le estás llamando perro?

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0: está haciendo tanto de pedo.
1: ¿Sabe cuál conclusión que ha de ser por algo importante?
0: Porque el vato este se encontró ese dinero tirado. Era un vato que andaba en una tienda de mucho nombre.
2: Ok.
0: Bueno, la voy a decir.
2: Sí.
0: Es la de la W. Bueno, la voy a la azul. Bueno, okay, la digo toda. Hola, Walmart.
2: Ok.
1: Ok.
0: Y el vato andaba caminando por el pasillo con su carrito.
2: Sin miedo al éxito.
0: Tranquilo. Como él supuestamente anda en todas las tiendas. Dijo, voy a un shopping. Y de repente veo una lanita tirada.
2: No manches.
0: Y el vato.
1: Qué chido.
0: El vato.
2: Imagínate, ya te pagas tu super con ese dinero.
0: Y el vato pisa la feriecilla.
1: Ok, ok.
0: Voltea, como dice la papa, a todos lados. Ve que no viene nadie. Traía una de las camisetas que iba a comprar supuestamente. ¡Shut! La suelta así encima de la feria. ¡Ay, se me cayó!
1: Y, espérame, ahora, sí, pero no.
0: ¿Qué?
1: Porque esa lana sí tiene dueño, güey. Y ¿cómo? Ahí hay manera de... O sea, no es lo mismo encontrártelo en la calle.
2: Sí.
1: Donde nadie vio, nadie supo, nadie sabe
0: todo
1: qué rollo.
0: Todo el dinero en el mundo que, tiene dueño.
1: En una tienda que está llena de cámaras.
2: Bueno, eso sí. Oye, pero luego, ¿qué pasa? O sea, te encuentras el dinero y vas y se lo entregas al manager. ¿Y tú crees que el manager va a buscar a la persona?
0: ¡Taló! No, hombre, si no encuentran al dueño, ¿quién se va a quedar con ese dinero?
2: ¿Y si ya se fue? ¿Y si sí? ¿Y si sí?
0: Ahí, no. Ahí la regó la Walmart. En vez de darle la oportunidad al vato de que lo reuse en su misma tienda. ¡Haló!
2: ¿Sí?
0: ¡Haló!
2: ¡Economía!
0: Okay. Ahora, doble venta. El vato que iba a gastar esos 30, va a tener que ir a sacar otros 30 y gastarlos.
2: Sí.
0: Ahora la compañía, la tienda ya vendió doble.
2: Claro.
0: Los 30 que se encontraron y los otros 30.
2: Oye, pero me da risa porque el vio dice, pisó el billete, se hizo loco. Te imagino que haciéndole así,
0: ¿eh? Yo sí le haría, el otro tiró la camiseta, ¡ay, se me cayó! La agarró. Ahora lo cacharon las cámaras, como dice el pelón.
2: Sí.
0: Hay un friego de cámaras ya. Ya, es como yo, antes iba a la tienda con $2 y $2 y me traía un friego de cosas.
2: Ey.
0: Ahora ya no, hay cámaras.
2: Ay, qué bueno que las checan, ¿eh? Porque luego yo digo, hay veces que esas cámaras roban, siento que hasta también, apagadas están.
0: Hay gente que roba niños en las tiendas, cuidado. Ay, qué bueno que están las cámaras. Ahora, el vato, la chota que gacha, por los míseros $30, ya posteó su foto por muchos lugares, tratando de reconocer a ver quién lo ha visto para arrestarlo, güey.
1: No, por $30.
0: Por $30.
2: Ay, están exagerando.
0: Está haciendo mucho de pedo la chota. Están gastando más energía, más budget, más presupuesto de la policía.
1: Hoy no,
0: en buscar $30. Y a este pobre señor que se los encontró.
2: Así
0: de
2: es.
0: De que andar buscando ahí rateros.
2: Así es.
0: Secuestradores y todos. Violadores.
2: Concuerdo.
0: No, vamos a buscar a este señor.
2: Concuerdo.
0: Es que este es un criminal. No manches, güey. Está mal la tienda y está mal la chota.
2: Hay un documental feo que se llama Presunto Inocente, que es un mexicano que lo agarraron, lo metieron a la cárcel y él no había cometido el crimen. Lo estaban incriminando y empezaron a entrevistar a estas personas, gente de la cárcel, y decían, la mayoría de las personas que están en la cárcel son personas que han robado un bolillo, una tontería, y los verdaderos ratas asesinos están en las calles. Qué
0: eso
2: triste.
0: Sí. Pero también, toda la razón
1: a pero también es que si no le pones atención a todo esto, también luego sucede lo que está pasando en California. De que por cierta cantidad, si se roban menos de tanto...
0: Menos de 900.
1: Interviene la chota.
0: No,
1: y si no,
0: si se roban más de 900, interviene.
1: Ándale.
0: Si menos de 900, no te... No.
1: Entonces, interviene. No importa si es un dólar, ¿o estás de acuerdo?
2: Pero ¿ustedes qué piensan? A lo mejor hay personas que adentro del súper o afuera del súper o en otros lados están robando o roban carros. Yo he tenido conocidos que dicen, oye, me dieron un cristalazo en el estacionamiento y no le solucionan. Y sí se preocupan por alguien que se encontró $30.
0: Y aparte,
2: si el señor se los hubiera jalado, va, pero...
0: Y aparte, es un cliente que te está dando dinero a la tienda.
2: No
0: ya
2: sé.
0: Lo vas a perder al cliente. Va a agarrar por míseros $30. Hay mucha gente que se está voluntariando en pagar y le dice a la chota, yo los pago los 30. Para que no estén gastando el tiempo en este pobre señor. Que ni se vino como un criminal, ni nada, él andaba shopping.
1: Y se los encontró.
2: ¿Sí? Se los encontró en el piso.
0: ¿Qué harías tú, pelón?
2: La Netflix, ¿qué es la verdad?
1: Mira, yo sería buscar al dueño, porque hay cámaras, güey. O sea, ¿estás de acuerdo de que en la calle, pues nadie vio, nadie supo, pero dentro de la tienda...
0: ¿Tú lo vas a buscar o vas a entregar el dinero?
1: Pues yo lo agarro el dinero,
2: y si
1: volteo,
2: no hay cámaras,
1: a ver quién de quién son y todo el rollo. Pues en la tienda siempre hay cámaras, Pau.
2: Pero si no hubiera cámaras...